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1: 6, 8,

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0: con el reportero, lo hemos dicho, hay momentos en el año, ¿verdad?, donde tú puedes como productor musical ir generando contenido. Por ejemplo, la familia Aguilar aprovecha mes patrio, septiembre, que estamos llegandito, para presentar los Aguilar Sinfónico, ¿verdad? ¿Qué les importa? Ellos grabaron Pepe, Leonardo, Ángela, ¿verdad? Esto que se llama los Aguilar Sinfónico, pues dicen, ¿verdad?, lo que queremos es engrandecer la cultura musical mexicana, y se lanzan al Hollywood Bowl de Los Ángeles, California. Te voy a decir que el Hollywood Bowl es algo complicado, ¿no? Porque, como quien dice, va, ese es de gabachos. Ese es para la música de los gabachos y pues dejan los otros escenarios, ¿verdad?, para quien quiera cantar. Pero como que el Hollywood Bowl a veces no es de la raza, ¿verdad? Sin embargo, ahí se presentaron los Aguilar Sinfónico y rellenaron. Obviamente, ya está el material disponible para todos aquellos que quieran, junto con los Aguilar, engrandecer la cultura musical mexicana. ¡Corta!
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14: 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Somos la mejor. 641, 30 grados centígrados.

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1: Esta canción va con mucho cariño y con mucho respeto hasta el cielo para nuestro aventurero, Jason Jiménez.

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1: Siete treinta y uno.

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7:42.

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0: 7:54. 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
3: Detienen a Juan Jesús M. por presunta violación agravada contra adolescente en Academia Militarizada de Ciudad Madero. La madre de Dana Yanina acusa corrupción y asegura que su hija es inocente. En prisión preventiva, el presunto feminicida de Ivonne Deniz en Tampico. Cuatro muertes por golpe de calor se han registrado en Tamaulipas, informó el secretario de Salud Ricardo Guerrero. Descarta la Comisión Estatal de Protección contra Riesgos Sanitarios en Tamaulipas persecución contra negocios. Más de 50 han sido suspendidos por incumplir con la licencia de funcionamiento. Dos intentos de suicidio de hombres en puentes movilizaron elementos de seguridad y auxilio en la zona. Van tres casos en esta semana. 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
2: ¿Qué tal? ¿Cómo están? Buenas noches. Les saludamos con el gusto de siempre. Bienvenidos a MBS Noticias Tampico. Hoy jueves 27 de agosto del 2026. Siempre un placer estar en sintonía con usted a través de la señal de la 100.1 FM, la mejor Tampico, enlazados vía WhatsApp 833-186-0242, muy pendientes de sus mensajes. Ya le dimos a conocer algunas de las notas más importantes que se han recopilado a lo largo de este día. Pero tenemos que iniciar con la acción de fuerzas federales en nuestra zona, que aparentemente han focalizado situaciones mucho, muy importantes y delicadas y han actuado en consecuencia. La Marina, la Fiscalía General de la República y la Secretaría de Seguridad y Protección Ciudadana aseguraron 5 inmuebles y más de 150 animales exóticos en Tamaulipas. Nos cuestionábamos hoy por la tarde, noticias a la una. ¿Cómo puede alguien lograr tener en un rancho 150 animales exóticos, entre ellos algunos en vías de extinción? ¿Cómo puede alguien evitar que las autoridades actúen en consecuencia, pese a que no es tan fácil ocultar en ningún sitio animales como camellos, leones, tigres de Bengala, jaguares, etcétera? Vamos a lo que reporta la autoridad federal durante estos operativos realizados en la zona. En cumplimiento de la Estrategia Nacional de Seguridad y en seguimiento a investigaciones relacionadas con el mercado ilícito de hidrocarburos, elementos de la Secretaría de Marina, en estrecha coordinación con Fiscalía General de la República, Secretaría de Seguridad y Protección Ciudadana y autoridades estatales, ejecutaron 5 cateos en los municipios de Tampico y Altamira. Como resultado de estos operativos, las fuerzas federales aseguraron 5 inmuebles, entre ellos un centro de almacenamiento, una gasolinera clandestina, una vivienda, un taller y un rancho donde una persona fue detenida. Esto también llama la atención poderosamente. Solo un detenido en 5 cateos en una operación macro. En el rancho se localizaron y aseguraron 135 animales exóticos, entre los cuales se encuentran 5 tigres de Bengala, 3 jaguares, otro tigre, 21 monos araña, 2 hienas, 3 leones africanos, bisontes, tortuga sulcata, búfalos y hasta un camello del Sahara. Cabe mencionar que al menos 35 ejemplares se encuentran en riesgo conforme a la norma oficial mexicana, como el caso de los monos araña mexicanos, jaguares, un tigrillo, una guacamaya verde y bisontes americanos catalogados en peligro de extinción, así como borrego cimarrón, una iguana verde y un perico azteca. Dentro de los animales que fueron asegurados en el cateo a un rancho en el municipio de Altamira. Pero hay más sobre este tema. Por eso llama la atención poderosamente la focalización que tiene la autoridad federal en nuestra zona. En los otros inmuebles se aseguraron aproximadamente 68 mil litros de diésel, un vehículo tipo tractocamión, 2 pipas, un vehículo tipo pick-up, 2 frac tanks, 2 autotanques, 4 bombas de presión, 2 tanques reactores, 4 tanques de almacenamiento, una motobomba, mangueras, contenedores relacionados con el presunto almacenamiento y manejo de hidrocarburo de procedencia ilícita, lo que conocemos como huachicol, equipos de comunicación, 2 armas de fuego y cartuchos. Reiteramos, ¿quién puede tener el poder económico para en el mercado negro comprar camellos, tigres de Bengala, leones africanos, etcétera? y quién puede tener el poder logístico y económico para mantener a estos animales en un rancho del municipio de Altamira sin que aparentemente, lo subrayamos, aparentemente nadie lo note. Este es un tema delicado, ya veremos si hay más datos que sean compartidos por la autoridad. Hubo otro operativo en la colonia Unidad Nacional de Ciudad Madero. Ahí fuerzas federales detuvieron a 3 personas y aseguraron 6 armas de fuego, 17 cargadores, 2 granadas, más de 200 cartuchos y equipo táctico. Pueden venir más operaciones realizadas por las fuerzas federales de seguridad. Ya estaremos pendientes y le mantendremos informado. Pero este caso sí se sale de lo común por la cantidad y tipo de animales ubicados en un solo rancho, en una especie de zoológico privado o particular. En otros temas, detienen a Juan Jesús M. por presunta violación agravada contra adolescente en la Academia Militarizada de Ciudad Madero.
3: Un nuevo detenido se suma a las investigaciones relacionadas con presuntos delitos cometidos al interior de una academia militarizada de Ciudad Madero. La Fiscalía General de Justicia del Estado de Tamaulipas informó la cumplimentación de una orden de aprehensión en contra de Juan Jesús M. por su probable participación en los delitos de violencia familiar equiparada y violencia agravada en agravio de un adolescente de identidad reservada. La detención fue resultado de las investigaciones realizadas por la Fiscalía Especializada en la investigación de los delitos contra niñas, niños y adolescentes y de la mujer por razones de género. De acuerdo con las indagatorias, los hechos que dieron origen a la acción penal ocurrieron al interior de una academia militarizada ubicada en Ciudad Madero. La orden de aprehensión fue emitida por un juez de control y cumplimentada por elementos de la Policía de Investigación. Tras su captura, Juan Jesús M. fue puesto a disposición de la autoridad judicial competente, que determinará su situación jurídica conforme a derecho. La Fiscalía de Tamaulipas indicó que continuará con una investigación exhaustiva, objetiva y apegada a derecho, bajo los principios de legalidad, eficiencia y profesionalismo. Asimismo, señaló que debido a que la investigación se encuentra en una etapa inicial y con el objetivo de salvaguardar la integridad y privacidad del adolescente, se mantendrá en reserva cualquier información que pudiera contribuir a su identificación. Para Noticias MBS, Sandra Sosa.
2: Comentarios del público. Miguel Portes con fotografías nos dice: vuelven los viene a la zona centro de Tampico, calle Emilio Carranza, entre Isauro Alfaro y Benito Juárez. Fue tomado hoy a las 3:30 p.m. y ahí se aprecian los conocidos como viene separando lugares, a pesar de que ya iniciaron los operativos para retirar los objetos que se colocan en el arroyo de la calle. Empezaron por los mercados, pero el primer cuadro sigue fuera de control. Así lo evidencian las fotografías que nos envía Miguel Portes. Vamos a estar pendientes de este tema. La madre de Dana Yanina acusa corrupción y asegura que su hija es inocente.
4: La señora Dora, madre de Dana Yanina, joven vinculada a proceso por el presunto homicidio de la adolescente Dafne, ocurrido durante un campamento de la Academia Militarizada Duenis en Ciudad Madero, aseguró que su hija es inocente y afirmó que no existe ninguna prueba que la relacione con el caso. La mujer sostuvo que mantiene la confianza en que Dana Yanina podrá recuperar su libertad pese al proceso penal que enfrenta y a su actual reclusión en el Centro de Ejecución de Sanciones de Altamira. La madre de la joven lanzó fuertes críticas contra las autoridades al considerar que el caso se desarrolla en medio de irregularidades. Respecto a la defensa legal, Dora explicó que diversos abogados se acercaron para ofrecer apoyo de manera gratuita luego de conocer
3: las irregularidades que presuntamente existen en el proceso.
5: Estamos con un solo abogado. Vinieron de pro bono, uh-huh, al enterarse de las arbitrariedades que hay aquí en Tamaulipas. O sea, se acercaron todos a querer apoyar. De hecho, hay muchísimos más que quisieron apoyar, pero pues hay un número solamente permitido de abogados, uh-huh, y yo les doy las gracias. Yo sé que es Dios sobre mis manos.
3: Actualmente, Dana Yanina permanece recluida en el área femenil del CEDES de Altamira, donde recibe la visita de sus padres los días jueves, sábado y domingo. Su madre informó que la joven ha presentado episodios de ansiedad derivados del encierro. Sin embargo, aseguró que hasta el momento recibe un buen trato por parte del personal penitenciario y de las demás personas que se encuentran en el lugar. Añadió que cuenta con alimentación y atención médica y que no ha sido víctima de abusos ni de maltrato durante su estancia en el centro penitenciario. El caso de Dana Yanina continúa generando atención pública mientras su familia y equipo legal insisten en su inocencia y buscar demostrar que no existen elementos que acrediten su participación en la muerte de Dafne. Para Noticias MBS, Sandra Sosa.
2: Más comentarios del público.
6: Buenas noches, licenciado Lubín. Precaución aquí en Sexta Avenida y Avenida Villahermosa. Aquí afuera de una tienda de conveniencia, en el semáforo, una carambola de carros, aquí está el tránsito de Tampico, para que tengan precaución por los costados, solo hay paso por el carril de alta. Buenas noches, comentario Manuel Ruiz.
2: Gracias por estos avisos, son muy útiles para el resto de los conductores. En prisión preventiva, el presunto feminicida de Ivonne Denise en Tampico.
7: Luis M., señalado como presunto responsable del feminicidio de Ivonne Denise, de 36 años, fue vinculado a proceso y permanecerá en prisión preventiva mientras continúan las investigaciones por este crimen ocurrido en la colonia Tamaulipas. La Fiscalía General de Justicia del Estado de Tamaulipas informó que durante la audiencia un juez de control consideró suficientes los datos de prueba presentados por el Ministerio Público para iniciar proceso penal en contra del imputado por el delito de feminicidio. Los hechos ocurrieron el pasado 19 de agosto, al interior de un domicilio ubicado en la colonia Tamaulipas, donde presuntamente Luis M. privó de la vida a Ivonne Denise. Como parte de las indagatorias, la Fiscalía Especializada en la Investigación de los Delitos de Feminicidio y Homicidio Doloso de Mujeres estableció además que existían antecedentes de violencia no denunciados en contra de la víctima. La muerte de Ivonne Denise dejó a 4 hijos en la orfandad, 2 adolescentes, una bebé de apenas 2 meses y una niña de 4 años. Las 2 menores se encuentran bajo resguardo del sistema DIF Tampico, en tanto se determina su situación y las medidas de protección correspondientes. El órgano jurisdiccional impuso a Luis M. la medida cautelar de prisión preventiva justificada y otorgó un plazo de 4 meses para el cierre de la investigación complementaria, durante el cual la Fiscalía continuará recabando elementos para esclarecer los hechos y determinar las responsabilidades correspondientes. La autoridad ministerial reiteró que mantendrá las investigaciones de delitos cometidos contra mujeres y que actuará conforme a la legalidad y el debido proceso. Para Noticias MBS, Cintia Gallardo Guerrero.
2: Vamos con más comentarios del público.
8: Buenas noches, Lubín. Quiero comentarte que hoy en la tarde, después de las 2:30, 3 de la tarde, yo pasé por la calle Francisco y Madero, entre César López de Lara y Aduana, y yo ya no vi ahí a ningún viene. Ya no vi a nadie ahí apartando lugar. No es de que no estén en los demás lugares, puede que quieran regresar, pero en ese lugar ya no vi a nadie, sinceramente. Servidor Gustavo Rábago.
2: Bueno, la persona que nos envió el mensaje los vio en otra calle. Habrá que revisar, insistimos, si están desafiando a la autoridad o si están acatando las indicaciones. Eso se verá con el paso de los días. Gracias al público por participar con nosotros. 4 muertes por golpe de calor se han registrado en Tamaulipas, informó el secretario de Salud, Ricardo Guerrero.
7: En Tamaulipas se han registrado 4 muertes por golpe de calor durante esta temporada, informó este jueves el secretario de Salud en el estado, Ricardo Gerardo Guerrero Morales.
9: Sí, golpes de calor se han presentado hasta ahorita, se llevan 4 decesos de golpe de calor y también, igual que el año pasado, han ido a la baja.
7: El funcionario estatal explicó que 2 de los fallecimientos ocurrieron en Nuevo Laredo y 2 más en Ciudad Mante. Estos últimos corresponden a personas jóvenes.
9: Lamentablemente han sido 2 en Mante, en este sentido, 2 en Nuevo Laredo, de gente joven, 2 en Mante y 2 en Nuevo Laredo. De los Mante jóvenes en este sentido, entre 20 y 32 años, la gente de Nuevo Laredo, una persona adulta y una persona joven.
7: Guerrero Morales exhortó a la población, especialmente a las y los jóvenes, a evitar realizar actividades físicas bajo el sol y a no exponerse durante las horas de mayor intensidad de los rayos solares. Recomendó permanecer en lugares frescos y mantenerse bien hidratados, principalmente con agua, para prevenir afectaciones a la salud por la elevada temperatura. El secretario de Salud de Tamaulipas asistió este mediodía a la inauguración de la Jornada Nacional de Lucha contra el Dengue, Chikungunya y Zika 2026, cuya sede fue Tampico. Para Noticias MBS, Cintia Gallardo Guerrero.
2: Descarta la Comisión Estatal de Protección contra Riesgos Sanitarios, la COEPRIS de Tamaulipas, persecución contra negocios. Más de 50 han sido suspendidos por incumplir con la licencia de funcionamiento.
7: La Comisión Estatal de Protección contra Riesgos Sanitarios, COEPRIS Tamaulipas, descartó que exista una persecución en contra de establecimientos comerciales luego de que más de 50 negocios han sido suspendidos en el estado por no contar con aviso de funcionamiento. Mario Rebolledo Urcadis, coordinador estatal de la COEPRIS, explicó que las suspensiones se aplican únicamente cuando los establecimientos incumplen con los requisitos sanitarios y no existe otra alternativa para corregir irregularidades.
10: En todo el estado sí hemos hecho suspensiones, no solamente aquí en el sur del estado, en todo el estado se han suspendido establecimientos que no queremos que esto se considere como una persecución, sino al contrario, se suspenden cuando ya no hay una o otra opción. Ahí hay una cantidad grande, pero sí pasan de los 50 establecimientos que han sido suspendidos por no cumplir con ese lineamiento. Otros son suspendidos por tener otro tipo de problemas. Pues no tienen fumigación, acta de fumigación. Hay una queja contra ese establecimiento porque los alimentos estaban en descomposición.
7: El funcionario estatal rechazó que las acciones de vigilancia tengan como objetivo afectar a los comerciantes y aseguró que COEPRIS busca acompañar a los propietarios para que puedan cumplir con las disposiciones sanitarias.
10: El trabajo de regulación sanitaria consiste mucho en acompañar a los establecimientos. Nosotros siempre estamos del lado de los regulados, estamos tratando de que cumplan con su normatividad, con los lineamientos que les marca la norma y la ley, para que puedan darle una atención adecuada a la ciudadanía. No andamos persiguiendo a nadie, por todo lo contrario, estamos buscando siempre coadyuvar con ellos, acompañarlos, para que cumplan con sus requisitos normativos que tienen que cumplir.
7: Rebolledo Urcadis señaló que los establecimientos tienen la oportunidad de subsanar las irregularidades en un plazo determinado. Sin embargo, al no corregir las deficiencias, se procede a la suspensión de actividades.
10: Si no tienes un aviso de funcionamiento, si no tienes una licencia de funcionamiento, si no hay el certificado de manejadores de alimentos para que los trabajadores puedan maniobrar esos alimentos, pues pones en un riesgo a la población.
7: El coordinador estatal de COEPRIS dijo que el objetivo de estas acciones es proteger la salud de la población y garantizar que los establecimientos cuenten con los permisos, avisos y documentación sanitaria que exige la normatividad. Indicó que las verificaciones continuarán en los distintos municipios de Tamaulipas para detectar y corregir riesgos sanitarios antes de que puedan afectar a los consumidores. Para Noticias MBS, Cintia Gallardo Guerrero.
2: Pausa breve y volvemos con más información.
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2: Hay especialistas que señalan, y lo diré solo por esta vez, que no debe ser multicitada la palabra suicidio. Entonces, lo que vamos a presentar lo diremos de otra manera. Otra vez, el puente Tampico fue escenario de un intento de autoprivación de la vida. Hoy, elementos de Voluntarios Zona Sur frustraron el intento de lanzarse al vacío de un hombre de 42 años de nombre David.
7: Por segunda ocasión en menos de una semana, un hombre intentó privarse de la vida en el puente Tampico. La situación movilizó la mañana de este jueves elementos de auxilio de la zona sur de Tamaulipas. Enrique Sierra Rivera, coordinador de Voluntarios Zona Sur, informó que los elementos acudieron al lugar tras recibir el reporte y localizaron un hombre identificado como David, de 42 años. El personal de auxilio intervino oportunamente y logró evitar que el hombre concretara su intención, por lo que fue puesto a salvo. Este es el segundo caso registrado en menos de una semana en el puente Tampico, lo que nuevamente movilizó a los cuerpos de emergencia. Las autoridades y corporaciones de auxilio reiteraron la importancia de solicitar apoyo inmediato ante cualquier situación de crisis emocional y evitar dejar sola a una persona que pudiera encontrarse en riesgo. Para Noticias MBS, Cintia Gallardo Guerrero.
2: También un hombre con depresión quiso arrojarse del puente Tancol o del paso elevado Tancol en Tampico. Fue el segundo caso de este jueves.
7: Un hombre de aproximadamente 30 años de edad intentó lanzarse desde el puente ubicado en la colonia Tancol, en la zona norte de Tampico, lo que provocó la movilización de elementos de la Guardia Estatal. El reporte se recibió a las 12:52 horas de este jueves. Al llegar al sitio, agentes localizaron al hombre sobre la estructura, cuya altura se estima hasta de 5 metros. Los elementos, encabezados por el coordinador de la Guardia Estatal en Tampico, Roldán Márquez Sánchez, establecieron comunicación con el hombre y lograron convencerlo de desistir de su intención. De acuerdo con los primeros reportes, el hombre manifestó se encontraba bajo tratamiento médico, atravesaba por un cuadro de depresión. Posteriormente fue trasladado a las instalaciones del DIF de Altamira para recibir atención médica. Este es el segundo intento de suicidio registrado en un puente durante este jueves en la zona sur de Tamaulipas. A las 9:20 de la mañana, otro hombre fue auxiliado por voluntarios zona sur cuando presuntamente pretendía lanzarse desde el puente Tampico. Con este caso suman 3 intentos de suicidio registrados en esta semana en puentes de la zona, situación que genera la movilización de las corporaciones de seguridad y de emergencia. Para Noticias MBS, Cintia Gallardo Guerrero.
2: Llegarán al sur de Tamaulipas 5 ambulancias más del Centro Regulador de Urgencias Médicas.
7: Corporaciones voluntarias de auxilio han advertido que una ambulancia puede tardar hasta media hora en llegar a una emergencia en la zona conurbada. Ante esta situación, el Centro Regulador de Urgencias Médicas anunció la llegada de 5 ambulancias más para Tampico, Ciudad Madero y Altamira en los próximos días. Jorge Rosendo Sánchez Medina, coordinador del CRUM en el sur de Tamaulipas, explicó que actualmente cuentan con 4 unidades y que la prioridad son las emergencias que realmente ponen en riesgo la vida.
18: Tenemos la instrucción de apoyar todas las emergencias prehospitalarias en la zona. Y de hecho, contamos con 4 unidades, con 4 ambulancias, y próximamente habrá más. Nosotros esperamos unas 5 más todavía para la zona, dado que es la zona conurbada de Tampico, Madero y Altamira.
19: Luego hay que ver las emergencias que son sentidas, porque mucha gente quiere la unidad, aunque no lo amerite, ¿verdad? Entonces, es muy difícil, porque a lo mejor sí requiere un traslado, pero no en ese momento es debido a muerte. A las emergencias que comprometen la vida, ¿verdad?, o un órgano. De todas las emergencias que nos hablan, solamente un 5 o 10% sí amerita que vaya la ambulancia. Muchas no requiere que vaya la ambulancia.
7: El funcionario señaló que uno de los problemas es que parte de la población continúa solicitando ayuda directamente a grupos voluntarios y no al 911, lo que dificulta la asignación de una ambulancia disponible.
18: Si es que no acude la ambulancia, es porque primero no toda la ciudadanía está hablando al 911, que es la única manera de que nos puedan avisar o que el CRUM se pueda enterar de que se necesita una emergencia. Hay veces que ya, quizá por los años anteriores, la gente no está marcando todavía el 911 y estaba más acostumbrado a marcar a grupos voluntarios. Y es por eso que a lo mejor el grupo voluntario en ese momento no tiene la unidad y por eso puede contestar que no tiene ambulancia. Quizá puede ser un tema de que a lo mejor antes no había tantas unidades y es por eso que a lo mejor la ciudadanía se cansó quizá de hablar a alguno, o será también, hay que decirlo, desconocimiento de hablar al 911.
7: Sánchez Medina indicó que las 5 nuevas ambulancias llegarán primero a Ciudad Victoria y posteriormente serán distribuidas al CRUM para fortalecer la atención prehospitalaria en el sur de Tamaulipas. La estrategia, dijo, responde a las indicaciones del gobernador Américo Villarreal Anaya, del secretario de Salud Ricardo Gerardo Guerrero Morales y de la dirección estatal del CRUM encabezada por Luis López Salas. Para Noticias MBS, Cintia Gallardo Guerrero.
2: Un microbús sin frenos terminó contra un portón de una vivienda en la colonia San Antonio.
7: Un microbús de la ruta Tampico Puertas Coloradas terminó impactado contra el portón de una vivienda luego de que presuntamente se quedara sin frenos y comenzara a desplazarse en reversa, dejando como saldo 5 pasajeros con lesiones. El accidente se registró la tarde de este miércoles sobre la calle Pico de Orizaba, entre Avenida Rivera de Champayán y Paricutín en la colonia San Antonio, en las inmediaciones de la zona militar de Tancol. De acuerdo con los primeros reportes, el operador perdió el control de la unidad al presentarse una falla en el sistema de frenos. Al percatarse de que el microbús avanzaba en reversa, intentó dirigirlo hacia un solar baldío para detenerlo. Sin embargo, no logró calcular la maniobra y terminó chocando contra el portón de una vivienda. Al lugar acudieron elementos de tránsito y personal de auxilio que atendieron a los pasajeros. Los peritos confirmaron que 5 personas presentaban algunas lesiones, aunque solamente una requirió ser trasladada a un hospital para recibir valoración médica. La unidad quedó con daños materiales y el portón de la vivienda resultó afectado. Debido al percance, los hechos fueron puestos a disposición del Ministerio Público, autoridad que realizará las investigaciones para determinar las causas del accidente y deslindar responsabilidades. Para Noticias MBS, Cintia Gallardo Guerrero.
2: Otra pausa breve y volvemos.
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2: En la zona sur, Altamira se posiciona como generador laboral de Tamaulipas ante la pérdida de empleos en el norte. Esto es lo que dice el secretario del Trabajo y Previsión Social, Luis Gerardo Villoldi Reyes.
3: Mientras Tamaulipas enfrentó un complicado arranque de 2026 por la pérdida masiva de empleos en la industria maquiladora de exportación en municipios de la frontera, Altamira se posiciona como uno de los principales generadores de empleo en el estado, expresó el secretario del Trabajo y Previsión Social, Luis Gerardo Villoldi Reyes. Destacó que el municipio se mantiene de manera constante entre los tres primeros lugares de Tamaulipas en generación de empleo, impulsado por la llegada de inversiones y el crecimiento de actividad industrial. Señaló que al analizar los resultados de manera proporcional, el municipio podría colocarse en el primer lugar por su capacidad para generar nuevas oportunidades laborales. Explicó que la pérdida de empleos registrada en el norte del estado obedeció a factores externos y decisiones financieras tomadas fuera del país. Sin embargo, municipios como Altamira han ayudado a amortiguar el impacto.
4: Normalmente estar colando en el primer lugar, si hablamos de manera ponderada, el esfuerzo que se hace aquí en Altamira, y disculpen que sea reiterativo, pero es que al mejorar las condiciones de infraestructura, al mejorar la imagen urbana, el ordenamiento territorial, la inversión que se hace en los cuerpos locales, también de orden, como lo es tránsito, como lo es el departamento de bomberos, las inversiones estratégicas que ha realizado el alcalde, generan esa plataforma de seguridad y de confianza para la inversión y potencian el empleo y el desarrollo.
3: Agregó que para 2027 el desafío será aprovechar este crecimiento para vincular a los buscadores de empleo con las nuevas necesidades de la industria y convertir al municipio en una opción de desarrollo profesional para jóvenes y trabajadores de todo el estado. Con su crecimiento industrial y la confianza de inversionistas, se busca pasar de estar entre los primeros lugares en generación de empleo a convertirse en el principal motor laboral del estado de Tamaulipas. Para Noticias MBS, Sandra Sosa.
2: Sin publicarse en el periódico oficial, la reforma para regular motocicletas en Tamaulipas.
5: Aunque ya fue aprobada por unanimidad por el Pleno del Congreso de Tamaulipas, la reforma a la ley de tránsito que busca regular el uso de motocicletas y reducir accidentes viales aún no se publica en el periódico oficial del estado. La iniciativa fue presentada por el diputado local José Abdo Chequeibanongay. Contempla nuevas disposiciones para los motociclistas. Entre estas, contar con un seguro contra accidentes, limitar el número de pasajeros y establecer medidas para evitar prácticas de riesgo. El legislador reconoció que desconoce por qué la reforma todavía no se publica. Aseguró, insistirá para que entre en vigor.
6: Está aprobada, hasta hace un poco todavía no la publicaban en el periódico oficial, que eso me hace, no sé por qué lo publican, la verdad, si está aprobada por unanimidad. Este es lo que voy a estar insistiendo.
5: Chequeibanongay afirmó que independientemente de la publicación de la reforma, sigue trabajando en acciones de prevención y concientización entre motociclistas.
6: Pues yo sigo trabajando, yo sigo regalando casco, yo sigo hablando con los motociclistas, sigue dando cursos en la oficina sobre ese tema, pronto voy a entregar más cascos, pues yo sigo trabajando, muy independiente que se publique o no.
5: Entre las medidas contempladas en la reforma se encuentra obligatoriedad de contar con un seguro contra accidentes, así como restricciones para el traslado de pasajeros. También se establece que los menores de edad que no alcancen a colocar los pies en los posapiés no podrán viajar en motocicleta. Prohíbe la sobrecarga de las unidades. La propuesta contempla sanciones para quienes circulen por banquetas o realicen maniobras peligrosas, como zigzaguear entre vehículos. Otro de los puntos es crear un padrón vehicular estatal que permita conocer con mayor precisión cuántas motocicletas circulan en Tamaulipas y quiénes son sus propietarios. Mientras la reforma no sea publicada oficialmente, las nuevas disposiciones no podrán entrar en vigor. Para Noticias MBS, Cintia Gallardo Guerrero.
2: La Cámara de Diputados analizará la prohibición de teléfonos celulares en las escuelas. Esto lo dijo en una reciente visita el diputado federal Carlos Cantú Rosas.
5: El uso de celulares y otros dispositivos electrónicos dentro de las escuelas será uno de los temas que se analizarán durante el nuevo periodo de sesiones del Congreso de la Unión. El diputado federal Carlos Cantú Rosas Villarreal señaló que se busca alcanzar un consenso sobre la regulación de estos aparatos en los planteles educativos, pero antes será necesario escuchar a padres de familia, maestros y directivos.
7: Todo lo que tiene que ver con el uso de los dispositivos electrónicos al interior de las escuelas, vamos a ver qué vamos a hacer.
5: Cantú Rosas Villarreal explicó que la iniciativa surgió desde el Poder Ejecutivo.
7: Y ya la presidenta de la República está pidiendo que se abra debate público con los padres de familia, con los maestros, con los directivos de las escuelas, qué se debe hacer, cómo se debe hacer. Hay gente que está a favor, hay gente que está en contra. En la mayoría de los países del mundo, aquí con nuestro vecino país del norte, a quien mucha gente admira, pues está prohibido el uso de los aparatos electrónicos al interior de las escuelas, sobre todo con los chavos menores de 16 años. Entonces, bueno, vamos a también a legislar sobre eso en su momento, esperaremos una iniciativa importante.
5: El legislador federal dijo que existen posturas encontradas respecto a la prohibición de celulares en las aulas, por lo que consideró necesario abrir el debate antes de definir las reglas que deberán aplicarse en las escuelas. La regulación del uso de dispositivos electrónicos forma parte de los retos que se abordarán durante el nuevo periodo de sesiones. Para Noticias MBS, Cintia Gallardo Guerrero.
2: La siguiente es información importante y esperamos que se convierta en trascendente. Este día podría marcar un referente para encontrar soluciones definitivas a la histórica problemática que se registra en el dique El Camalote, que por un lado pone en peligro la reserva de agua para 1 millón de habitantes de la zona conurbada y por otro frena el desarrollo de comunidades como Mata de la Monteada. Por primera vez se reunieron todas las autoridades de los tres órdenes de gobierno involucradas en el tema, además de la Mesa Ciudadana del Agua, la Mesa Ciudadana de Seguridad, líderes y habitantes de la comunidad Mata de la Monteada, en el caso del estado de Veracruz, y también participó la alcaldesa de Pánuco. ¿Qué se acordó entre varios puntos? La donación por parte del sector industrial.

0: parece darse un acuerdo sólido entre habitantes de ese punto estratégico y autoridades de los tres órdenes de gobierno para que el beneficio sea general. Es un tema profundo que requiere explicación desglosada y detallada, pero por lo pronto, el temor a perder reserva de agua dulce por la ruptura intencional de diques o compuertas se reduce sustancialmente. Ahí está el factor más importante, que es la búsqueda de un consenso. Se han logrado acuerdos entre pescadores, entre habitantes de Mate la Monteada y autoridades del norte de Veracruz y sur de Tamaulipas, y las cosas parecen bastante bien encaminadas. Ya lo iremos viendo con el paso de los días. Continuando con la información, ante la Asociación Nacional de Universidades e Instituciones de Educación Superior, el rector de la UAD llama al Congreso Federal a sumar alianzas para fortalecer la educación superior.
1: El rector de la Universidad Autónoma de Tamaulipas, Damaso Nay Alvarado, hizo un llamado a construir una agenda común y a coordinar proyectos de alto impacto social entre las universidades públicas con el Poder Legislativo Federal. Lo anterior lo expresó el rector Damaso Nay al hacer uso de la tribuna durante la entrega de los estados financieros auditados e informes de avances académicos 2025 de las 35 universidades públicas estatales del país ante la Comisión de Vigilancia de la Auditoría Superior de la Federación y la Comisión de Educación de la Cámara de Diputados. Ante legisladores federales, el rector de la UAD destacó la necesidad de alinear esfuerzos hacia un rumbo único, el bienestar de las y los mexicanos. Cuando existe una visión compartida, es posible unir esfuerzos, sumar voluntades y generar resultados tangibles que contribuyan a transformar a nuestra sociedad. En su mensaje en representación de las universidades públicas del noreste de México, Damaso Nay señaló al Poder Legislativo como un aliado indispensable para convertir las demandas sociales en acciones concretas. Para lograrlo, propuso formalizar una alianza sólida y efectiva entre las universidades públicas y la Cámara de Diputados, centrada en dos frentes prioritarios: mejorar los mecanismos tributarios que inciden de manera directa en la viabilidad y estabilidad económica de las universidades y potenciar los esquemas para que el conocimiento generado en las instituciones se traduzca en beneficios directos para las comunidades más vulnerables. Al concluir su intervención, reiteró el compromiso de las casas de estudio estatales como organismos responsables, transparentes y listos para trabajar de forma colaborativa. Diputadas y diputados, trabajemos de manera colaborativa y con una sola visión: la transformación de México. La apertura de la sesión estuvo a cargo del diputado Ricardo Monreal Ávila, presidente de la Junta de Coordinación Política del Congreso Federal, quien, luego de dar la bienvenida a rectoras y rectores, informó que a partir de la entrega del paquete económico se buscará apoyar el presupuesto educativo, reconociendo las condiciones que enfrentan algunas instituciones. Por su parte, el diputado Javier Herrera Borunda, presidente de la Comisión de Vigilancia de la Auditoría Superior de la Federación, reconoció el compromiso de austeridad de las universidades sin demérito de la calidad académica y subrayó que la profesionalización ha permitido solventar observaciones técnicas de fondo. De igual manera, el auditor superior de la Federación, Aureliano Hernández Palacios Cardel, anunció que se formalizarán convenios con las universidades para incorporar la denuncia y la participación ciudadana en los procesos de fiscalización a través de auditores universitarios juveniles. Finalmente, cerró la sesión el secretario general ejecutivo de la NUIES, Luis Armando González Plasencia, quien enfatizó la madurez democrática de las instituciones para transparentar el uso del dinero público, ratificando los recursos están destinados a la transformación social del país. Para Noticias MBS, Cintia Gallardo Guerrero.
0: Tampico seleccionado para la instalación de la Preparatoria Federal Margarita Maza.
1: Con el propósito de fortalecer la educación media superior, ampliar la oferta educativa y contribuir a disminuir la deserción escolar, el Ayuntamiento de Tampico aprobó la donación de un predio municipal al gobierno federal a fin de que se desarrolle el proyecto de construcción del nuevo modelo de bachillerato único Margarita Maza. Durante la sesión ordinaria número 69 del Cabildo, encabezada por la

0: presidenta municipal, Mónica Villarreal Anaya, se destacó que Tampico fue seleccionado por el gobierno federal y el gobierno de Tamaulipas para la instalación de uno de los 6 nuevos planteles de educación media superior contemplados dentro de la estrategia de fortalecimiento del Sistema Nacional de Bachillerato de la Nueva Escuela Mexicana. Nos sentimos muy honrados porque Tampico fue seleccionado por el gobierno federal y el gobierno del estado para instalar una de las 6 escuelas preparatorias y de esta manera ofrecer una oferta educativa de nivel medio superior de manera pública, expresó la alcaldesa. El terreno donado se localiza en la calle Tamaulipas, número 1024, entre Ebres de Chapultepec y Canal de la Cortadura, en la colonia Tamaulipas. Cuenta con una superficie de 1023 metros cuadrados. Se prevé que la construcción, además de ampliar las oportunidades educativas para los jóvenes, contribuya a dinamizar la zona del mercado Ávila Camacho y el Canal de la Cortadura, donde además se ubican las oficinas de la Dirección de Turismo del municipio. El secretario del Ayuntamiento, Carlos Alberto García Porres, presentó los detalles del proyecto, que contempla 3 aulas con capacidad para 50 estudiantes cada una, área de cómputo, oficinas administrativas y una cancha techada. El plantel tendrá capacidad para atender aproximadamente 300 estudiantes en 2 turnos. La jefa de la comuna señaló que se busca que la obra se concrete en el menor tiempo posible. Una vez aprobada la propuesta y enviada al Congreso del Estado, los recursos correspondientes serán depositados al gobierno estatal para posteriormente iniciar los trabajos de construcción por parte del gobierno federal. Villarreal Anaya informó que el gobernador del estado, Américo Villarreal Anaya, realiza gestiones para que se incorpore un CBETIS en las instalaciones de la preparatoria Medina Cedillo, donde compartiría el mismo espacio, debido a que actualmente solo se utiliza uno de los 3 edificios disponibles. La medida permitiría ampliar las opciones educativas para los hijos de las despicadoras y acercar los servicios de educación media superior a las familias, contribuyendo a reducir la deserción escolar asociada a dificultades económicas y de traslado. Finalmente, durante la sesión de Cabildo, síndicos y regidores aprobaron que la Comisión de Igualdad de Género incorpore diversidad sexual e inclusión, fortaleciendo el compromiso de una ciudad donde todas y todos tengan las mismas oportunidades. Para Noticias MBS, Cintia Gallardo Guerrero.
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3: Saludos, Lubín. Saludos al auditorio. No permitamos que una mala experiencia se convierta en una mala vida. Hay momentos que nos duelen, personas que nos decepcionan y experiencias que nos cambian. Pero lo que pasó no tiene por qué convertirse en lo que somos. Que alguien te haya fallado, no esperes que todos te fallarán. Que una relación haya terminado mal, no significa que el amor se terminó para ti. Que una oportunidad no haya llegado, no quiere decir que nunca llegará otra. A veces, sin darnos cuenta, seguimos viviendo en un capítulo que ya terminó. Seguimos recordando lo que nos hicieron, esperando explicaciones, cargando enojo, tristeza o miedo. Y mientras miramos hacia atrás, la vida sigue pasando frente a nosotros. Aprender de lo vivido, sí, pero también poner límites. Nuestra historia no termina por lo que sucedió en el pasado. Todavía hay personas por conocer, lugares por descubrir, sueños por cumplir y momentos maravillosos que todavía no nos han llegado. Así que hoy hay que decidir soltar, no por lo que pasó y que eso no haya importado, sino porque nuestro futuro importa más. No permitamos que quien nos lastimó una vez tenga el poder de lastimarnos todos los días. Lo que pasó ya no se puede cambiar, pero lo que hagamos con nuestra vida a partir de hoy, sí. A levantarnos, volver a confiar en nosotros, volver a sonreír, volver a intentarlo, porque quizá aquella experiencia no llegó para destruirnos, llegó para enseñarnos que somos mucho más fuertes de lo que imaginábamos. Una mala experiencia puede ser parte de nuestra historia, pero jamás permitamos que sea el final de ella. Nuestro pasado ya pasó, nuestra vida está sucediendo ahora y todavía tenemos mucho por vivir. Muchísimas gracias por su atención a este espacio con sentido humano.
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1: Comapasú reporta que concluyeron los trabajos correspondientes a la etapa sanitaria de una obra importante en la colonia Guadalupe Victoria de Tampico, donde se realizó la reposición de una línea de drenaje y una madrina de 12 pulgadas con una extensión aproximada a los 100 metros lineales sobre la calle Aguascalientes entre Tamaulipas y Venustiano Carranza. Una vez finalizadas las labores de rehabilitación de la infraestructura subterránea, se dio paso a la reposición del pavimento, trabajos que actualmente se encuentran en proceso para restituir integralmente las condiciones de vialidad. Esta intervención forma parte del programa de atención a socavones que ejecuta el gobierno del estado, en el cual Comapa Sur participa en la coordinación y seguimiento de las acciones relacionadas con la infraestructura hidrosanitaria. Y la Procuraduría del DIF Altamira atiende hasta 15 casos de adultos mayores en abandono en lo que va del 2026.
8: La atención a adultos mayores en situación de abandono se mantiene como una de las principales preocupaciones de la Procuraduría del DIF en Altamira, al registrar entre 10 y 15 casos en lo que va del año, cifra que mantiene en niveles similares a la reportada durante el 2025, manifestó la Procuradora de Protección de Niñas, Niños y Adolescentes y la Familia, Francisca Arteaga Hernández. Dijo que tan solo durante agosto fueron atendidos 2 adultos mayores en esta condición. Señaló que actualmente se atiende en promedio un caso de un adulto mayor por mes, aunque la problemática no siempre está relacionada directamente con el abandono por parte de familiares.
9: Normalmente, o ellos salen de su domicilio y andan en desvariando de alguna manera, andan, no reconocen, no saben cómo regresar a su domicilio, pero en otros casos es por voluntad. También nos hemos topado con adultos cuando nos por ahí nos mencionan, y es, también tengo que decirlo, nos mencionan que se encuentran en situación de abandono, comparecemos con ellos y ellos mismos, cuando en uso de sus facultades, nos dicen que no quieren ser ingresados a ningún asilo.
8: Actualmente, dijo, se tiene identificados al menos 2 adultos mayores, un hombre y una mujer que viven solos, sin embargo, permanecen bajo supervisión de la autoridad a fin de verificar que se encuentren en buenas condiciones. La procuradora hizo un llamado a familiares, vecinos y población en general para reportar oportunamente cualquier caso de una persona de la tercera edad que se encuentre desorientada, abandonada o en situación de vulnerabilidad, con el objetivo de brindar la asistencia social necesaria y evitar que su integridad esté en riesgo. Advirtió que la problemática de los adultos mayores requiere mayor concientización social, pues no se debe esperar a que ocurra una tragedia para reconocer la importancia de proteger y acompañar a las personas de la tercera edad. Para Noticias MBS, Sandra Sosa.
1: Sandra Feria Escolar en Madero reúne a más de 25 comerciantes para apoyar a la economía familiar en el regreso a clases.
10: Más de 25 comerciantes participaron en la Feria Escolar de Regreso a Clases, donde familias maderenses pudieron adquirir zapatos, mochilas, útiles escolares y uniformes en un mismo espacio y a precios accesibles. La directora de Desarrollo Económico en Ciudad Madero, Yasmín Santiago Barrios, destacó que la actividad se realizó durante el pasado sábado y domingo con el objetivo de generar un espacio que facilitara las compras para el regreso a clases y al mismo tiempo apoyar a la economía local. Explicó que el evento se llevó a cabo en coordinación con la Procuraduría Federal del Consumidor, a fin de promover que los intercambios comerciales se desarrollaran de manera ordenada y con condiciones favorables para las familias.
11: En un solo momento aquí todo, luego andamos repartidos el tiempo en diferentes tiendas. Y algo muy bueno también es que tuvimos cortes de cabello gratuitos para los niños y para los no tan niños. También algunos adultos aprovecharon la oportunidad y varios proveedores de este servicio lo hicieron pues con muchísima generosidad, lo cual agradecemos mucho, porque pues queremos que estos niños vayan, además de bien equipados, pues con la mejor, el mejor ánimo, ¿no?, y su presencia. Entonces, muy bien, estuvimos dos días, desde el sábado y el domingo, en un horario de 9 a 6 de la tarde, y bueno, contentos de que estas oportunidades se den, agradecer a los organizadores que fueron bien cumplidos y atentos con los horarios.
10: Respecto a la derrama económica generada durante esta feria, indicó que todavía se encuentran en proceso de recopilación de la información proporcionada por los participantes, por lo que se espera contar con una cifra durante los próximos días. Adelantó que continuarán impulsando este tipo de actividades a fin de fortalecer el comercio y también facilitar a las familias el acceso a productos y servicios dentro de la ciudad. Para Noticias MBS, Omar Lara Martínez.
1: Hasta aquí las noticias en MBS. Gracias por su atención. Nos escuchamos mañana. Pase buenas noches.
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0: estamos contigo. Buenas noches. Jueves, soy el Panda. Y estamos al aire a través de la aplicación de Claro Music en Centro, Sudamérica y los Estados Unidos. Y en todo el país a través de la cadena más importante del regional mexicano. Por supuesto, la mejor FM. Si quieres tu broma, entra al pandasambrano.com. Ahí encuentras toda la información. Arranco con Alejandro. ¿Cómo estamos?
1: Hola, ¿qué tal?
0: ¿Qué haces, mi Alex?
1: Pues aquí llegando a casa de mi novia.
0: Órale, o sea que fuiste a echar novio.
1: Sí.
0: Híjole, o sea que va a haber besito, apapacho, piojito.
1: Exactamente.
0: Y lo que se acumule en esta noche. ¿Cuánto tiempo llevas con tu novia?
1: Un año, 7 meses.
0: Ah, bien poquito. ¿Cómo se llama ella?
1: Paola.
0: Ok, ¿y ya hay planes o no?
1: Así es, para el otro año, en noviembre.
0: ¿Qué? ¿A dónde se van a ir de vacaciones o qué?
1: No, casarnos.
0: ¿Qué? Yo hablaba de planes de irse de vacaciones o algo así.
1: Ah, no, las vacaciones ya fueron.
0: Oye, pero apenas llevas 1 año 7 meses, como que es muy poquito ya para el bodorrio, ¿no?
1: No, sí, ya es bastantito tiempo.
0: Ándale, papá. Bueno, platícame, ¿para quién la bromita?
1: Para mi mamá.
0: ¿Cómo se llama?
1: Verónica.
0: Ok, ¿y qué bromita para Verónica?
1: Decirle que mi papá y yo, bueno, mi papá y a mí nos despidieron, como trabajamos juntos.
0: ¿Ah, neta?
1: Sí.
0: Órale, ¿cómo se llama tu papacillo?
1: Guillermo.
0: ¿Y en qué trabajan juntos?
1: En un restaurante de meseros.
0: ¿Ah, neta? ¿Y dónde está tu mamá?
1: En Tamaulipas.
0: ¿Y qué hace en Tamaulipas?
1: Pues, a vender una propiedad que tiene allá.
0: Ah, o sea que fue de pisa y corre. ¿Hace cuánto tiempo se fue?
1: No, ya tiene como 1 mes y medio. Lo que pasa es que está tardando ahí los trámites.
0: Yo creo que la ha de querer vender pidiéndole a Dios que no, porque ya yo, 1 mes y medio. Y mientras tu papá solillo.
1: Exactamente.
0: Dándole crán al alacrán mientras tú echas noviecillo.
1: Así es.
0: Bueno, entonces, a ver, ¿cuál va a ser el planteamiento para tu mamá?
1: Decirle que estábamos en trabajo mi papá y yo, y que un cliente se fue y le olvidó un celular.
0: Ajá.
1: Entonces, mi papá y yo lo agarramos y pues, lo queríamos vender, pero ya por la cámara nos vieron.
0: O sea que prácticamente sí le vas a decir que hurtaron, que robaron ese celular y los cacharon.
1: Exacto, y nos
0: cacharon. Los corrieron. ¿Y luego?
1: Sí. Y bueno, yo decirle, ¿sabes qué? Pues cometí un error después de que nos despidieron, me aloqué y le di un charolazo al jefe.
0: ¡No manches!
1: Y nos están demandando por robo y por agresión.
0: Ok, oye, entonces le vas a tener que decir a tu mamá que ya necesitas el dinero de la casa, ¿o qué?
1: Exactamente, que se apure, que se apure a vender la casa, porque pues hay planes para la boda y todo, y pues yo no tengo pensado trabajar ahorita.
0: Oye, ¿y tu papá dónde anda?
1: Mi papá está en la casa, así que donde vivo, pero ahorita yo estoy con mi novia.
0: Ah, ok, ¿y le informaste a tu papá de la broma?
1: Sí, ya le mandé mensaje.
0: Ah, porque capaz que ahí tu mamá le llama.
1: Sí.
0: Ok. Pues vamos a pegarle, vamos a ver cómo reacciona esto en directo desde el Panda Go Center. Las bromitas están. ¡Ahora está aquí es tu show!
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7: Excelente.
8: Bueno.
1: ¿No?
8: ¿Qué pasó?
1: ¿Qué onda, ma?
8: Estoy ahí.
9: ¿Qué pasó, hijo?
1: Ah, ¿me pasa mi mamá, porfa?
9: ¿Mande?
1: ¿Eres tu ma?
9: Sí, ¿qué pasó, hijo?
1: ¿Qué onda, cómo estás?
9: Bien, nada más que hay muchos truenos.
1: Ah, oye, te mandé mensaje, pero no te llegan.
9: Es que apagamos todo porque se oyó bien feo.
1: Ah, ya, con razón.
9: ¿Qué
1: oye,
9: pasó?
1: ¿Qué crees? Pues tengo una mala noticia, no sé cómo lo tomes.
9: ¿Qué pasó?
1: Pues no sé si ya, pues mi papá, no, yo creo que le da pena decirte o algo, pero pues ya te lo voy a decir yo.
9: ¿Qué pasó?
1: Pues resulta que estábamos en el trabajo y se fue el cliente y olvidó ahí un celular.
9: Ajá.
1: Entonces, pues mi papá ya me dice, nos hizo fácil agarrarlo. Y como vimos que era de los buenos, pues no reportarlo, ¿no? Y por fuera tratar de venderlo.
9: Ay,
1: y luego, pues ya al final del día, el jefe y Dani, nos mandó a hablar a la oficina y ya le dijimos que qué pasó, ¿no? Y pues ya estaba medio enojado el jefe y que por la cámara nos vieron.
9: Ay, Dios mío, ¿y luego?
1: Y pues ya nos dijo que, pues así que nos despidió, obviamente sin finiquito, y aparte nos va a demandar. Y aparte, pues ya, no sé si te he contado, te ha contado mi papá, pero el jefe luego es muy, muy, se altera mucho, y tú ya sabes cómo soy yo también, que cuando me enojo pues también me altero, y pues ahora sí que cometí un error también, agarré un charolazo y le di un charolazo al jefe.
9: ¿Pero por qué hacen eso, hijo?
1: Pues es que, o sea, hay poca gente, nos estábamos subiendo de 100 a 50 pesos al día, imagínate, se nos hizo fácil. La cámara ahí se veía que estaba apagada y resulta que no, que estaba prendida. Entonces, pues la verdad yo te quería pedir, pues no sé si te puedas apurar a vender la casa, porque pues para aquí, de aquí que consigamos chamba, y luego tú sabes que tenemos planes de boda, más aparte la demanda, pues va a estar canijo.
9: Ay, Dios mío, ¿pero por qué hicieron eso?
1: Estamos sin trabajos y demandados. Una vez más.
9: ¿Por qué?
1: ¿Ah?
9: Sí, estoy escuchando, hijo.
1: A ver, no llores. Tranquila, ma.
9: Sí, te escucho.
1: A ver, primero tranquilízate, ¿eh? A ver, mira, yo luego me moví. En cuanto pasó todo eso, le mandé un mensaje a Pau. Ya ves que ella me estaba llevando con un licenciado.
9: Ajá.
1: Él me dijo que no me preocupara, que tranquilo. Pero de hecho está conmigo ahorita.
9: ¿Y yo de dónde saco dinero si todavía no me pagan nada, hijo?
1: A ver, cálmate, ma. Oye.
9: Mandé.
1: Y y luego, ¿qué crees que Pau también ahorita que llegué? Me está diciendo que no le ha bajado. Entonces, ahora sí que se está juntando todo. Y pues yo sí te quiero pedir favor que pues me metas presión allá a Pedrito, que nos ayude, que nos eche la mano, tú explícale todo lo que está pasando acá, que la pueda vender rápido.
9: Es que no es cuestión de él.
1: Oye, ma, bueno, y te digo que aquí está el licenciado conmigo, no sé si quieras hablar con él.
9: ¿Pero qué voy a decir yo, hijo? ¿Por qué pasan esas cosas?
1: Ma, tranquila. A ver, necesito que te calmes, ¿sí? El licenciado está conmigo y me está, ahora sí que asesorando.
5: Dile a tu mamá que se calme. Señora, buenas noches, ¿cómo está usted?
9: Buenas noches.
5: Habla Ricardo, soy amigo de Pau. Antes que nada, felicidades porque va a ser abuela. Me enteré. Pero bueno, con esta noticia complicada, ¿verdad? Estoy representando, estamos haciendo el planteamiento de su hijo Alejandro y de don Guillermo. Pero yo le estoy explicando a Alejandro que es una situación compleja, porque hay una demanda laboral y también por daños. Entonces, yo le explicaba a él, oye, pues puedo entender primero por qué toman el teléfono. Porque si las cámaras los tomaron, pues aquí en China es robo, señora Verón.
9: Sí.
5: ¿Su marido tiene esas mañas, su hijo?
9: No.
5: ¿Por qué llora?
9: Porque da la impotencia no estar ahí con ellos.
5: Y bueno, también su hijo, pues ya lo escuchó, se puso algo loco, lastimándole el soleo al expatrón, ¿verdad? Y bueno, pues tiene problemas, no solamente en el soleo, sino también en la parte del vasto medial, y lastimándole el perineo, junto con el tibial anterior. Entonces, estas partes están en lo que es la parte inferior del pie, y todo parece indicar, porque ya hablé con la contraparte, y le tienen que hacer una transfusión de soleo. Entonces, está complicado, muy complicado. Yo le voy a pedir, por favor, que no llore, Y sí me gustaría pedirle un favor, si usted me lo permite, señora. Que hable con su hijo Alejandro y que le mencione que esto lo tiene que tomar de una manera madura. Porque, pues esto va a generar gastos. ¿Algo me habla de una propiedad que usted está vendiendo?
9: Sí, pero todavía falta que me den una liquidación buena.
5: ¿Por qué llora, señora? Permítame ayudarla. Me apena mucho y me lacera la parte coronaria que escucharla llorar.
9: Estoy muy lejos y quisiera estar con ellos.
5: Imagínese. Su marido solo y creo que está en un cuadro depresivo. Su nuera embarazada. Y Alejandro, pues sufriendo de un cuadro imbecilicístico que se le denota. Pero bueno, le comunico a su hijo. Cualquier cosa estoy a la orden, ¿de acuerdo? Alejandro,
1: ¿habla con
5: tu mamá?
1: Ma.
9: Madre.
1: Oye, ma, escúchame, por favor.
9: Madre.
1: Ya ves, necesito que te calmes. Por favor, no quiero que Yair se espante. No quiero que se espante nadie ahí, ¿sí? Tú tranquilízate, por favor. Tú sabes que te puede hacer daño, ¿ok?
9: No puedo, hijo, pues es que...
1: Mira, ahorita, a ver, escúchame, ma, escúchame. Ahorita, o sea, vamos a posponer la boda, vamos a hacer lo que tengamos que hacer. Yo sigo con la venta del cloro, o sea, tú tranquila, ¿sí? O sea, vamos a buscar chambas, pero, o sea, necesito que te calmes tantito. O sea, cálmate tantito para que ya no se espante y no pase nada mayores, ¿sí?
9: No puedo, hijo, no puedo.
1: Ahorita Pau está un poco triste y esperamos que también no le haga daño al bebé. Pero, o sea, yo necesito que te calmes tú, ma, porque tú estás muy alterada.
9: ¿Cómo quieres que esté, hijo? Ma, estoy tan lejos.
1: Ma, escúchame. A ver, te voy a pasar a Pau para que te calmes tantito. ¿Sí? Para ver si ella te puede calmar un poquito.
9: ¿Y tu papá está contigo?
1: No, yo me vine aquí con Pau por lo del licenciado. Mi papá se fue a la casa, creo que iba a ir con Guille.
9: ¿A qué iba con Guille?
1: Pues para ver qué podía hacer, para decir que sus hermanas, oye, ma.
9: Mande.
1: Necesito que te calmes tantito. Voy a poner mi celular en la panza de Pau para que le hables.
9: ¿Qué? ¿Sí? ¡Oh, no!
1: Para que le hables al bebé y que se calme un poquito. Pau está muy triste.
9: Ay, hijo, no me... Por favor, ahorita no me pases a Pau.
1: Ah, bueno, oye, más, necesito... Mira. Necesito que te calmes para decirte algo así que... ya algo muy serio, ¿sí? Ma.
9: ¡Ale!
1: Oye, ma.
9: Ma,
1: cálmate tantito. Mira, escúchame.
9: No puedo, no quiero estar con ustedes.
1: Oye, necesito hacerte una pregunta.
5: A tu mamá que se calme, sí, porque si no...
1: ¿De casualidad tendrás algo de dinero para pagarle al abogado?
9: No tengo nada ahorita, hijo.
5: Puedo ver eso con ella. Bueno, señora Verónica.
9: Mande.
5: Habla el licenciado. Mire, lo que pasa que platicando con Alejandro, mañana temprano tengo que ir a los juzgados y empezar a hacer la querella correspondiente. Me escribió la contraparte y desgraciadamente... El expatrón, pues sí tiene problemas en el soleo. Y pues para esto necesitamos recursos. Y me comenta Alejandro que usted es, pues la indicada, la MacPato. ¿Cómo podemos hacerle?
9: Pues solamente que me paguen pronto la casa, pero yo tengo aquí mes y medio y todavía no me mandan nada.
5: Ay, entonces, ¿cómo voy a representar a su hijo y a su marido si están jodidos? ¿Cómo le voy a hacer? Porque, digo, sin recursos hay que pagar copias fotostáticas, hay que hacer las impresiones, hay que hacer las querellas, todos los gastos que representan. Digo, yo con gusto por Pau puedo ejercer esto, pero...
9: Tengo 10 mil pesos.
5: No, pues eso no es ni para las copias. O sea, todo esto hay que... ¿Sabe cuántas copias hay que sacar?
9: Ay, pero ¿a poco no le va a alcanzar con 10 mil pesos para copias?
5: Bueno, señora, no sabe el problema y todo lo que hay que hacer de la documentación, pero yo creo que mejor, salvo su mejor opinión y con el respeto que me merece, le comunico a su hijo y mejor cuando tengan dinero, búsquenme, porque sin dinero no se puede.
9: Pásenme, dale.
5: Sí, con todo gusto, se lo comunico, es que está acariciándole la panza a Pau. Está todo entre papá y que sin trabajo y todo, ¿verdad? Se lo comunico. ¿Qué habla tu mamá?
1: Bueno.
9: ¿Qué pasó, hijo?
1: Oye, ma.
9: Pues buscarte otro licenciado, no sé.
1: Sí, ma, no te preocupes. Oye, necesito hacerte otra pregunta y espero que me la respondas con toda sinceridad, honestidad.
5: Trabajar con homeless está complicado.
1: ¿Sí me escuchas?
9: Sí, te escucho, a ver, dime.
5: Recursos.
1: ¿Sí te puedo preguntar algo?
9: Dime.
1: Dime cómo se oye el Panda Show.
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1: Una broma.
5: Señora, no se autoflagele, por favor. Doña Verónica está chille y chille. Espérame. Déjeme decirle algo, señora preciosa. Perdón, yo no sé ni qué dije. Lo que pasa que el tarima pendécuaro de su hijo jamás me explicó y me dijo, ¿sabes qué, Panda? Necesito que le hagas de licenciado, cuando de repente, déjate paso al abogado y yo no sabía ni qué asunto. Y perdón, ¿y sabe qué es el soleo, señora, o no?
9: No, pues no sé, me bloqueé toda. No me estaba pensando.
5: Tome su teléfono, busque en papá Google y cheque cuál es el soleo para que amarre el asunto. Oiga, pero está chille y chille y chille. Alejandro, dile por qué la bromita, mamá. Ándele.
1: Bueno, ma.
9: Bueno.
1: La bromita, pues era así nada más para decirte que te extraño, que ya te quiero aquí, que te quiero mucho. Ay. y no te preocupes tanto.
9: Te quiero mucho.
5: Discúlpeme, John, yo no puedo representarlo. Yo a homeless, no, la verdad es que no puedo representar, o sea, 10 mil.
1: Una bromita más.
5: Oiga, señora, usted está en Tamaulipas, anda vendiendo una propiedad para la familia y todo. Y aparte de todo, le hace una broma, qué poca abuela, ¿eh?
1: La verdad, sí.
5: Oiga, y lo del embarazo no es cierto, ¿eh? Tampoco. Oye, Alejandro, ¿por qué me dejaste ir sin salivita y me metiste como licenciado?
1: Es que yo traté de explicar antes de la broma que quería que entraras tú.
5: Ah, no, sí, explicaste chidísimo. Yo te pregunté el cómo, cuándo, dónde, por qué, listo para la broma. Jamás mencionaste.
1: Pero bueno, baboso. Salió bien.
5: Doña Verónica, no llore. ¿Me manda un besito? ¿Me manda un besito? Ándele. Abre la trompita, ándele.
9: Es que estoy bien enojada desde ahí, ¿eh?
5: Mándeme un beso en el soleo, ándele. Órale. Un beso bien. No, neta, ahí en el soleo, pues me va a gustar, ándele.
9: No, guácala.
5: ¿Por qué? ¿Qué tiene?
9: Pues no sé qué sea el soleo.
5: Ah, qué la canción. Tome el teléfono y pregúntele ahí al Bobo. Y va a ver que le va a encantar. Dame un besito en el soleo. Pero bueno, familia, díganme cómo se oye el Panda Show.
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0: comunícate y haz tu broma en este jueves de todo el país a través de la mejor FM, mensajito vía WhatsApp al 5599072632. Si los acompañas por Claro Música en los Estados Unidos, el área es el 945-223-9850. Y estoy en Mérida, ahí está Carlos. ¿Qué ole? ¿Cómo andas?
1: Bien.
0: ¿Qué me cuentas, Carlitos?
1: Pues todo bien aquí.
0: Órale, escuchando la mejor 90.1, Claro Música en Mérida.
1: Estoy escuchando 90.1.
0: Eso, como debe de ser, Carlangas. Platícame, ¿para quién tu bromation?
1: Para mi esposa.
0: Ándale, ¿cómo se llama la esposa?
1: Valeria.
0: ¿Cuánto tiempo con Valeria?
1: Llevo 6 años de casado.
0: 6 años, órale, sí. ¿Y ya tienen chilpayates o no?
1: Ya hay chilpayates.
0: ¿En serio? ¿Uno o dos?
1: Dos. Uno.
0: ¿Hay cabezón? A ver, pero uno o dos, porque no te entiendo.
1: Uno.
0: ¿Y de dónde sacaste el otro?
1: Pues con la otra mujer que tengo.
0: Ah, mira, nada más. O sea, tienes dos, pero con diferente mujer. Oh, bomba. ¿Sí? ¿Y de qué se trata la bromation?
1: Pues mía, estoy pensando en decirle que quiero adoptar al bebé que tengo con otra mujer.
0: No manches. A ver, me comentabas que llevas 6 años con Valeria, ¿no?
1: Sí.
0: ¿Y qué edad tiene tu chiquistriquis, tu bebé?
1: Mi beba tiene 2 años.
0: Dos sí. Añitos, okay.
1: Bueno, el otro con el que con la otra mujer tiene 2 meses.
0: Ah, o sea, con Valeria 2 meses.
1: No, con Valeria tengo una bebé de 2 años.
0: De 2 años, o sea que estuviste teniendo una relación ahí, poniéndole los cachos a Valeria, porque si tiene 2 meses, ¿el otro?
1: Pues digamos que sí.
0: Hijo, mira, cuando paso por tu casa, me quitó los calcetines. Ok, entonces tiene 2 años, ¿cómo se llama tu bebé de 2 años?
1: Yo, de mi bebé de 2 años se llama Carla.
0: Carla, ok, Carlita, bueno. Y para esto anduviste saliendo con otra chiquistriquis que se llama...
1: Natalie,
0: ¿y ahí tienes un niño?
1: Un niño de 2 meses.
0: ¿De 2? Bien chiquillo. ¿Y cómo se llama el bebé de 2 meses?
1: Jonathan.
0: ¿Y dónde conociste a la mamá de Jonathan?
1: En la tienda.
0: ¿Y qué fuiste? A ver, ¿cómo estuvo el asunto? ¿Llegaste a la tienda y qué onda?
1: Pues lo que pasa es que yo surtí a hielo en la tienda. Y pues obviamente con el tiempo nos fuimos tratando más.
0: Ah, ya tú trabajas ahí atendiendo. Conociste a esta chiquilla, a Natalia, ¿no se llama?
1: A Natalie,
0: ok. ¿Y después qué? ¿Cómo la enamoraste?
1: Pues le empecé a llevar detalles, empecé a hablar bonito y ya sabes.
0: Y de repente, soquito, Loki, oye, pero cuando la embarazas, estabas con Valeria porque tu niña tiene 2 años, ¿no?
1: Pues no, porque nos habíamos separado.
0: Bueno. No, entonces ya estás no, estás libre de culpa, estás libre de culpa. Ya me había espantado.
1: Estaba libre de culpa porque ya me había separado, sí, exactamente.
0: Ok, ¿y por qué regresaste otra vez con Valeria?
1: Pues porque decidimos darnos otra oportunidad.
0: Ok, y para esto ya estaba embarazada Natalie, ¿no?
1: De hecho, ya estaba por nacer el bebé, sí.
0: ¿Y cómo tomó Valeria cuando se volvieron a reencontrar, reenamorar, decidieron estar juntos y le dijiste, oye, pero tengo un problema, voy a ser papá?
1: Pues sí, lo tomó gacho porque pues no se esperaba que yo regrese con ella, así con el bebé también, o sea, que esté embarazada otra muchacha.
0: Oye, ¿y tienes planes de que en un futuro, cuando crezcan, los medios hermanos se conozcan y convivan o no?
1: Sí, pero Valeria no quiere.
0: ¿No quiere? ¿Por qué? ¿Qué te dice?
1: Pues me dice que, a pesar de que sea mi hijo, pero pues por el tipo de persona que es la mamá, no quiere que yo, que se junten los dos bebés.
0: ¿Pero la conoce?
1: Sí, pues sí y no.
0: A ver, ¿cómo sí o no? Porque, digo, ya para que la califique ese tipo de persona, bueno, no sé, debe tener algún argumento, ¿no? O algo.
1: Porque pues esta última vez, últimamente le mandaba mensajes a ella diciéndole que, pues... Yo la sigo buscando, que yo sigo tras de ella.
0: Ah, Natalie ha mandado mensajes a Valeria.
1: Pues la cuestión está en decirle que pues yo quiero adoptar al bebé porque pues Natalie ya no puede con los gastos. Y como pues mi otra hija todavía está tomando pecho, pues decirle que ella puede echarme la mano con eso.
0: No manches, hasta le vas a pedir que la termine de crear o lo termine de crear.
1: sí.
0: Oye, ¿tú dónde estás ahorita, compadre?
1: ¿En la tienda? Estoy en... No, no. Estoy en... estoy manejando, estoy llevando un producto que se entrega.
0: Oh, ok, ahora, Valeria, ¿dónde sabe que estás tú ahorita?
1: Trabajando.
0: ¿Te puedo proponer algo?
1: Dime.
0: Le vas a decir, oye, Valeria, tengo un problema muy grande. Y te va a decir, ¿qué pasó? Es que tuve que ver a Natalie porque me dijo que tenía que verla urgente. ¿Y qué crees? Y la otra, ¿qué pasó? Pues es que se tuvo que ir para el norte y pues me dejó a Jonathan. Y lo tengo aquí en mis brazos. Y se escucha el bebé que está llorando. Entonces le comentas que pues lo vas a tener que llevar a casa, pero ahí le metes lo que acabas de decir, que incluso no te dejó nada y que tiene que darle hasta pecho.
1: Correcto.
0: Mira, la broma puede estar buena, todo va a depender de ti. ¿Estás listo, Carlos?
1: Sí.
0: Pues vamos a pegarle, señores, en directo desde el Panda Center, las bromas en tu show.
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0: Va, va, va. Mete al bebé, mete al bebé.
8: Bueno.
9: Bueno.
8: Sí.
9: Oye, amor.
8: ¿Qué pasa?
9: Tengo un problema muy grande.
8: ¿Qué pasó?
9: Pues, fíjate que vine a ver a Natalie.
8: ¿Ah?
9: Vine a ver a Natalie.
8: ¿Por qué?
9: Porque quiere dar al bebé.
8: ¿Cómo?
9: Quiere dar al bebé.
8: ¿Por qué, Carlos?
9: Porque me dijo que no puede con los gastos.
8: Ay, ¿qué? ¿Estás seguro de lo que estás haciendo?
9: Espérate, no te alteres.
8: Por eso, si estás seguro de lo que estás haciendo, vienes por tus cosas y te vas. De verdad, o sea, quieres estar con ella.
9: No,
8: y te vas. No, Carlos, no empeores las cosas. Si ya fuiste con ella,
9: escúchame.
8: Es porque quieres estar escúchame. Con ella.
9: No, escúchame.
8: ¿Por qué me estás mancando de su número? ¿De quién es el número?
9: Es un número de teléfono público. Escúchame, el bebé ya me lo dio y se fue. Ella no quiere nada conmigo, solo me entregó al bebé.
8: ¿Por qué te lo dio?
9: Porque me dijo que me tengo que hacer cargo, que no puede con los gastos.
8: ¿Y dónde estás ahorita?
9: Pues estoy yendo para la casa igual, o sea, estoy ahorita por aquí de la montaña, estoy en teléfono público.
8: Ay, Carlos, ¿cómo se le ocurre? Es muy pendeja. ¿Esa niña o qué?
9: Tengo al bebé, escúchalo, está llorando.
8: No tenía el bebé, Carlos, se lo dejo. ¿Y qué vas a hacer? ¿Se lo vas a llevar a tu mamá?
9: Pues no, estaba pensando que me eches la mano tú.
8: ¿Yo voy a trabajar? ¿Y es tu hijo de ella? ¿Cómo se le ocurre regalarlo? ¿Qué le pasa?
9: Pues ya ves que carga tu peso y tú me puedes echar la mano para que lo alimentes.
8: ¿Y dónde te vio Natalie?
9: Pues la fui a ver a su casa.
8: ¿Para qué la fuiste a ver a su casa?
9: Porque no quería tener al bebé, que no puede con
8: ¿Cómo
9: los
8: hablas
9: gastos.
8: Con ella? ¿Cómo hablas con ella si la tienes bloqueado? ¿Ah?
9: Gorda, se trata de mi bebé, cálmate.
8: Por eso. Pero, o sea, no entiendo. Si se trata de tu bebé, ¿es tu bebé?
9: Sí, gorda, o sea... ¿Sabes qué fue lo que pasó con ella? El bebé está llorando. Por eso estoy hablando, porque quiero que le despechos, que eso me ayude. Por favor.
8: Carlos, pero ¿por qué la fuiste a ver? Es lo que no entiendo. O sea, ¿qué tienes que ver con ella?
9: Porque ella no quiere tener al bebé porque tiene muchos gastos.
8: Desde acá no sé qué vayas a hacer. O sea, yo quiero que me expliques por qué la fuiste a ver. Si ella muy bien abrió las piernas, muy bien que se haga responsable de su hijo.
9: Hola, pero, ¿sabes? O sea, ¿sabes que estamos así? Por eso te estoy contando las cosas, por eso te dije las cosas.
8: Pero yo no entiendo para qué la fuiste a ver a su casa y para qué te dio el bebé en su casa. ¿Ya solo salió y te lo dio?
9: Porque no puede con los gastos.
8: Ajá, ¿y nosotros sí podemos con los gastos?
9: Pues estamos trabajando los dos.
8: ¿Y dónde vamos a ir a vivir?
9: Eso sí no sé.
8: si vas a rentar una casa, yo voy a dejar de trabajar, porque ¿quién va a ver a Carla? ¿Quién va a ver a ese niño?
9: Sí, amor, ya lo sé. Sabes que por los dos voy a luchar también. Sabes que por ti, por los hijos, Carla.
8: Es una mamá. O sea, si voy y le grito de cosas, yo voy a ir a su casa ahorita y voy a conseguir la dirección. O sea, no puede regalar a su hijo. ¿Qué le pasa?
9: Sabes que ella lo mismo hasta por ti, mi amor, lo sabes.
8: Carlos, pero es que eso está mal. O sea, después de lo que me estás haciendo, no puede vivir otra persona aquí.
9: Es que Jonathan tiene hambre, goza.
8: ¿Y qué hago? ¿Dónde estás ahorita?
9: Estoy aquí por la multaje.
8: ¿Y qué vamos a hacer? ¿Vamos a irnos?
9: No sé dónde.
8: Pues no sé, vamos a ver dónde nos vamos, porque mi mamá no me quiere aquí. Dijo que si vas a traer a ese niño, que nos vayamos.
9: Primero que nada, Jonathan es un bebé. Es mi hijo y no... Él no tiene la culpa. Pero pues, también quiero que me eches la mano.
8: Y yo voy a dejar de trabajar, entonces tú nos vas a mantener. Me quito de trabajar y yo cuido a los dos.
9: Buscando trabajo.
8: Por eso, me quito de trabajar y yo cuido a los dos niños.
9: ¿Cómo hacerlo? Pero pues, por favor, ayúdame, ¿no?
8: Por eso, ¿dónde estás? Aquí agarra mis cosas y nos vayamos.
9: Estoy en la multa y voy a pasar por ti.
8: O sea, pero, ¿qué te dijo? Ven a buscar a tu hijo, ¿ya?
9: Sí, fue lo que me dijo.
8: Pero es que, ¿tienes su número? ¿Del número que te habló?
9: Lo puedo buscar, porque como ya hablé a varios clientes, lo puedo buscar.
8: Por eso me lo buscas, ahorita va a ver que le voy a decir el cuerpo. ¿Cómo se le ocurre regalar a tu hijo? ¿Está pendeja o qué?
9: Bueno, dame chance, voy para allá y hablamos, ¿no? Y le das pecho,
8: ¿y
9: por
8: favor? ¿Y dónde tienes al bebé?
9: Lo tengo acá atrás del coche. Está acostado.
8: ¿Y te dio sus cosas?
9: Sí, me dio sus cosas.
8: ¿O solo te lo di un día para que te lo lleves y te lo vas a regresar?
9: Ok, cuando yo llegue ya te quería preguntar algo.
8: ¿Qué?
9: ¿Cómo se escucha el Panda Show? Porque esto es una broma, joder.
0: ¡Balón, estás en las bromas del Panda Show! Valeria, ¿qué culpa tiene el bebecito? ¡No manches! Entiendo que Natalie es innombrable, pero ¿qué tanto le cuestionas? El bebé tiene hambre y quería pechito. Valeria, estás a través de la mejor 90.1 allá en Mérida, una broma de Carlitos. Oye, ¿neta lo hubieras abandonado?
8: Sí.
0: Bueno, si ya lo abandonaste una vez y resultó que está embarazada. No te conviene, Valeria, porque si no puede conocer a otra y sería el tercer hijo y no tuyo.
8: Lo dejaría entonces.
0: Oye, Valeria, ¿y de verdad no le hubieras dado leche al bebé?
8: No.
0: Estaba muerto de hambre. Quería lechita. ¿A poco también no, cuando tú quieres lechita? Pues no, vas al refri, tomas. Él no puede. Oye, ¿ya se fue Valeria o qué onda? Valeria. Valeria. Oye, te va a decir Carlos por qué hizo la broma. Adelante, Carlos.
6: Ay, Dios.
9: Amor.
8: ¿Qué pasó?
9: Tú sabes que te había comentado que a joderte.
8: Ay, ¿qué? ¿No quiero a mi mamá, no a mí?
9: Es que todo fue imprevisto. Ay, gorda.

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3: Y estamos de vuelta contigo. Envía tu mensajito y escúchate en el Panda Show al 55760 Panda. Estoy contigo por la mejor FM y Claro Música y tengo a Jessica. Hola, buenas noches.
4: Buenas noches.
3: ¿Cómo anda la trompudita?
4: Muy bien, gracias. ¿Y tú?
3: A toda máquina, como todas las noches. ¿A quién le hablamos?
4: A mi primo.
3: ¿Y el primo se llama cómo?
4: Gerardo.
3: Órale, ¿y qué bromita para el Jerry?
4: Bueno, él acaba de llegar de Estados Unidos.
3: Órale, qué padre.
4: Y le quiero... Bueno, me llevo muy bien con él, pero ahora le quiero decir que estoy enamorada de él.
3: Sóquito, loco, ¿y hace cuánto tiempo que regresó el primo?
4: Hace como 8 meses.
3: ¿Y has estado conviviendo chido con él?
4: Sí. Sí, entonces, estoy conviviendo bien con él, salimos a bailar y todo.
3: ¿Y son primos hermanos?
4: Sí.
3: O sea, ¿cómo viene la relación? ¿Quién es hijo de quién?
4: Bueno, él es hijo de la hermana de mi mamá.
3: O sea que sí son primos hermanos.
4: Ajá.
3: Entonces le vas a decir que es algo prohibido, pero que no aguantas decir.
4: Sí, voy a decir que a escondidas andemos, ¿no? Que nos damos.
3: ¿Qué crees que te diga?
4: Ay, no sé. Es que salimos y haz de cuenta que así como si fuera mi novio.
3: Ajá, ¿y también te acomoda a tus arrimones como novios o no?
4: No.
3: ¿Sí que no dices que como novios?
4: No, casi como novios.
3: O sea, besitos, nada de nada.
4: No, nada. Obviamente porque es mi primo, pero ahora le voy a decir que, pues... que cuando nos vemos y todo eso.
3: Híjole, esto se pone bueno. Ajá. Señores, vámonos, las bromas están por la mejor FM y Claro Música.
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4: Bueno.
9: Sí, bueno.
4: Soy Jessica.
9: ¿Mande?
4: Soy Jessica. ¿Qué haces?
9: Oh, estoy mirando la televisión.
4: Ah, ya. ¿Y cómo estás?
9: Bien, bien.
4: ¿Bien?
9: Sí, sí.
4: ¿Mucho trabajas o no?
9: Pues no.
4: ¿No?
9: No.
4: Ah, órale. Oye, te quiero decir algo.
9: Sí.
4: Digo, puedo confiar en ti, ¿verdad?
9: Sí.
4: Está bien. Quiero decirte que, no sé, el poco tiempo que hemos estado conviviendo juntos, me di cuenta que me gustas mucho. Sé que eres mi primo, pero, no sé, estoy enamorada de ti.
9: No. ¿Cómo, prima?
4: ¿Manda?
9: ¿Cómo es eso?
4: No sé, pues es que las veces que salimos a bailar y todo, sé que no nos vemos mucho, pero en ese poco tiempo, o sea, desde que llegaste...
9: Ajá.
4: No sé, me quedé así como que wow, ¿no? Me enamoré así totalmente de ti.
9: Prima.
4: Dime la verdad, dime qué piensas.
9: Sí, es que me agarras.
4: ¿Cómo?
9: Me agarras desprevenido, no sé qué decirte, me dejas sin palabras.
4: ¿Pero por qué sin palabras? Yo te lo estoy diciendo así muy en serio, porque pues llegaste y no sé, te di tu abrazo porque me dejaste así muy sorprendida. No sé, me gustaste así muchísimo y por eso te he dicho que cuando vienes, porque quiero verte. No sé, dime qué piensas. Dime. Digo, podemos salir en escondidas, ya sabes. Te estoy hablando en serio, ¿por qué te ríes?
9: No, es que...
4: Yo estoy confiando en ti, o sea, es muy difícil también para mí.
9: No, sí, entiendo, no. Es que nada más, me agarro desprevenido, no sé qué decir. No,
4: pero
9: no,
4: solo di lo que tú piensas, no tienes que estar preparado para decir algo. Dime qué piensas.
9: No sé ni qué pensar.
4: ¿Pero por qué?
9: Es que no sé, no sé.
4: Dime, a ver, dime tú qué piensas, ¿o tan fea estoy?
9: No, ¿qué pasa, prima? No, está fea, prima, nada más que, pues, mire, somos familia, ¿no entiende?
4: Pues sí, yo sé que somos familia, por eso te estoy confiando esto solo a ti, obviamente, ¿no? Porque, no sé, me gustas mucho y ya no puedo seguir así. No sé, cada vez que te veo me gustas cada vez más, la verdad, ¿no?
9: ¿Y qué pasó con tu novio, pues?
4: Oh, pues no, pues mi novio ahí sigue, pero pues ya ves, problemas y todo. Pero pues me gustas tú también.

0: Yo quiero saber qué piensas. Si tú me dices que sí, mira, que yo lo dejo y te andamos nosotros escondidas. Oye, dime, contéstame algo, ¿sí?
1: Sí.
0: ¿Te gusto? ¿O te atraigo como mujer? Contéstame.
1: Sí, prima, no voy a pensar que...
0: No, estamos... Oye.
1: Que voy a ser grosero, pero...
0: Escúchame, yo te estoy preguntando. Contéstame lo que te estoy preguntando. Nada más eso, estamos en confianza. Obviamente yo no le voy a decir a nadie.
1: Sí, sí.
0: Dime, ¿te gustó?
1: Nunca había pensado en eso, prima.
0: ¿Pero por qué no?
1: Nunca pasó por mi mente, pues, como
0: ni,
1: ya
0: entonces
1: sabes,
0: ni te atraigo ni nada.
1: Pues... Como les digo, somos familia, nunca pasó por mi mente.
0: Pero en algún momento pensaste, o sea, que acaso te gusta ni un poquito ni nada.
1: No, estoy muy bonita, prima, estoy muy bonita, pero la verdad no, nunca pasó por mi mente de eso, ni me imaginé, prima, que...
0: Pero contéstame, ¿podemos salir así como algo más? No sé, tal vez si nos tratamos más. Se podría llegar a algo más, ¿no? Podríamos hacer algo más. ¿Por qué no hablas?
1: No sé qué decirte.
0: O sea, nadie nos está escuchando. Nadie, esto es entre tú y yo. Lo que tú digas, lo que yo diga, no va a salir de aquí. ¿No te gustaría que hiciéramos cositas así, ya sabes, ¿no? No sé, algunas cuantas travesuras. ¿No te gustaría?
1: No, prima, ¿qué pasó, pues, prima? No me ponga en esta situación.
0: Oye,
1: es feo.
0: En serio, me gustas así demasiado. Como no tienes idea, ¿eh? ¿No te gustaría besarme o algo así? Digo, un beso no se le niega a nadie, ¿o sí?
1: No, prima, pero no sé, tal vez no sé, nada más me quedo sin hablar, no sé qué.
0: Oye, pero es que
1: no sé qué responder a tus preguntas,
0: Es que deja de decirme que no sabes qué decir, porque yo te estoy preguntando y quiero que me digas, ¿sabes? Hasta he soñado contigo, he soñado así muchas cosas lindas contigo, ya sabes, tú y yo solo haciendo travesuras, ya sabes, pero te estoy hablando muy en serio. Y quiero que me contestes, por favor.
1: Y a ver, dime, ¿y tú qué piensas de esto? ¿Tú piensas que esto está bien o qué es lo que, digamos, cuál sería tu punto, cuál sería el punto de llegar y llegar hasta dónde?
0: Mira, solo contéstame algo, ¿sí? Quiero que me digas sí o no. ¿Te gusta?
1: Nunca lo había aprendido. Mire, prima, usted es muy bonita, ¿no? Usted es muy bonita, bien todo. Es bien buena gente, pero como te digo, no, nunca me había pasado por la mente pensar contigo en mirarte como una mujer, ¿me entiendes? Yo te miro como mi prima, como mi primita.
0: Oye.
1: pero nunca me pasó por la mente mirarte como mujer.
0: Pero es que lo que yo siento, o sea, no sé si está bien o mal, pero yo te quiero a ti. Me he enamorado de ti y yo te lo estoy diciendo. Estoy confiando en ti porque, pues, obviamente tú me has dicho que confío en ti, ¿no? Pero yo quiero, así como yo estoy confiando en ti, yo quiero que tú seas sincero conmigo y me digas, contéstame solo lo que te pregunté. ¿Te gusta, sí o no? Digo, ¿para qué darle tantas vueltas, no?
1: Sí. Iré, prima, iré.
0: Contéstame.
1: Mire, iré.
0: ¿Por qué no hablas? Contéstame.
1: Es que no sé. No sé qué decirte. Me haces una pregunta muy sencilla, pero que digamos que yo puedo contestar muy fácilmente, pero bueno, si fueras alguien que no fueras de mi familia, fuera muy fácil contestarte.
0: Oye, pero ya. Dime, ¿te atraigo como mujer? ¿Sí o no? Quiero que me digas eso. Estamos, o sea, nadie nos escucha, como te dije. De aquí nada va a salir y esto es entre tú y yo, nada más. O sea, ¿por qué le das muchas vueltas?
1: Cristina, no quiero que te vayas a sentir mal, prima, ¿me entiendes? Mira, en la situación que estamos, mira, somos familia, mira, si tan solo no estamos nada, estaría, por mí no habría problemas, ¿me entiendes? Podríamos tratarnos y salir. Pero el caso es que somos familia, prima, y me entiende tal vez algún día, pero va a salir todo, va a salir toda mi vida, ¿me entiendes?
0: Oye, pero solo deja que hable tu cuerpo, más que nada, ¿no? Deja que hable tu cuerpo y pues dime. O sea, no sé, podríamos...
1: Para que hable de mi cuerpo, primero, ¿qué tiene que estar mi mente?
0: Pues en mí, ¿no? Solo concéntrate en pensar en mí y haz de cuenta que no soy nada de ti. Haz de cuenta que solo soy una amiga tuya. No sé, podríamos salir, ir a algún lado donde estemos solos y pues a ver qué pasa, ¿no? Contéstame. ¿O no te gustaría estar a solas conmigo? Vamos a andar en escondidas, ándale. Por favor, yo estoy muy enamorada de ti.
1: Pero es que no puede ser, mi mamá.
0: Es que nadie se va a enterar. O sea, vamos a andar en escondidas. Ni mi mamá, ni tu mamá, ni nadie se va a enterar. ¿Qué dices, sí o no?
1: Bien, ¿por qué no me dejas ubicar bien mi cabeza?
0: No, es que necesito que me contestes ahora.
1: No, es que no te puedo contestar nada, primo, porque es que tengo que ubicar en mis pensamientos, en mi cabeza.
0: ¿Y si me quieres?
1: Mira, prima, como yo siempre, que yo te quiero mucho, pero yo te quiero como familia, prima. Yo nunca me pasó, nunca te miré con otros ojos, ¿entiendes? Yo siempre te quise y siempre te voy a querer como familia.
0: Está bien, oye. ¿Te puedo hacer una última pregunta? Digo, ya que no quieres nada, ¿no?
1: Ajá.
0: ¿Cómo se escucha el Panda Show?
1: ¿El Panda Show? El
2: se
1: Panda
2: dice Show. A toda máquina, Doc.
3: ¡Ay, qué chato este hijo de Calima!
4: ¿Qué onda, Jerry? Estás en las bromas del Panda Show. Oye, una pregunta. ¿Tú le vas a los Pumas?
0: ¿Quién, yo?
4: No, le decía a Gerardo.
0: Oh, yeah.
1: No le voy a los Pumas.
4: Pues es que parece, porque nada más le decías, ¿cómo no te voy a querer? Es lo único que dices, hijo. No manches. De verdad, te viste mal, Gerardo, pero ni una pizca de cortesía. O sea, nada. De plano, sí está muy gacha tu primo, Clara.
1: No,
4: porque si realmente estuviera bien, recuerda lo que dice el dicho, ¿eh? A la prima se la rinda. O sea, y más descarada, digo, en la broma, claro está, en lo que te decía, era para que dijera, pues órale, pues en lo oscurito acá, mira, de las orejitas. Pero pues nada, Gerardo.
1: No, así que con
4: oye,
1: la familia.
4: Oye, y si en lugar de tu prima te hubiera hablado tu primo, yo creo que decías que sí.
1: No,
4: bueno, pues. Jessica, dile por qué la broma, ándele, mija.
0: Oye, Gerardo, pues la broma fue porque te quiero mucho, ¿no? Te quiero mucho y, no sé, quería hacerte reír un rato, ¿no?
4: Más bien lo pusiste a sudar al hijo de Calima.
0: Sí, pero es que no, nada más dijo que no y que no.
4: Y que no.
0: Te hizo el difícil.
4: Es que yo vuelvo a insistir, aquí hay de dos. O estás muy gacha, mija, o estés muy choto.
0: No, tampoco, ¿eh? Fea no soy, ¿eh? Si tú me vieras,
4: Fea no eres, pero bonita tampoco.
0: No, lo que le sigue de bonita.
4: Ah, qué caray. Gerardo, te mandamos un abrazo. Que tengas buena
1: suerte. Muchas gracias.
4: Jessy, ahí estuvo tu bromita. Te mando un besito. ¿Cómo se oye el Panda Show?
0: A toda máquina, Panda.
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3: Chiquiringuillos, chiquiringuillas, están escuchando el Panda Show por la mejor FM en este jueves y también por la aplicación de Claro Música. Redes sociales disponibles para ti, Facebook e Instagram. Estoy como Panda Zambrano 25 por la X. Me encuentras en arroba quiero una broma. Envía tu mensajito y escúchate aquí al 557-60-PANDA. 557-60-PANDA, más diversión. Y tengo a Javib. Él nos envió un mensajito al WhatsApp de diversión y nos está pidiendo una bromita. ¿Es para tus papás, Filiberto y Carmen, papá?
4: Así es, Panda.
3: Órale, ¿qué te hicieron tus jefes para que les hagas una bromita?
4: Mira, te explico. Mis papás ya son pensionados. Papá es pensionado, hasta que ahora es pensionado.
3: Pero está joven, ¿no? Porque según veo en el texto que me mandaste, porque la broma es una cancelación de vuelo, tu papá tiene 58 años, ¿no?
4: Así es.
3: Órale, mira, ya pensionado, qué chido. Y tu mamá 57, ¿no?
4: Así es.
3: Y este viernes, ya este viernes van de vacaciones, supongo, a Dallas. A ver, platícame.
4: Ajá, se van a ir de vacaciones, pandita.
3: Ok.
4: Entonces, mi prima Arsenet es la que le tramitó el boleto, la que le compró el boleto de avión.
3: Ajá.
4: Entonces, la broma consta en decirles de que la prima va a participar. Entonces,
3: qué buena onda.
4: Decirle que ella que se gastó el dinero, pandita.
3: ¡Órale! Ese está bueno porque es diferente esta cancelación de vuelo. A ver, ellos pagaron 11,600 pesos para un vuelo redondo. Salen ya este viernes desde la Ciudad de México a Dallas Fort Worth a las 9:40 de la mañana, llegando 12:45. Y regresan el 19 de septiembre, saliendo 1:40 y 16:40. Oye, ¿y por qué tus papás le piden a Arsenet que ella se encargue de hacer la compra?
4: Porque ella sabe de eso, panda. Ella, pues es como que mis papás... ayúdanos, Arsenet, ayúdanos.
3: ¿Y por qué no a ti? ¿Eres muy bruto o cómo? Oye, ¿y de quién es la idea de la broma, tuya o de Arsenet?
4: No, mía, panda. Es mía. Yo nada más que yo ya platiqué con Arsenet y le dije, órale, primate, a hacerles la broma.
3: Bueno, vamos a saludar a Arsenet para armar esta machaca. Hola, Arsenet, ¿cómo estás, trompudita?
5: Hola, pandita, muy bien, gracias, aquí.
3: Oye,
5: apoyando al primo.
3: Oye, yo creo que don Filibert, ¿cómo es tu tío? ¿Es tranquilo? ¿Es medio de carácter cañón? ¿Cómo es?
5: Es tranquilo, pero haz de cuenta que soy como su consentida. Entonces, de hecho, a mí siempre me piden los vuelos, claro, porque efectivamente, porque sabe que pues los apoyo y rápido los compro en friega y les consigo las mejores tarifas. Entonces, por eso confiaron en mí para comprarle los boletos de avión siempre.
3: Oye, ¿y cuándo te encargaron esto?
5: Esto me lo encargaron, si mal no recuerdo, hace como unos 3 semanas.
3: Ok, y te dieron la feria, tú pagaste con tarjeta de crédito.
5: Sí, haz de cuenta que yo pagué con mi tarjeta y ellos me dieron el dinero. Me transfirieron y yo hice la compra con mi tarjeta de crédito.
3: Ok, ¿y ya te pagaron?
5: Ya, me pagaron ese mismo día.
3: Híjole, es que la broma está buena, está diferentona, porque según le entiendo a David, a tu primo, y aparte nos mandó un mensajito vía WhatsApp, es una broma en conjunto. Ahorita me dirás, David, cómo la tienes planeada. Qué chido que esta Arsenete esté participando y apoyándote en esta broma, porque prácticamente ella es la que hizo la compra. Entonces, a ver, yo me comuniqué contigo, Arsenet, ¿estamos de acuerdo? Como la línea aérea, porque te estoy diciendo que vamos a poner que cuando no se hace el pago 72 horas antes, el vuelo queda cancelado. ¿Ok? Entonces ya no hay vuelos, etcétera. Entonces, pues tú estás muy apenada. De hecho, tú ibas a pagar hoy, pero con el trabajo y todo se te pasó. Ibas a pagar con tu tarjeta, pero entre una cosa, la chamba, la familia y todo, se te había pasado. Entonces yo voy a estar contigo o con ustedes. Ahorita me dirán si solamente la hacemos contigo, participas tú, David. Entonces tú me dices, oye, tío, tengo al de la línea aérea, me está marcando. Me llegó, de hecho, un correo electrónico, se comunicaron conmigo, tengo un problema, es que el vuelo está cancelado. Y ya entro yo diciendo así, efectivamente, los pasajeros y todo el asunto, cuando yo diga, no, pues lo que pasa es que no ha sido finiquitado la reservación. Y bueno, pues ya cuando te toque y antes, no, tío, pues es que no te había dicho, me da mucha pena, es que al principio hice la reservación, pero pues no pagué entre una cosa y otra, y de ahí a ver cómo nos toca. ¿Te late, David?
4: Sí. De hecho, pandita, la que va a hacer la broma es ella. Yo no entro, ¿no?
3: Y si me permites, Arsenet, qué nombre tan raro tienes, mija. Marcamos de nuestra línea. ¿Tendrías algún pretexto que estás en la oficina o algo?
5: No, pues se me está. No, estoy. De hecho, sí estoy aquí saliendo apenas de trabajar y estoy dentro del carro.
3: Ok, o otra es que hagas llamada de tres, pero perderíamos un poquito más el control, pero a lo mejor al momento de ver tu número puede ser más chido. ¿Sabes hacer llamada de tres?
5: Sí, pero a ver, pandita.
3: No, mira, vamos a marcar desde nuestras líneas, no creo. Mira, al momento que le des la noticia, yo creo que ahí se va a olvidar del número. Entonces me tienes enlazado a mí.
5: Más bien sí, tienes razón, le digo que estoy hablándole desde la oficina. Ella no sabe cuándo voy a la oficina y cuándo no.
3: Claro.
5: Sí, te estoy llamando desde la oficina. Sí, sin problema, pandita.
3: Ok, entonces yo voy a ser Gustavo del call center de la línea aérea. Ok. Sí, bueno, sí. Pues ahí aguántate, David. Pues ve prendiendo veladoras, porque yo creo que tus papás se van a dar una buena enojada. En directo desde el Panda Call Center, las bromas están en Aztecasto Show.
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10: ¿Qué

0: Bueno,
1: hola tía.
0: ¿Qué pasó, hija?
1: Ay, tía, es que, ay, tía, perdón, pero yo tengo que decir algo, tía, y estoy muy, muy preocupada, muy, ay, tía.
0: ¿Qué pasó, hija?
1: Y pensamos solucionarlo y de antemano te pido mil disculpas, tía, porque, pues, no sé qué vaya a pasar, pero pues, lo tengo que decir, tía.
0: ¿Qué pasó, hija?
1: Fíjate, tía, que ahora tengo un serio problema.
2: Paco, ¿puedes checar por favor el update? Sí, van a clase.
1: Es que tengo en la línea con la aerolínea. Compramos boletos de avión.
0: Ajá.
1: Y es que me están diciendo que ya están cancelando los boletos, tía.
0: ¿Qué, qué? A ver, te marco por el celular, hija. Espérame.
1: No, espérate, es que no traigo el celular.
0: Ah, ¿qué pasó?
1: En la oficina. Sí, estoy en la oficina, tía.
0: Ajá.
1: Entonces, tengo en la otra línea a la aerolínea porque me están diciendo que van a cancelar los boletos porque no pagué los boletos, tía.
2: No, disculpe, señorita, no los vamos a cancelar. Están cancelados, las políticas son 72 horas antes.
1: Joder,
2: porque
1: pero
2: solamente...
1: Me estaba diciendo, joven.
2: A ver, discúlpeme, ya le di la información. Si usted fue, como me estaba diciendo, la compradora y los pasajeros son la señora Carmen y el señor Filiberto, lo siento, es que está hablando al call center y desgraciadamente la reservación con terminación HQ se canceló por no haber pagado, señorita, pero bueno.
0: ¿Pero cómo bueno, que no paga? Sí, se hizo el...
1: Me permite
2: explicarle, por favor, gracias. ¿Con quién tengo el gusto? Habla Gustavo, le estoy hablando de la línea aérea.
0: Ajá.
2: ¿Cómo está?
0: Sí, dígame.
2: ¿Usted es la pasajera Carmen?
0: Ajá.
2: Ah, mire, ¿cómo está usted? Habla Gustavo, le estoy hablando del call center. Lo que pasa es que nos comunicamos al número de referencia con la señora Arsenet, ¿sí? Que nos contestó. Hay un viaje programado para ya este viernes de la Ciudad de México a la ciudad de Dallas Fort Worth, saliendo 9:40 a.m., llegando a su destino 12:45, el regreso saliendo 13:40 de Fort Worth, Dallas, llegando a la Ciudad de México 16:40, un costo, ambas personas, vuelo redondo, clase J, 11,600 pesos.
0: ¿O sea, se canceló el vuelo?
2: Sí, se canceló por falta de pago.
0: Ajá.
2: Se canceló por falta de pago, se le mandó un correo electrónico, en este caso a la compradora. Ajá. Nos comunicamos por teléfono y dice, bueno, sí, es que tenía un problema, no voy a pagar porque voy a pagar con tarjeta de crédito. Le digo, bueno, es que no podemos hacer nada, el vuelo ya está lleno, faltan pocas horas. Solamente...
0: ¿Con tarjeta de crédito? No, no se pagó con tarjeta de crédito, joven.
2: No, que iba a pagar ella con tarjeta de crédito, ella. Ese es su argumento que me dio. Incluso aquí está su familiar. Yo la verdad es que no entiendo qué es qué.
0: Es que no entiendo porque cómo que no se pagó.
2: Ah,
0: claro,
2: bueno,
0: que se pagó.
2: Bueno.
1: Es que pues ya se adelantó a decirte aquí el joven, ¿verdad? Pero yo te lo estoy diciendo de que desgraciadamente no pudo.
2: Qué falta de confianza, de verdad.
0: Por eso, pero ¿lo pagaste o no lo pagaste, hija?
1: No, tía, no lo pagué.
0: Ah, pues si no lo pagaste, ni te preocupes, no hay problema. ¿Por qué te angustias?
1: Pues porque, tía, perdóname, es que no sabía y la fiesta de ti me caló el dinero, cosas, y pues no, tía.
0: Pues ni modo, pues si no lo pagaste, pues tus razones tendrías, te jineteaste la lana, ¿no?
1: Pues es que no sé, tía, la verdad es que... Por eso yo estoy hablando y yo le dije a la reunión, vamos a hablarle para ver si ellos ahorita pueden, y aunque yo después te pague, tía, y de, pero aquí el señor pues está diciendo, está un poco, ya, no, ya tengo que colgar, a ver, no, espéreme, señor, déjeme tratar de arreglarlo porque yo, o sea, yo sí pensaba pagarlo. Entonces,
2: sí, entiendo, señorita, pero yo estoy haciendo mi trabajo, espero que lo entienda. Ahora que usted aquí está de dinero, es su problema. Pero aparte, compró usted en la clase J. Si hubiera comprado en la clase K, primera clase.
0: Cuando la gente compra
2: en primera clase, se les permite
0: pues se
2: más tiempo.
0: Que tienen de la
2: pero
0: primera
2: si compran
0: clase,
2: en la clase J
0: de
2: jodidos, bueno, yo no tengo problema, de verdad, que sea jinetera y jan jodidos y que compren de los vuelos más baratos. Discúlpeme.
0: Bueno, pues porque venden de todas las clases.
2: Ay,
0: no,
2: bueno,
0: nada más venden de primera clase.
2: A ver, ¿y por qué no compró primera clase y así se le permite 4 horas antes que liquide su reservación? Compró de la clase J, de los jodidos,
0: bueno,
2: de la más barata.
0: ¿Usted trabaja ahí? ¿Usted trabaja ahí?
2: Pues sí, y por
0: pues
2: eso
0: parece
2: precisamente...
0: que no.
2: Ah, y bueno, ¿y usted qué es? ¿Beneficiaria pública o qué?
0: Pues es lo
2: para que me
0: dijo,
2: esté diciendo
0: es lo
2: cómo
0: que
2: tengo que hacer mi trabajo.
0: Para empezar, una persona que trabaja ahí no se pone como vieja. Punto número uno.
2: Ay, qué señora de verdad tan...
0: Ay, pues sí, pues ay. Igual, qué señor que trabaja ahí.
2: Qué asco, ¿y por qué no se va de mojadita y de una vez se queda en los Estados Unidos?
0: No, ¿qué pasó? ¿Y por qué estás trabajando tú ahí entonces?
2: Porque es mi trabajo, señor, y es mi servicio.
0: Pues entonces no trabaje.
2: Pero es muy difícil trabajar con gente tan ignorante.
0: Pues sí, también nosotros
2: no
0: comprar boletos con gente como tú.
2: Ah, bueno, entonces hubiera comprado la clase K de primera clase. Y así usted podría tener, pues, 4 horas antes de su vuelo, poder pagar, pero bueno, digamos los 11,600 que pagó usted por vuelo redondo, no hubiera servido ni siquiera para una persona, viaje sencillo en un vuelo.
0: Bueno, bueno, es que tanto rollo, ¿para qué? Ya no se compraron y ya, ¿qué tanto está pasando ese discurso?
2: A ver, no es ningún discurso, lo que pasa que yo no sé por qué la señora decidió hablar con usted.
0: Ay, aparte, no, nada más son únicos, ¿eh? O sea, no te creas que nada más viajan ustedes para allá, vuelan
2: bueno,
0: para allá.
2: Señora Carmen, entonces, habla Gustavo, para mí es un placer poder decir que viaje con nosotros, pero su vuelo está cancelado.
0: Ah, okay,
2: no podrá viajar este viernes.
0: Ni te preocupes, ¿eh?
2: Muy bien, perfecto.
0: Okay.
2: Gracias, váyase.
0: Órale,
2: en camión,
0: bye.
2: ¿Eh? Hasta
0: ándele,
2: luego.
0: Ándele, bye.
2: Bye, buenas noches, bye, hasta luego.
3: Ay, ¡ya colgó, no manches!
2: Oye, ya colgó tu tía. Yo pensé que iba, bueno, a decirle al señor Filiberto, pero aparte digo, el vuelo ya sale, entonces como para dijera, no, que no es urgente o no es indispensable el viaje a Dallas, querido David.
4: Es que sabes que Panda, como me vio muy asustada, yo creo que ha de haber dicho, no, hija, tú tranquilízate, como no... Ha de haber dicho, no, como que le jaló la punta de los
2: pelos,
4: mejor me...
2: Ok, bueno, salvo tu mejor opinión, vas tú nuevamente a Cenet. Ya se cortó la comunicación y entras tú, como era tu retórica al principio. Tía, ya escuchaste cómo son los de esta línea aérea. Yo intenté arreglarte, lo juro, te pido una disculpa. Yo iba a pagar, pero me salieron con que ya no, que la reservación se había cancelado. Qué pena, ahora qué vamos a hacer, platícame. Pero ya ustedes como en privado, ya no que esté, ajá, obviamente, el del call center. ¿Te late?
4: Okay,
2: listo, okay. Órale, le pegamos las bromas en el Panda Show.
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2: Ya tú solita ya no estás de cosa.
4: Bueno. Ay, tía, perdón, tía, no, ya, así. Mira, tía, pues si quieres, ahorita compro otro, a ver cómo le hago, tía, pero sí, que me puso muy nerviosa porque pues, me empezó a decir de cosas también este señor y pues...
0: Deberíamos de reportarlo,
4: Tía, ¿qué te digo? Ahorita a mí eso ni me preocupa. A mí me preocupa más este tema, tía, lo de tu vuelo. Yo sí tenía, yo pensé que... Se los reservo y después los pago. Pero se me pasó la fecha, tía, y ahora sí no sé qué hacer, tía. ¿Qué hacer? Yo sé que pues tú...
0: No están... ¿Cómo que nada más los reservaste? Si ahí dice que están pagados.
4: ¿Qué podemos hacer, tía? Y estoy muy muy preocupada y muy apenada, tía, por todo esto.
0: Solamente que nos vayamos en camión.
4: Pues sí, ya, pero aparte pues te tengo que pagar, ahora sí que te tengo que pagar esto y te tengo que pagar lo otro y la verdad es que ahorita sí no tengo dinero.
0: ¿Cómo?
4: No tengo dinero.
0: Ay, madre de Dios.
4: Ay, ¿qué vamos a hacer, tía? Ya no se van a poder ir ahorita este viernes. Se van a tener que ir, no sé, hasta las 10 semanas y consigo unos vuelos. Ahora sí que económicos, tía.
0: Híjole, Estre, no me hagas
4: eso. Ay, tía, perdóname. Pero a lo mejor lo podemos solucionar con otra aerolínea. Pero yo te diría
0: pero
4: que
0: no lo, creo que sea este, ya de así como que de un día para
4: pagaran,
0: otro.
4: Yo te diría que los pagaras tú.
0: Y ¿cómo?
4: Que los pagaras tú y yo te voy pagando.
0: ¿Cómo?
4: Pues sí, sí.
0: Ay, no madre de Dios.
4: Ahorita. Entonces, pues, no sé. Gracias, que sí estoy muy, muy apenada y súper enojada por el estúpido de la línea que nos dijo hasta lo
0: que, sí,
4: ¿no?
0: Oye, no, es que no parece que trabaje ahí, pero bueno, ¿qué se puede uno esperar?
4: Y no sabes lo que me dijo todavía, lo que me colgó, cuando me colgó.
0: ¡Ay, todavía!
1: Ay, sí, me dijo hasta lo que me iba a morir. Porque tú colgaste y ahí me dejaste solo con este tipo.
0: Pero, ¿cómo? O sea, ¿pero él qué gana o qué?
1: ¿Cómo me dijo?
0: ¿Cómo?
1: Que cómo se oye el Panda Show.
6: ¡A toda máquina!
2: ¡Carmencita, estás en las bromas del Panda Show! Ay, ¡cierto! ¡Ay, qué tipo tan grosero! ¿Qué onda, Carmen? ¿Que te me vas de vacaciones a Dallas?
0: Sí.
2: ¡Oh, llévame contigo en la maleta, ¿no?
0: Órale.
2: ¡Ay, mira qué bonito! Oye, déjame decirte, ¿de quién crees que fue la idea de la broma? ¿De quién crees?
0: ¿De estrés?
2: No, de David, y déjate lo pongo en la línea de tu boca.
0: Ay,
2: adelante,
0: hijo
2: David.
0: De tu madre.
7: Hola, bonita.
0: Híjole, Javi.
7: Ay, ya ves que soy fan del pan. Dice, dije, les voy a hacer una broma a mis santos padres.
2: Oye, oh, la idea fue de David. Obviamente contactó a la prima
7: Panda,
2: estrella.
7: Pero es Javi, Panda.
2: Javi. Ah, bueno.
7: Javi,
2: ¿cómo te llames? A mí en la pantallita me dice David, entonces te llamas David y te frías. Entonces el chiquiringuillo, pues fue el que solicitó la broma, se puso en contacto con Estrella. Y bueno, así que dime, ¿cuál fue la parte del vuelo que más te sudó, chancludita?
0: Ay, Javi, sí, tenía que ser Javi.
2: Bueno, pues aquí está esta estrella. Estrella, dile por qué decidiste apoyar a la broma y hacerle esta cargadita a Carmen.
1: Ay, muchas gracias. Y perdóname.
0: Ay, Estrella. Ya andaba yo muy nerviosita.
2: Oye, ya, en camioncito. Ya andabas diciendo que te ibas hasta en camión y todo, ¿eh? Oye, ¿y vas de vacaciones o a un compromiso?
0: No, voy de vacaciones. O sea, por eso no era tan.
2: Oye, ¿y si te hubieras ido en camión, Carmen?
0: No, yo creo que no.
2: Si de por sí, imagínate cuántas horas, Nacha, como que ya andan escasas y luego ir hasta allá en camión,
0: sí, no,
2: está complicado. Pero bueno, familia, díganme cómo se oye el Panda Show.
7: A toda máquina.

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2: Lo clásico del Panda, esas bromitas bien shubidubis, están disponibles para ti todos los martes y todos los jueves. 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Estoy contigo en este jueves por La Mejor FM y por Claro Música. Estoy en Guadalajara, ahí está Roberto, ¿cómo estamos?
3: Bien, ¿y tú?
2: Qué bueno, muy bien, mi querido Robertillo. Platícame, ¿a quién le hablamos?
3: Ah, sería mi cuñada Vanessa.
2: ¿Y qué broma para Vanessa, brother?
3: Mira, ella está ahorita trabajando como enfermera cuidando personas adultas. Ajá. Entonces, sería hacerle una broma que tú eres el hijo de la persona que va a cuidar.
2: Ok.
3: Que requiere que le canten, pues, para que se pueda dormir, para que pueda comer, para que pueda hacer cualquier actividad. Tienen que cantarle hasta pedir el baño.
2: ¿Ella es enfermera especialista en adultos?
3: No, realmente ella nomás lo ofrecieron, es como tal, no tiene la carrera de enfermería, pues. Pero okay, es como que va a cuidar a los adultos, es que cualquier cosa que se les pueda ofrecer, pues que okay, acompañarlas al baño, así, no, o sea, no suministra medicamentos, nada por el estilo, es como más como cuidarlos, ser el compañero en la noche, pues.
2: Perfecto. Oye, ¿y qué edad tiene la víctima?
3: 23 años.
2: 23, muy bien. Dame una colonia, pero de las fregonas de Monterrey, donde tú y yo nunca vamos a vivir, mi rey.
3: Puerta de Hierro.
2: En Puerta de Hierro. Ok, ahora, ¿cómo es que doy con ella? ¿Cómo es que quiero contratarla? ¿Quién me la recomendó? ¿De dónde saqué el número? ¿Qué hubo?
3: Mira, lo que pasa que yo subí a un estado hace un par de días a WhatsApp. Uh-huh. En el que publiqué que si solicitaba enfermera.
2: Ok.
3: Nomás lo subí para ella, nomás puse que lo viera ella.
2: Ajá.
3: Entonces ella luego me escribió, me dice, yo ocupo trabajo, pues, ¿verdad? Me dijo, déjale comento a mi conocido. Yo soy conductor de plataforma, entonces le voy a decir que le dije que pues era un conocido solamente. Que
2: ah, ok, perfecto, aquí. ¿No? Entonces ya está, entonces a través de ti. ¿Cuánto le ofrecemos? La chamba es de lunes a viernes, todos los días, ¿qué onda?
3: Mira, ella regularmente gana $500 por la noche.
2: Ajá.
3: De 7 a 7, creo que tengo entendido. Entonces, si tú le ofreces 1,200 arriba de $1,000, va a ser muy factible que sí se anime a hacer lo que le pongan a hacer, pues.
2: ¿1,200 a la semana?
3: Al día, ya le pagan 500 a la noche.
2: Ah, no más, 1,200 varos. No, pues yo quiero esa chamba y me cae que hasta se la... ¡No! Bueno, pues mira, vámonos a tirar la casa por la ventana. 1,500 varotes, te late.
3: Ah, vale.
2: Aparte es Puerta de Hierro, entonces no, y le voy a decir que la chamba es de... Ahora verás, de 5 a 5, ¿te late?
3: Ah, ok.
2: Porque si la idea es que lo tiene que leer cuentos y hacerle cantar y todo. Pues sí. O de 6 a 6. Para que, pues, cuando se vaya a su casa no sea tan temprano. ¡Órale!
3: Ah, perfecto.
2: Vamos a pegarle, señores, en directo desde el Panda Call Center. Las bromas están. ¡Eres de Casto Show!
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7: Bueno.
2: Sí, pero ¿sabes qué? Puede ser un poco más tarde. Ey, ocupo hablar con Vanessa, por favor.
7: ¿De parte de quién?
2: Habla el señor López. Es el teléfono de la enfermera. Mire, es que Lupita trabaja con nosotros en casa. Primero me presento, soy el señor López. Lupita es la persona que nos apoya en la casa y toma mucho el servicio con Roberto. Él nos ayuda a cuestiones a veces porque tiene un taxi, ¿verdad? Y bueno, yo tengo a mi padre, somos una familia de 5 personas, pero mi padre es una persona longeva. Tiene 81 años y desgraciadamente la señora Sara, que era la persona que lo cuidaba y lo atendía, pues tuvo que irse a su pueblo, ¿verdad? Allá a Monterrey. Y ando ya desde hace unos días buscando a la persona indicada para que pueda atender a mi papá, ¿verdad? Y bueno, es para eso que le hablo. No sé si usted tenga algún interés de un trabajo. Ajá.
6: Sí, sí me interesaba. De hecho, cuando vi el post que subió Roberto,
2: sí.
6: Pues yo le mandé mensaje y le dije, ¿me puedes dar informes del horario, el sueldo, qué se hace y todo? Y me dijo, creo que te voy, les paso tu número, ellos se comunican contigo. Le dije, perfecto. Entonces espero la llamada. Nada más que ahorita me aparecía número privado, pero dije, bueno.
2: Ah, sí, es que mire, bueno, nosotros aquí en casa tenemos un servicio de número privado. Usted sabe cómo están las cosas en Guadalajara, ¿verdad? Tan complicadas. La casa está acá en Puerta de Hierro, no sé si ubique.
6: Sí, claro.
2: Y bueno, por eso es que le marqué la casa, se me olvidó por completo que lo tengo como servicio privado. Pero bueno, ahorita le doy mi celular y todo para que nos pongamos de acuerdo. Oye, Vanessa, ¿eres cuidadora, eres enfermera o ambas?
6: Pues ambas, sí, de las dos.
2: Entonces no tienes problema por aplicar inyección. Es que mi papá cada seis horas hay que darle un medicamento. Se llama el Mitrocin, no sé si lo conozcas.
6: Ajá, sí.
2: Bueno, hay que aplicar seis unidades. Y bueno, obviamente por su estado y todo, hay que estar al pendiente del medicamento. Yo también ando buscando a una persona de 12 horas.
6: Ajá, ok.
2: Que entre a las 6 de la tarde y salga a las 6 de la mañana. No sé si tengas algún problema en el horario.
6: No, ninguno.
2: Ahora, ¿trabajarías de lunes a domingo, semana inglesa, o solamente 6 días a la semana?
6: Es pregunta. Sí. ¿O usted lo que está ofreciendo?
2: No, mira, a mí me interesa 7 días a la semana. Mira, lo que tengo, mira, ya tendrás la oportunidad de conocer a mi papá. Él se llama Adán, le gusta que le digan Don Adán. Pues es una persona que, pues, mi madre ya falleció, lamentablemente. Y es una persona muy afectiva y se encariña mucho con las personas. El único problema, no sé si nos podamos entender, es que estoy pagando poco. Yo ahorita te ofrezco 1,500 pesos diarios. No sé si eso sea llamativo para ti. Ahora, si al cabo del tiempo mi papá se identifica contigo y eres una buena cuidadora, una excelente enfermera, puedo subir 30% más eso. Entonces estaríamos hablando 1,500 pesos diarios, 10,500 a la semana, estaríamos hablando de 42,000 pesos al mes. Perdón que te pague tan poco, pero no sé si tus percepciones sean mayores.
6: No, claro que no. A mí me agrada el sueldo. Como ve, me agrada. Es más o menos lo que están pagando, pero yo no tengo ningún problema con eso. Fíjese que no se me hace así algo que diga usted. Muy poco, no se me hace poco.
2: Eso me agrada. Mira, me gustaría que vinieras acá al domicilio. No sé perfecto. Si puedas el día de mañana. Pero mira, sí me gustaría antes de darte la dirección y mi número móvil y todo, pues ahorita ir a la habitación donde está mi papá, presentártelo. ¿Qué es lo que pasa? Él, como es una persona longeva y caprichosa, le gusta que le lean cuentos. Independientemente de lo que es la situación de enfermería, pues también hay que cuidarlo. ¿Sabes contar cuentos? Le gusta que le canten canciones, que lo apapachen. Hay situación de pañal, que lo lleven al baño, lo lleven a orinar, etcétera. Ese tipo de cuestiones. Entonces, como te dije, se encariña, pero pues es importante, al menos para mí, que tengan un primer encuentro, aunque sea telefónico, y si tú te sientes a gusto y él me dice, oye, hijo, adelante, pues mañana nos vemos de forma presencial, y bueno, pues damos adelante y ya podemos empezar, ahora sí que a la voz de ya.
6: Sí, me parece muy buena idea, perfecto, por mí no hay ningún problema.
2: Entonces te voy a pedir que lo vayas hablándole cariñoso. Él se llama Adam, te presenta. Espérame, es más, déjame acerco, dame un segundo. Me estoy acercando, es que la casa es un poco grande. Estoy moviéndome ahorita con el inalámbrico. A ver, ya voy llegando, permíteme. Apá.
7: ¿Qué pasó, hijo?
2: Oye, fíjate, tengo aquí al teléfono a una chica candidata para el puesto para enfermería y cuidadora. Ella vive aquí en Guadalajara, sí, ahí por Periférico Norte. Ella se llama Vanessa, ya estuve hablando con ella, está dispuesta, le interesa el trabajo, y sí me gustaría, papi, que hables con ella.
3: ¿Que hables con ella?
2: Sí, ya le dije, hay que cantar, hay que cuidar, leerte cuento, para que tú le digas lo que a ti te gusta. Vanessa, te pongo aquí, voy a poner altavoz aquí, no sé si escuchas a mi papá. Háblale. Háblale.
6: Hola, buenas noches, señora Adán. Don Adán, ¿cómo está?
7: ¿Con quién tengo el gusto?
6: Ah, perdón, me presento. Soy Vanessa, me llamo Vanessa.
7: Ajá, niña.
6: Ajá. Vanessa, ajá. ¿Cómo está? ¿Cómo se encuentra?
7: Mira, yo estoy perfectamente. Estoy muy feliz.
6: Me agrada que esté muy feliz. Así debe de ser, ¿verdad?
7: Sí, cómo no, hija. Aquí, ay, ay, ay. Pues deseando que alguien cante, ¿verdad? Porque ya están...
6: Ay, yo sé cantar de todo. ¿Qué le gusta? Yo soy buena como cantada. ¿Le gustan las rancheras?
7: A ver, hija. A ver, cántame, hija.
6: A ver, ¿cuál quiere que le cante?
7: No, pues... Cántame una así como para dormirme. No sé si te platicaron.
6: Ajá. Sí, me dijeron que le gusta todo esto.
7: Pedro Infante. Te sabes eso. Me parece que va a llover. El cielo está nublando. A ver,
6: déjeme acuerdo cuál es. ¿Es movida o es ranchera?
7: Pues ahora sí, en el género que tú quieras.
6: El cielo se está nublando. Parece que va a llover. Ay, mamá, me estoy mojando. ¿Qué es eso?
7: No, es una chulada. Ya te arreglaste conmigo.
6: En eso estamos, don Adán, ¿cómo ves? Apenas me contactó, entonces pues estamos viendo. Pero por mí encantada, ¿verdad? A mí me gusta mi trabajo, y con eso. Con que a una le guste su trabajo, hace las cosas bien, ¿sí o no?
7: Así, mira, la alegría, hay que estar feliz, aunque sean unos pocos días por acá en este planeta, pero... Oye, ahorita me acordé de una canción que me cantaba mi nana...
6: A ver, dígamela, pues.
7: La de... Soy una serpiente que anda por el bosque buscando una parte de su cola.
6: Wow.
7: ¿Quiere ser usted una parte de mi cola? Soy una serpiente
6: que anda por el bosque buscando una parte de su cola. ¿Quiere ser usted una parte de mi cola?
7: ¡Sí!
2: Ay, ya, pa, me da gusto que te identifiques con ella. Me da gusto.
7: No,
2: te veo contento.
7: Chulada la muchacha. Pregunta al hijo si cambia el pañal, si me limpia.
6: Ya lo vi, papá.
2: Entonces, ¿quieres conocerla mañana, papi? Mañana que venga.
7: Pues por favor, viejito, por favor, date prisa porque la música es el que mantiene mi alma.
2: Muy bien, ahorita regreso contigo, voy a platicar con ella. Ahorita regreso, papi, ahorita regreso. Bueno.
6: ¿Bueno?
2: Oye, una disculpa, bueno, mi papá, creo que escuchaste que es un tipo jovial, ¿verdad? Con muchas ganas de vivir.
6: No tiene por qué disculparse, por mí no hay ningún problema.
2: Dame tu punto de vista.
6: Que los pacientes sean así, porque la verdad me ha tocado tanta gente como ya está grande, se cierran en su burbuja y también es bien difícil tratar con ellos porque o no se dejan ayudar, no se dejan cambiar, no quieren que nadie los toque, no quieren que nadie los vea, te dicen, no, déjame, o sea, le batallo en ese aspecto y yo creo que con tu papá es como más así, sí he tenido pacientes igual que él, la verdad, y me da gusto que sea uno de esos porque uno hasta trabaja con más gusto, ¿sí me entiendes?
2: Sí, no, y yo creo que hay una química, era lo que yo estaba buscando y la verdad, gracias por aceptar hablar con mi papi.
6: No,
2: de hecho,
6: no me
2: da que De hecho, también, pues, de repente puedes bajar al refrigerador si se le antoja algo en la madrugada, que un pancito con cajeta o un sandwichito. Y tú también, el refrigerador está abierto para que puedas comer lo que quieras. Entonces, como te dije, me gustaría que mañana nos viéramos personalmente. Y bueno, conozcas a mi papá, conozcas a los integrantes de la casa y un servidor. Y pues, ¿sí? Como te decía, me apena mucho, pero nada más tengo 1,500 pesos diarios. Ajá. Perdón que sea tan poco.
6: Sí, no importa, no hay problema. Bueno, a mí sí me interesa el trabajo.
2: Muy bien, entonces estamos de acuerdo. Entonces, ¿sería los 7 días a la semana, lunes a viernes, o 6 días y descansando uno?
6: A mí me gustaría más que fuera igual de lunes a viernes, pero no sé, si no le conviene, si no le parece, si no le gusta, usted dígame.
2: Mire, es que no es que me guste o no me guste. Ya escuchaste a mi papá, don Adán.
6: Sí, sí, sí.
2: Y él se va a encariñar, entonces va a empezar, oye, ¿y dónde está la muchacha? ¿Y dónde está? Porque pues él vive y respira 7 días a la semana y tiene necesidades. Pues yo tendría que conseguir a alguien más. Ahora, si más adelante, ¿por qué no empezamos así? A lo mejor tú me recomiendas a una compañera que pueda suplirte uno o dos días.
6: Es lo que le iba a decir, también yo tengo más amistades que son enfermeras, y igual que yo, así de máxima confianza, amabilidad, bueno, trato, todo eso, pues, etcétera.
2: Es lo que me encanta de la mujer tapatía, que es entrona y confiable, ¿verdad?
6: Sí, claro.
2: Bueno, entonces yo te mando ahorita un mensajito, si te parece, te lo voy a mandar mi celular. Ahí por favor me grabas cualquier cosa. ¿A qué horas puedes mañana? ¿Podrías por ahí eso de las 5?
6: Sí, me quedo.

0: Estamos en lo dicho, te mando el mensaje, ¿de acuerdo?
1: Sí, me lo va a mandar por texto, ¿verdad?
0: Por texto, te mando. Ah, y a un asunto importante, ahí te voy a hacer una pregunta y espero que me la contestes. Te voy a preguntar, ¿cómo se oye el Panda Show que es una broma de Roberto?
2: ¡A toda máquina!
0: ¡Vanessa, estás en las bromas del Panda Show! Préndele a tu radio, préndele a la mejor. Estás a través de la 95.5 en Guanatos, ¿no es cierto? Vanessa. Roberto, háblale a Vanessa.
3: Vanessa. Cuñiz. Cuñiz.
0: Chimoltrufia.
3: Vanessa.
0: No, no ha colgado, ahí está.
3: Vane. Vanessa.
0: Vane. Vane, Vane. No, sí, ya colgó, carnal. Oye, oye, aparte me encantó cuando le digo, oye, una disculpa, puedo pagar bien poquito, bien poquito. 1500 ya no. Ah, no, no, no se preocupe, no. Oye, canta bien gacho la Vanessa, no manches. Oye, le estoy marcando, ojalá conteste porque pues guardó silencio y yo creo que después colgó. A ver, ahí está. Entras tú, entras tú, entras tú, Robert. Entras tú. No manches, ya no nos contesta, carnal. Tu cuñada. Oye, ¿y es muy enojona?
3: Sí, mucho, pero ahorita la vamos a ver.
0: Pues si escuchaba la buena onda, carnal. Bueno, por 1500 varos diarios yo también canto, no manches. Oye, bueno, pues cualquier cosita nos envías un mensajito ahí al WhatsApp donde nos contactaste. Oye, un abrazo y un saludo a toda la gente allá en Guadalajara. Dime, ¿cómo se oye el Panda Show?
3: A toda máquina, Panda.
0: Vientos, mi Robert. Colorín colorado, el Panda Show ha terminado en este jueves. Yo regreso mañana gracias a toda la cadena de La Mejor FM. Pásela bien.
4: Dime.

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6: Bienvenidos a un nuevo episodio. Soy Claudia Mejía. Creo que han escuchado por ahí en las noticias sobre este gusanito, el gusano barrenador. Hoy tenemos a un invitado, es un infectólogo, es el doctor Bruno López. ¿Cómo estás?
7: Muy bien, muchas gracias.
6: Gracias por estar aquí y hablar sobre este tema. Sí da miedo, ¿verdad? O sea, sí ha como que metido miedito en la población.
7: Pues lo que se ve da más miedo, ¿no? A veces puede ser más peligroso para la vida en corto plazo una bacteria que no vemos, pero estos como los se pueden ver al ojo desnudo, como se dice.
6: Claro.
7: O sea, la verdad es que sí generan miedo. La invasión de animales o humanos por este tipo de moscas en su fase larvaria, que son los gusanos, y que esa es una miasis, ¿no? Prácticamente es el término de miasis. Pero esta es una fase intermedia de la vida de la mosca, ¿no? Tiene que estar, llega como la mosca, se para en el tejido, puede ser incluso en una herida, en los conductos auditivos, las orejitas de las vacas, en la boca de un humano, en una herida de un pie de un paciente con diabetes, por ejemplo, con pie diabetes. Se para ahí, deja sus huevos y esos huevos eclosionan, pues se abren, digamos, y se producen la larva, el pequeño gusanito. Y una vez en mosca va a otro, se reproduce con otro macho y va a volver a buscar otro sitio donde alojarse. Todas las moscas llevan esa fase. Hay una que es bastante curioso porque ella prefiere poner sus huevos. Se llama Dermatobia, le llaman la mosca peluda en algunas regiones.
6: Aparte del gusano guardado.
7: ¿Cómo se ve? Se ve similar. La verdad es que la mosca sí tiene unas características en los colores. Por ejemplo, la mosca del gusano barrenador, el Coclymia hominivorax, que es un nombre así científico, digamos, tiene color como verdáceo. Es color verde.
6: Ay, son
7: es
6: esas
7: grande,
6: moscas grandes.
7: Verdes, exacto. Ay. Con la espaldita así como verde.
6: Okay.
7: Y que vuelan pues rápido, a grandes distancias. Y pues se pueden diferenciar en la morfología que

0: tiene. Lo que sí cuesta más trabajo es en la fase de larva, el gusanito, diferenciarlo de otras especies. Ahí sí, porque incluso tienes que verlo con el microscopio, ver ciertas estructuras. El problema del gusano barrenador es que puede dar cuadros graves porque le gusta el tejido humano vivo. Entonces, es un parásito obligado. Es decir, para que desarrolle todo su ciclo de vida, necesita una herida de una persona viva para que ahí siga penetrando en el tejido. Barrena, es decir, por literal su nombre, entra, va escarbando el tejido sano y hasta meterse más adentro, hacer cavidades y crear hasta... Y por arrastre pues lleva bacterias y ahí puede crear infecciones también, ¿no? Por bacterias. Entonces esa es la importancia que tiene. ¿Qué pasa al ganado? El ganado pues se enferma, ¿no? Se enferma porque se llena... Si lo dejan sin un tratamiento, penetra y le da un cuadro grave de invasión de este gusano. A la par, pues al abrirle esas cavidades... deja que bacterias entren y le da sepsis también al ganado y mueren muchos.
1: Se puede morir.
0: Exacto. Y es tan difícil a veces en una sola puesta de una mosca de gusano barrenador, el Coclomia miniborax, que es el nombre de la mosca, al poner en una herida, en una cavidad, sus huevos ponen hasta 200 en una sola. Y de esos evolucionan hasta el 70%. ¿Cuántos gusanos se van a producir?
1: ¿Todos son los que barrenan?
0: Y todos al mismo par pueden ir barrenando.
1: O sea, es muy rápido.
0: Entonces, por eso a veces tienen que sacrificar al ganado. Porque ya están tan invadidos que es imposible quitarle todos.
1: Pero esto ya estaba erradicado.
0: Erradicado
1: desde los 90s, ¿no?
0: Hubo un programa de erradicación del 70 al 92. En el 92 se declaró que era libre de México y Estados Unidos. ¿Cómo lo hicieron? Pues liberaron muchísimos cientos miles de millones de machos, pero estaban radiados, o sea que eran infértiles, digamos. Okay. Entonces se reproducían con moscas hembras y las moscas hembras lo que tenían era producción de huevos sin larvas. O sea, eran huevos estériles, digamos, ¿no? Uh-huh. Y así ya dejaron que no se reproducieran hasta que finalmente desaparecieron. Esa fue la técnica que usaron.
1: ¿Y por qué ahora regresó?
0: El problema donde no realmente, aparentemente se había erradicado, pero había pequeños brotes, por ejemplo, en Panamá, en Puerto Rico.
1: En Centroamérica,
0: en varios de Venezuela. Y por ahí había esos pequeños brotes. Con la cuestión de la inmigración y el tráfico ilegal de ganado, ahí empezó, por eso Chiapas fue la primera zona. Y de ahí, así es como hemos venido con los casos. Chiapas empezó primero el año pasado con hasta un total de... El año pasado cerró con 90 casos, en todo el 2025. Y en 2026, al corte al 3 de julio, lleva ya 55 casos. Y después empezó a extenderse ahora nuevamente a Hidalgo, a Jalisco, Hidalgo con 28 casos, Hidalgo con 13, de humanos, humanos con infección. Al ganado ha habido más. Oaxaca 39 casos, Puebla 35, Veracruz 90 casos, 24%, es el que más casos tiene ahorita en todo lo que va de este año.
1: ¿Cuál me impresiona los casos en humanos? Porque, ¿cuáles son los factores? Supongo que la mala higiene o la falta de higiene, claro, es lo que... pues provoca esto.
0: Bien lo comentaste, la falta de higiene es la primera parte de esto, ¿no? ¿Por qué? Porque si yo baño a mi perro o a mi gato, yo mismo me baño a lo mejor una vez por semana, pues dejo, o dos veces por semana, dejo que todos estos días una mosca se pare en una herida, en alguna lesión, más si es una persona ya frágil, por ejemplo, los animales, las mascotas a veces pueden ni siquiera darse cuenta, ¿no? Pero un humano, por ejemplo, con una pequeña herida, que muchos lo vemos, por ejemplo, con pacientes ancianos, ¿no? Que tienen ya algo de demencia, que solo están en cama y que pueden estar un poco descuidados porque no están al 100% con ellos, pues se le puede parar hasta en la oreja, en la nariz, y ahí dejar los huevos y convertirse en gusanos. Vamos a poner un ejemplo de un paciente con pie diabético que de por sí ya tiene demencia y que solamente está en cama, ya no comunica, tiene muy poca movilidad, y de repente pues llega, pues lo encuentran sus familiares con una lesión en su pie, con unas gusanos. Al menos para la persona que no se dedica al 100% a esto, ver los gusanos no va a poder distinguir si es una de estas de mosca doméstica o si es de gusano barrenador Lucilia, no va a saber. Entonces hay que ver de que no se trate de que efectivamente que sea gusano barrenador. Y lo siguiente es que no podemos quitarlos y echarlos a la basura. ¿Por qué?
1: Porque eclosionan de nuevamente como mosca, ¿no?
0: Y vuelven a reproducirse y a contaminar el ambiente otra vez y a infectar otro pacientes o huéspedes. Entonces lo que necesitamos es quitar la mayoría. Recomienda, si no tenemos en ese momento la posibilidad de que nos ayuden a supervisar qué sea, echarlos en un frasco con alcohol, Con alcohol prácticamente se preservan intactos. Mueren, pero se preservan intactos los gusanos. Echamos una porción en alcohol y lo demás tenemos dos opciones. Una es incinerarlos o inundarlos de alcohol y dejarlos en un recipiente cerrado. Aparte de las muestras que ya tenemos, ¿no? O jabón, agua de jabón y dejarlos ahí encerrados. No recomiendan enterrarlos para que puedan reconocerse al microscopio de qué se trata. Si es Lucilia, si es la mosca doméstica, no pasa nada, ¿no? Finalmente son, ya tenemos muchos años viviendo con ellos. Lo ideal es tener mosquiteros, una buena higiene, si se encuentran, reportarlos para ver de qué se trata.
1: ¿Estas son como medidas ya teniendo ahí al gusano?
0: Sí, hay que ir a atenderse porque sí tiene sus cuidados cómo retirar estos gusanos. A veces si uno los retira nada más, la misma persona familiar del paciente los retira, puede a veces también lastimar al paciente, puede favorecer que también haya una infección. En este momento que como vemos vamos en incremento de casos, sí es importante. Cada vez que lo tengamos, reportarlo y o acudir al centro de salud, a la clínica familiar para que sea revisado.
1: ¿Qué otra medida importante de las que ya hablamos para como para reforzar?
0: El cuidado de pacientes que están postrados en su cama, pacientes que son inmóviles, pacientes que tienen alteraciones neurológicas que no permiten sentir incluso dolor a veces o comunicar qué problema tienen. Esos son los que deben tener especial atención e incluso hacer una rutina diaria o cada vez que se haya el baño de estos pacientes, el aseo de ellos, revisarles orejas, revisarles la nariz, revisarles la boca, e incluso hasta las cavidades geniturinarias, por ejemplo, ¿no? La vagina, el ano, a veces también es un lugar donde se pueden alojar las moscas y ahí dejan los gusanos. Y muchas veces puede pasar mucho tiempo ahí y nadie se asome a ver. El gusano barrenador, cuando ya empieza a dar síntomas, incluso dolor en el paciente, ya seguramente ya penetró más las cavidades. O sea, cuando está muy superficial, la verdad es que ni siquiera puede dar nada. O a veces puede ver uno, por ejemplo, una herida que se pone más roja, o que se abulta, ¿no? Se hace un bultito en el tejido. La oreja, por ejemplo, hasta que ya empieza a penetrar el tímpano, más adentro, ahí es donde ya empieza a dar dolor, pero puede no dar ningún problema. Entonces aquí yo creo que no es conveniente esperar hasta que haya un síntoma.
1: Si llegamos a ver esto en pacientes, en mascotas, ya decíamos que hay que reportarlo para, ya tengo el número, es el 800-751-2100. Él es el doctor Bruno López, infectólogo. Gracias por estar aquí.
0: Muchas gracias.
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1: Muy buenos días. Buenos días, querida familia. Les saluda el padre Víctor Emilio, servidor y amigo, con un gusto enorme. Dios me los bendiga a todos, en su trabajo, en la escuela, en la casa, donde quiera que se encuentre. Fuerte abrazo para todos. Bendiciones de verdad, créame, siempre están presentes en mis oraciones. Todos. Que Dios me los cuide, que Dios me los bendiga. Si ayer fue un día difícil, un día con tristeza, un día con dolor, un día complicado, pues hoy damos la vuelta a la página. Y hoy vamos a darle gracias a Dios por esta nueva oportunidad. Y vamos a comenzar otra vez. Si hay que comenzar de cero, comenzamos de cero, pero siempre tomados de Dios. Y se trata de que la actitud de nosotros sea la mejor. La fe, la confianza, la esperanza, que siempre estén presentes, porque Dios no abandona a ninguna de sus ovejas. Podemos estar tristes, podemos estar en una situación mucho, muy difícil, pero Dios siempre va a estar con nosotros y todo lo va a vivir junto a nosotros. Así es que sienta usted la fortaleza de tener a su lado a Jesús, de tener a su lado a Dios. Mucha fe, mucha fe. Déjeme saludar a mi querido amigo, hermano Mollito Cetina. Buenos días, Moy. Dios te bendiga. Saludos a tu esposa, a tus hijos, a toda tu familia. Buen día. Bueno, pues a toda nuestra querida audiencia, donde quiera que nos sintonice, muchas gracias por su preferencia. Créame que para mí es una satisfacción muy grande cuando nos dicen: Padre, todos los días lo escuchamos, esperamos su programa, y sobre todo cuando son personas que nos sintonizan tan lejos, hombre. Muchas gracias, de verdad, gracias. A todo Tampico, todo Madero, todo Altamira, cualquier estado de la República Mexicana o más allá, muchas gracias. Que tengan el mejor día de su vida. Cuídense mucho y vamos a echarle muchas ganas al trabajo, a la escuela, a los quehaceres de la casa. Hay muchas cosas que hacer, muchas cosas que hacer. No dejes que el ocio te gane. No, para nada. Hay muchas cosas que hacer. Vamos a colaborar en el hogar, vamos a hacer lo que nos toca. Ayer había una frase muy bonita en el Evangelio: dichoso aquel siervo que cuando llega a su Señor lo encuentra cumpliendo con su deber. Así es. Pues ojalá, de verdad, que nuestro Señor siempre nos encuentre cumpliendo con nuestro deber. Antes de ir a la oración, quisiera compartirles el número de WhatsApp que tenemos aquí en La Mejor, por el cual nos puede enviar un mensajito para una felicitación, un cumpleaños, lo que sea, o pedir por algún enfermito, algo que esté pasando, que quiera compartir con nosotros, que quiera que salga al aire. Ya muchos ya lo tienen, pero tal vez otros no lo saben. Y anote, busque una pluma, por favor, para que anote el teléfono por el cual puede contactarse con nosotros. Es vía mensaje, vía WhatsApp. Estamos conectados vía WhatsApp, por favor. 833-151-1721. 151-1721. Solo mensajes de WhatsApp, por favor, ¿sí? Ahí le invito entonces para que nos envíe su mensaje. Amigos de Volante, buenos días. Que tengan una excelente jornada. Manejen despacio, por favor, ¿eh? Luego me los encuentro, pero sí, pero volados. No. Despacito, hombre, despacito. Siempre le pido a Dios por usted. Y siempre le pido a Dios por su familia. Una familia que tiene la esperanza de que usted llegue a casa con salud y bienestar. Pues vamos entonces a manejar despacio, hombre. Vamos a manejar despacio. Saludo a su pasaje. Buenos días. a los traileros, a los camioneros, a todas las personas que salen a carretera, bendiciones para todos. También quiero saludar a todos los trabajadores en su oficio o en su profesión, cual sea, que Dios me los bendiga. Los que trabajaron en turno nocturno, pues a descansar un poquito. Los que apenas vamos para la chamba, pues ya con el lonche, ¿verdad? Ese lonche que sabe a gloria que nos hace la esposa. ¡Qué rico, hombre! Esos taquitos de huevito verde. ¡Ay, Diosito santo! No, no, no. Esos taquitos que nos da la esposa, de verdad, créame que... ¡Uf! Eso no los cambiamos por nada. Bueno, le pido mucho a Dios por usted, que tenga un excelente día. Cuídese mucho, por favor. Saludo a quienes los conducen a su trabajo. También a los estudiantes. Pido mucho por ustedes. Échenle ganas a la escuela. Hay que esforzarnos al máximo. También en estos días nos aparecía esta frase tan bella: el que no trabaje, que no coma. Es decir, sin esfuerzo no hay recompensa, no hay recompensa. Entonces vamos a esforzarnos, es un compromiso, es mi compromiso. Yo estoy estudiando la primaria, la secundaria, la preparatoria, la universidad, pero es un compromiso que yo tengo. No es ir por ir y no es ir por agradar a mis padres, no, es ir para llenarme de conocimientos. ¿Por qué? Porque quiero forjar mi futuro, pero desde ahora. Así es que vamos a comprometernos con muchas ganas. Pido por todos los estudiantes. Señora hermosa, muchas gracias porque nos permite entrar en casa. Salúdeme a su esposo, a sus hijos y no me los deje ir sin la bendición, por favor. Pues ahora sí. Nos preparamos todos, hacemos nuestra oración en este viernes 28, día dedicado a San Juditas Tadeo, los devotos a San Judas Tadeo, todos los 28 dedicado a San Judas Tadeo. Nos ponemos en manos de Dios, en el nombre del Padre, del Hijo y del Espíritu Santo. Amén. Señor bendito, buenos días. En este lindo día vengo a contemplar primero la majestuosidad de tu creación y a pensar en lo bendecido que soy al recibir esta primera oportunidad de vida. Gracias por tan hermoso don y porque has cuidado de mis sueños con amor durante toda la noche, para que hoy pueda estar con más energía y disposición de hacer grandes cosas. Gracias por colocar frente a mi mesa a las personas que después de ti son las más importantes de mi vida. Y sí, me refiero a mi hermosa y bella familia. Te pido por ellos. Los amo, Señor. Tenemos un hogar para compartir. Gracias. Tenemos alimento que nos otorgas con mucho amor a diario. Gracias. Un techo seguro para salir y regresar de nuestras actividades. Gracias, pero te pido por aquellos que no tienen ni alimento, ni casa, ni vestido, ni sustento. Te pido por todo, Señor. Padre Celestial, en esta mañana quiero entregar todo a tu divina voluntad para que así yo pueda ver lo que realmente es conveniente, bueno para mí dentro del sendero que tú dibujaste. Alabado seas por siempre, mi Señor, porque has mirado mi pequeñez con suma misericordia y me sigues eligiendo sin importarte mi vida pasada. Yo te alabo con todo mi existir, porque tú eres la única razón y sentido de mi vida y me amas sin que te lo pida. Señor, por favor, bendice mi casa y mi vida por completo. Derrama tu amor sobre las personas que más quiero y más amo. Para comenzar este día con mucho entusiasmo y con pensamientos que ayuden a construir de manera positiva nuestras vidas. Divino Señor, colma con tu paz todo este día para que todas las personas no tiren la toalla tan rápido durante sus actividades. Que no se desesperen, que no pierdan la paciencia y sobre todo que no pierdan la fe. Y que tampoco yo me desanime. Si es que alguien me dice que no puedo ni soy capaz de cumplir mis metas, que no me desanime. Yo sé que lo puedo lograr, porque tú estás conmigo. Hoy, Padre de amor, te entrego la vida de aquellos que no le encuentran ningún gozo o sentido a su existir y no tienen metas trazadas ni nada que los motive a despertar con ánimo todos los días. Devuélveles la esperanza y dales una mirada con amor, convicción, que se puedan reconocer como hijos tuyos y así se den cuenta del gran valor que tienen ante tus ojos. Cuídame de todo peligro y aleja el temor de mi vida para ser valiente en todo lo que se me presente. No dejes que caiga en la tentación. Demuéstrame siempre lo que soy para ti, para valorar todo lo que haces por mí y ser agradecido de corazón. Padre de mi vida, dame la seguridad de que esta mañana mi oración se elevará al cielo y será escuchada por ti con mucha consideración. Y si las cosas no me salen como yo lo espero, dame la paciencia, que no me enoje, Señor, para no agachar la cabeza y aceptar tus promesas en mí. Te lo pido en nombre de Jesucristo nuestro Señor. Amén. En el nombre del Padre, del Hijo y del Espíritu Santo. Amén. Pues para todos los nacidos el 28 de agosto, muchas felicidades, feliz cumpleaños, Dios los bendiga, fiesta patronal de San Agustín y santoral del día, San Agustín Obispo, a los Agustines, muy bien, Agustín y Agustina, muchas felicidades, Mollito, vámonos.

0: felicidades. Bravo, bravo, bravo. Que Dios lo bendiga. Oiga, hacemos la oración a San Judas Tadeo, muy cortita, porque es un día especial. Los 28, muchos somos devotos de San Juditas Tadeo, sí, y no faltamos. Muy bien. Oh glorioso apóstol San Judas Tadeo, siervo fiel y amigo de Jesús, el nombre del traidor ha sido causa de que fueses olvidado de muchos, pero la Iglesia te honra y te invoca como patrono de las causas difíciles y desesperadas. Ruega por mí para que reciba yo los consuelos y el socorro del cielo en todas mis necesidades, tribulaciones y sufrimientos, y para que pueda yo bendecir a Dios en tu compañía y con los demás elegidos por toda la eternidad. Yo te prometo, apóstol bienaventurado, acordarme siempre de este gran favor. Jamás dejaré de honrarte como a mi especial y poderoso protector y de hacer todo lo posible para propagar tu devoción, así sea. Y la jaculatoria. Glorioso apóstol San Judas Tadeo, por amor a Jesús y a María, escucha mi oración y protege a mi familia y a cuantos con fervor te invocan. Qué bonito, ¿no? Glorioso apóstol San Judas Tadeo, por amor a Jesús y a María, escucha mi oración y protege a mi familia y a cuantos con fervor te invocan. Pues vamos a ir a una pausa, hermanos, en este viernes 28 de agosto, transmitiendo totalmente en vivo desde la mejor 100.1 FM, aquí nomás. Le espero. Buenos días.
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1: Buenos días, querida familia. Padre Víctor Emilio, el mejor día de tu vida hoy, transmitiendo totalmente en vivo desde la mejor 100.1 FM, aquí nomás. Un placer estar con todos ustedes. La frase del día de hoy: lo que hagas por los demás, hazlo con amor, porque en cada acto de generosidad vemos a Cristo. Lo que hagas por los demás, hazlo con amor, porque en cada acto de generosidad vemos a Cristo. De San Francisco de Asís. Muy bonita, muy bonita. Y pues queremos felicitar también a todos los abuelos en este día tan especial, ¿verdad? Que celebramos a los abuelos aquí en nuestro México, lindo y querido. Muchísimas felicidades, que Dios los bendiga. Si tienes a tu abuelito, pues visítalo, hombre. Invítalo a comer, ve y dile que lo amas, dile que le quieres mucho. Pero dale un poquito de tiempo, platica con él, escucha sus historias. No, hombre, es que mi abuelo me platica siempre lo mismo. Hombre, ve, eso lo vas a querer escuchar un día. Bravo, bravo, sí, moñito, más, más, más, más, bravo, bravo, a los abuelitos, eso. Dios los bendiga y gracias por todo. Te decía, algún día vas a querer escuchar esos relatos y ya no va a haber la oportunidad. Y vas a decir, ay, mi abuelito, pues sí. Pero pues ahorita a veces no queremos ni visitarlos, ¿verdad? Pues muchas felicidades a todos los abuelos. Que Dios los bendiga, que la pasen muy bonito. Bueno, vámonos, hermanos, con nuestro tema de reflexión. Hoy cambiamos de discurso y hoy el Papa entra a un nuevo discurso. Ya estamos en las Canarias y estamos ya con los últimos discursos del Papa antes de regresar a Roma. Ya estuvo en Madrid, ya estuvo en Barcelona, ahorita está en Las Palmas de Canarias, ahí está. Bueno, encuentro con los obispos, los sacerdotes, los diáconos, los religiosos, las religiosas, los seminaristas y los agentes pastorales. ¡Ay, qué bonito debe estar esto! ¡Hermoso! Y lo compartimos, hombre. Qué bello, porque el Papa nos habla y nos habla fuerte. Despierten, despierta iglesia, despierten obispos, despierten sacerdotes, despierten diáconos, despierten religiosos, religiosas, despierten seminaristas, despierten agentes de pastoral. Discurso del Santo Padre en la Catedral de Santa Ana, en Las Palmas de Gran Canaria. Pues vamos a entrar, hermanos. Comenzó el Papa saludando: queridos hermanos obispos, queridos sacerdotes y diáconos, religiosos y religiosas, seminaristas, hermanos, hermanas, todos en Cristo Jesús. Es una gran alegría para mí poder compartir este encuentro con ustedes. Gracias por la cálida bienvenida, por su presencia afable y sus testimonios, que son el reflejo de una iglesia viva, en cuyo corazón resuenan los gozos y las esperanzas, las tristezas y las angustias de los hombres de nuestro tiempo, sobre todo de los pobres y de cuantos sufren. Gaudium et Spes número 1. A ver, hermanos, aquí lo primerito. Iglesia viva, queridos obispos, queridos sacerdotes, diáconos, religiosas, religiosos, seminaristas y agentes pastorales, quiero una iglesia viva. Una iglesia viva en cuyo corazón resuenen los gozos y las esperanzas, las tristezas y las angustias de los hombres de nuestro tiempo, sobre todo de los pobres y de cuantos sufren. Abran las puertas y pongan sus ojos en los más pobres, en los que más sufren, en las angustias, en las tristezas, en el dolor. Ahí es donde yo quiero que se fijen. Ahí es donde tenemos que mirar. Ahí, para que seamos una iglesia viva. Vengo a estas islas como padre y hermano en la fe. Con ustedes soy cristiano y para ustedes obispo. Cada uno de nosotros ha recibido diversos dones, y ministerios para la edificación del cuerpo de Cristo, como hemos escuchado en la lectura de la carta a los Efesios. Y esta es la llamada del Señor, que hoy vibra nuevamente en nuestros corazones y confirma nuestra vocación y misión: construir juntos la iglesia, cimentados en Cristo, la piedra angular. Edificar en el bien, armonizar nuestras diferencias y trabajar unidos en favor de todos. Magnífica Humanitas del 11 al 14. Otro punto muy concreto que nos está pidiendo el Papa. Nos lo está diciendo con mucha caridad para que lo tomemos en cuenta. A ver, todos, vamos a construir juntos la iglesia, cimentados en Cristo, la piedra angular. Si no está Cristo a la base, todo se va a derrumbar. Si no está Cristo en el matrimonio no va a seguir adelante. Algún día, tarde que temprano, va a derrumbarse, claro que sí, porque no está Cristo a la base, porque no lo has puesto tú ahí como piedra angular de tu matrimonio, de tu familia. Es fundamental que construyamos juntos la iglesia, cimentados en Cristo, la piedra angular, edificar en el bien, armonizar nuestras diferencias. El Papa tiene claro que tenemos diferencias, pero vamos a armonizar nuestras diferencias y vamos a trabajar unidos en favor de todos. Claro, así, con esas diferencias, pero vamos a armonizarlas. ¿Por qué nos llevan siempre a discutir? ¿Por qué siempre estar enojados? ¿Por qué no sumar en lugar de restar? A pesar de nuestras diferencias, no pensamos igual. Pero vamos a trabajar unidos, hombre, a construir esa iglesia viva, con nuestras diferencias, pero también con nuestras riquezas, porque las tenemos todos. No hay persona que no tenga valores que compartir. No hay persona que no tenga dones que compartir. No hay persona que no tenga talentos que compartir. Quisiera que reflexionemos juntos sobre dos actitudes de nuestra vida cristiana que hemos de tener en cuenta para ser arquitectos sabios en la construcción de la civilización del amor. Ustedes, canarios nativos o por adopción, pueblo de Dios que peregrina en tierras rodeadas por el Atlántico, tienen el privilegio de gozar cada día de la presencia majestuosa del mar. Dicen que en los ojos de un isleño, esa imagen que tiene sabor a patria y a hogar, permanece grabada en sus pupilas de manera perenne y que se echa mucho de menos al estar lejos, tierra adentro. Este sentimiento corresponde a una sana nostalgia de inmensidad, de cielo y de mar abiertos, que se extienden en el horizonte sin límites ni fronteras, y a un corazón sensible, dispuesto a despedir con una lágrima a los que se van y a recibir con los brazos abiertos a los que llegan. En este sentido, el mar a veces puede ser también sinónimo de distancia y de separación, de desafío y de camino por recorrer. ¿Cuántas veces tenemos una persona que sale al mar y aparece una lágrima? Le pedimos a Dios que le vaya bien, pero no sabemos cómo, qué es lo que va a pasar. Y aparece la lágrima cuando despedimos. Pero cuando le vemos regresar, la alegría, la satisfacción, el gozo de saber que ya está con nosotros, de saber que ya está con nosotros. Bendito sea Dios. Por eso muchas veces despedimos con una lágrima a los que se van, y recibimos con los brazos abiertos a los que llegan. En este sentido, el mar a veces puede ser también sinónimo de distancia y de separación, de desafío y de camino por recorrer. Pero siempre encomiéndate a Dios. Y por eso ayer hablábamos también de encomendarnos a la Virgen del Carmen, la patrona de todos los que salen al mar, para que nos cuide y nos proteja y nos vaya muy bien. A este propósito, nos dice San Agustín, y que hoy es día de San Agustín, si alguien divisara desde lejos su patria, pero un mar se interpusiera entre los dos, ve a dónde ir, pero ignora el camino. Así nos ocurre a nosotros. Anhelamos alcanzar nuestra condición estable, pero está por medio el mar de este mundo para enseñarnos el camino. Vino él mismo a quien queríamos ir. Así es que tenemos muy claro hacia dónde debemos de ir. Ojalá que sepamos nosotros también tomarnos de Dios y alcanzar nuestras metas. Alcanzar nuestras metas. Nadie es capaz de pasar el mar de este mundo si no lo lleva a la cruz de Cristo. Y te repito, nadie es capaz de pasar el mar de este mundo si no lo lleva a la cruz de Cristo. Esta es la primera actitud que nos orienta para navegar en las aguas de la vida y llegar al destino, a la patria celestial y abrazar la cruz de Cristo. Nadie nos ha dicho que sea fácil, porque navegar en las aguas de la vida implica entender, aceptar problemas, tristezas, dificultades, penas, todo, hermanos, también gozos, alegrías, absolutamente todo. Pero estamos luchando y es lo que tenemos que hacer. Tenemos que trabajar porque nadie es capaz de pasar el mundo de este mundo si no lo lleva la cruz de Cristo. Es la primera actitud que nos orienta para navegar en las aguas de la vida y llegar al destino de a la patria celestial y abrazar la cruz de Cristo. El Papa continuó diciendo, queridos hermanos y hermanas, los santos experimentaron la nostalgia de Dios y al tener que afrontar las tempestades de la existencia, supieron llevar a Jesús en sus barcas. Importantísimo, al enfrentar o afrontar las tempestades de la existencia, supieron llevar a Jesús en sus barcas, confiaron en Él, abrazaron la cruz y calmaron así las olas de la incertidumbre y el temor. No bajes a Jesús de tu barca, por favor. No bajes a Jesús de tu vida. No lo saques de tu corazón. No lo saques de tu matrimonio. Es fundamental que Jesús esté en tu barca para que venga la paz, para que venga la felicidad, para que la familia reine, la fraternidad, la armonía, el respeto. ¿Por qué sufrimos? ¿Por qué viene la separación de las familias? Porque está Jesús en la barca de la familia, porque no está en la barca de la familia. Pues ahí está entonces, hermanos, parte del mensaje. Por el tiempo voy a dejarle aquí, pero mañana, si Dios quiere, aquí mismo continuamos. Vamos a ir a una pausa. Está usted en el mejor día de tu vida, hoy con el Padre Víctor Emilio. Buenos días.
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1: Buenos días, querida familia, que Dios me los bendiga. Oiga, estoy platicando con Mollito de comida, qué barbaridad. A esta hora, imagínense, estamos hablando de barbacoa y le decía que yo estuve en Villamanuel, Tamaulipas, ahí. Híjole, qué barbacoa tan sabrosa, de verdad. Pero le platico de una que se hacía en un ejido que se llama Ruiz Cortines y ahí hacían el pozo y era de borrego. Y metían la barbacoa, pero así envuelta como que en partes, envuelta en aluminio. No, hombre, que y luego las pencas arriba para tapar y dejar toda la barbacoa en la noche. Y al otro día, ahí llevé a Monseñor, que lo abrazamos y un beso hasta el cielo. Y Monseñor pidió como 2, 3 veces barbacoa. Sí, Monseñor Afonso, le encantaba esa barbacoa, deliciosa, hombre. Saludo a toda la gente bella de Ruiz Cortines, Dios me los bendiga. John, muy bien, por ahí lo hacían toda la gente que estaba por ahí. Los saludo con gusto. Bueno, Mollito, ya no vamos a hablar de comida porque tenemos hambre. Bueno, vamos con los saluditos en este día. Muchas felicidades para Pedro Cetina Cárdenas por su cumpleaños. Felicidades, bravo. Tu hermano, ¿verdad? Es hermano de Mollito Cetina, es hermano de Moy, entonces Pedro Cetina Cárdenas, felicidades, que Dios te bendiga, que la pases muy, muy, muy bien, cuídate mucho. Buenos días, padre Víctor, le pido oración por mis hijos y por Teodoro Vázquez y porque ella regrese mi hijo Juan, saludos para su mami. En oración por el señor Martín Vargas, por su pronta recuperación, también por la familia García Martínez, Martínez Aguilar, Cantú Martínez, Gallegos Correa, Aguilar Vega, Rodríguez Bueno, Martínez Salas, Salgado Feliciano y Bueno Vega. Gracias, padre. Muy buenos días, padre Víctor Emilio. Saludos cordiales para usted y su radio escuchas. Saludos para mi amada esposa Lucy, también para Mollito Cetina, de parte de su tío Toño Cetina, de la barbacoa más deliciosa de los mercados de toda la región. Saludos para el padre Toño Izaguirre, para Manuel González y para Otoniel Vázquez, de parte de Teodoro Vázquez Reyes. Saluditos. Saludamos a don Pepe y doña Mari en la Frente Democrático, papás de Otoniel, que todos los días nos sintonizan. Que tengan un excelente día. Los abrazo con mucho cariño. Hola, padre Víctor, buenos días. Aquí madrugando para desearles muchas bendiciones, saludos y mejores deseos. Pedimos también por Honoria Cordero Lezama. Soy UEM, Parroquia San Esteban. No olvide pedir por la salud de Agapito Valdés Mar y por todos los enfermos. Gracias, el mejor día de su vida. Hoy, así es. En oración, me uno a la intención. Buenos días para Víctor Emilio. Por su salud, por la salud del señor Rosario, el niño Carlitos, Jamie, Renata, por el trabajo, matrimonio, familia García Muñiz, Rodríguez Ibarra, Rodríguez Hernández Toca. Buenos días, padre Víctor Emilio. Muchas felicitaciones para su programa y sus colaboradores y felicitar a la señora Rosa del Socorro Saldívar Meléndez. Hoy está cumpliendo 73 años. Unas mini mañanitas, si se puede. Muchas gracias. Estas son las mañanitas que cantaba Ere David, se las cantamos a la señora Rosa del Socorro. ¡Felicidades! Dios la bendiga. 73 años. ¡Qué bendición, hombre! Muchas felicidades. A seguir adelante. Felicidades a todos los abuelos en este de su día. Claro que sí. Muy buenos y bendecidos días para Víctor Emilio. Yo, Fortunato Porras Escobedo, mi esposa Marilena Puente Sustaita, le damos gracias a Dios por otorgaron la dicha de ser abuelos, de tener lindos nietos, Ismael y Dulce Guadalupe, Luna Porras, Ángel de Jesús Castro Porras, César Augusto Porras Ávila, mis abuelos de Dulce Melisa Huerta Luna, Joaquín Alfredo, Cajeme Luna, Liam Alexander, Porras Hernández. Ellos son el motor de nuestras vidas para seguir adelante y que Dios nos bendiga a todos y muchas bendiciones para la familia López Escobedo, Mota Aguilar y Yana Rodríguez. Saludos y bendiciones para usted, Padre Víctor. Emilio desde la Colonia Echeverría. Saluditos. ¿Ya escuchó? Fíjese, los abuelos, ¿eh? Ellos son el motor para nosotros. Lleven a sus hijos a que visiten a sus abuelos, por favor. Lo están diciendo ellos. Son el motor, hombre. Son el motor. Felicidades a los abuelos, hombre. Dios los bendiga. Buenos días, Padre Víctor. Saludos y bendiciones para usted y su familia. Feliz viernes, don Julio, el rey de las verduras. Abrazo. Quiero agradecer a Dios nuestro Señor por la salud corporal, espiritual y mental del señor Feliciano García Salazar de la Echeverría. Buenos días, Padre, que Dios lo bendiga. En oración por mi nieta Carla Marifer Guzmán Medano, porque hoy presenta su examen profesional de licenciatura en enfermería, para que Dios la ilumine y lo apruebe de parte de su abuela que la ama, Florentina Treviño Jerez. Que Dios le bendiga. Buenos días, Padre. Le pido una felicitación para Víctor Adrián Orozco Esquivel por su cumpleaños número 23, para que Dios lo siga llenando de muchas bendiciones de parte de sus papás y hermano que lo aman muchísimo. Felicidades. Buenos días, Padre Víctor. Hoy doy gracias a Dios por este día. Cumplo 52 años. Gris, Córdoba. Bendiciones. Muchas felicidades. Que Dios le bendiga por estos 52 años. Mucha salud y bienestar. Fuerte abrazo. Buenos días, Padre Víctor Emilio, por la salud de Berta Leija, Lilia Martínez, Juanita Cruz, Marcos Cruz, Juan Valleza Guzmán, Francisco Martínez, familia Cruz Leija, Echavarría Cruz, Echavarría Solís y Rocha Echavarría. Buen día, Padre Víctor. Un saludo para mi esposa Nora Guzmán, que está preparando un delicioso lonche. ¡La amo! ¡Que Dios la bendiga! ¡Hombre, qué bello! Dios le cuide. Así deben decir todos los esposos, hombre. La amo con todo mi corazón, con todo mi corazón. Eso, muy bien. Buenos días, Padre. Bendiciones para ustedes. Mucha salud, bendiciones para la familia González Cardel y García González. Luis Pecero, buen día, Padre Víctor Emilio. Saludos para la familia Alonso Hernández de la Colonia Habitacional Miramar, Altamira. Luis Antonio, que tengan excelente viernes. Igual para ti. Buenos días, Padre. Mándele un saludo a mi madre Nieves, que está preparándose para ir a trabajar y está oyendo antes de irse el programa. Muchas gracias y bendiciones. Saluditos. Buen y agradable día, Padre Víctor. Que Dios lo bendiga siempre. Cuídese mucho. Que tenga un excelente viernes. Bendecido fin de semana. Envíen los saludos y bendiciones para la familia Cruz Córdoba. Dios lo bendiga. Lo escuchamos todos los días desde Ciudad Madero. Saludos para los mejores abuelitos, Ofelia Grimaldo y Elías Rosas. Sus nietos los aman, Elías y Emiliano. Eso es todo. Felicidades. Mando felicitaciones a mi tía Rosa Saldívar para que siempre tenga bendiciones. Buen día, Padre Víctor. Quiero felicitar a mi esposo Eduardo Martínez, que hoy cumple años y siempre le escuchamos mientras preparo el lonche y el almuerzo para irnos a trabajar. Saludos a mi mamá Aurelia Hernández Reyes, que también siempre lo escucha desde que estaba el padre Alfonso Ramírez Luna. Saludos y bendiciones. Bendecido día, Padre Víctor. Le pido por la familia Ochoa Morton, Ochoa Fernández, Ochoa Chávez, Chávez García, Montes Ochoa, Reyes Ochoa, Morton Sosa y Fernández Negrete. Una felicitación muy grande para nuestra tía Rosa del Socorro Saldívar Meléndez. Feliz cumpleaños. Dios le bendiga. Buenos días. ¿Podría felicitarme a mi hijo que vive su cumpleaños? Muchas felicidades. Claro que sí. Que Dios lo bendiga. Rocío Pesina, bendecido día para Víctor. Saludos y bendiciones para la familia Reyes Martínez, Villa Sana Ríos, Pineda Pesina, Martínez Pesina y Pesina Muñoz. Bendecido día para Víctor Emilio. Con la bendición de Dios y María Santísima, pido por la salud y bienestar de mis nietos Karina, Evi, Saúl, Karinita y Luis Blay, familia Rojas Barrientos, Rojas Valderas, y un fraternal abrazo para usted. ¡Ánimo! Buenos días, Padre Víctor. Saludos para todos, para mis padres, para mi esposa, para mis hijos, para mis sobrinos, para mis hermanos, para mis cuñados, para mis suegros. A todos, ánimos, saludos cordiales. Buenos días, Padre Víctor. Que tenga un hermoso viernes lleno de bendiciones por todos los enfermos, por la paz del mundo, por la familia Yáñez Castillo, Molar Díaz, Ramírez Díaz, Díaz Yáñez, para que Dios los cuide y los proteja donde quiera que anden. De parte de María Luisa, que lo escucho en el ejido Cerro de la Tortuga. Buen día, padre Víctor. Pido por mi esposo Ricardo Ariciaga, que viene hoy de regreso a Ciudad Madero. Dios y mamita María lo acompañen en su camino. Felicidades a todos los abuelos, personas hermosas, de quienes tenemos todos bellos recuerdos. Así es. Buenos días, padre. Hoy quiero felicitar a la mejor abuelita que Dios le dio a mis hijos, mi hermosa mamá María Remedios Flores, y a todos los abuelitos. Muchas felicidades, padre. Una gran felicitación para mi abuelito por su santo el día de hoy, de su nieto Carlos Herrera. También para mis abuelitos Carmen y Carlos en su día. Que Dios me los bendiga mucho. Saludos a todos, a usted, a su mamá, a su familia. Fuerte abrazo, muchas bendiciones. Buenos días, padre Víctor Emilio. La bendición de Dios sobre todos nosotros. Un saludo desde Morgan City, Luisiana. Bendecido viernes. Qué bonitas fotos, hombre. Mire, San Juditas, excelente. Yo tengo misa ahorita, tengo misa a las 7. Pero si quieres seguir la misa de San Judas Tadeo, únase. Bendición para don Juanito Bautista Maya. Dios me lo bendiga, don Juanito. Buenos días, padre Víctor. Bendito seas mi padre por regalarme un día más de vida. Me pongo en tus manos, Leticia Acosta, padre mío. En oración por don Enrique, el rotulista, por alivio de su columna. Jorge Maldonado, buenos días. Que te excelente viernes. Ánimo. Saludos a Valentina y Delia. Vamos al trabajo. Buenos días, padre Víctor Emilio. Saluditos a todos. Todos los días lo escucho, aunque no envíe mensajes, por siempre lo escucho cada mañana. Mino, Mina, mis hijos, Dani, Chuy, mi nieto Tadeo. Felicíteme por ser el abuelo, para todos mis hermanos, amiguita Alma y familia, a todos allá en Poza Rica. Bendiciones, familia de Tempual, de aquí del Tamira. Reina, buenos días, saludos de Tortas Pepe, Ana Luisa, allá se va el tec de su papá. Dios te bendiga en nombre del Padre, del Hijo y del Espíritu Santo. Amén. ¡Ánimo!

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2: Agosto del 2026 cerrará con otro fenómeno astronómico destacado. Atención, hoy un eclipse lunar parcial ocurrirá durante la noche de este jueves 27 y la madrugada del viernes 28 de agosto, y que podrá observarse desde buena parte de América Latina, sobre todo aquí en México, en la península de Baja California, pero también en Europa y África. ¡Ay, el eclipse! ¡Qué nervios! Ante el inminente y próximo regreso a clases, la Secretaría de Educación Pública y Profeco recomiendan revisar y reutilizar los útiles, mochilas y uniformes antes de comprar, además de elaborar un buen planeador de gastos. Ahí hay una guía en la página de la SEP que incluye recomendaciones sobre alimentación saludable. También se ahorra ahí. La Secretaría de Salud cambió la estrategia para atender enfermedades como diabetes, hipertensión y enfermedad renal. Ya no las quieren tratar por separado, sino como parte de un mismo problema llamado síndrome cardiorrenal metabólico. El programa Salud Casa por Casa ha realizado casi 25 millones de consultas y acciones de atención médica desde su puesta en marcha en junio del 2025. El programa cuenta con alrededor de 20 mil médicos y enfermeras que recorren los hogares de personas adultas mayores y personas con discapacidad para brindar atención, integrar expedientes clínicos y dar seguimiento a padecimientos que requieren vigilancia médica.
4: El programa Salud Casa por Casa es un programa de prevención, atención y seguimiento para garantizar el derecho a la salud de los derechohabientes de las pensiones de adultos mayores y personas con discapacidad. Este programa inició en junio del 2025. Son 20 mil profesionales de la salud, médicas, médicos, principalmente enfermeras y enfermeros que trabajan en el campo, en territorio, en las casas, tocando casa por casa, visitando a los adultos mayores y a las personas con discapacidad.
2: El gobierno de Estados Unidos prepara una medida que podría provocar revocación de hasta 200 mil visas de turista y negocios de personas extranjeras que hayan solicitado o estén solicitando asilo en Estados Unidos. 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

0: Montes, Montes, Alicantes, Pintos. Soy la policía de género en Ciudad de México. Fíjate que trabaja, pues, de una manera distinta a lo que tú llamas al 911. Llega la policía, se lleva... O sea, tu mujer estás bajo una situación o tú, lo que sea, ¿verdad? Una persona que está bajo violencia... Llámala al 911, de ahí lo comunican a policía de género en Ciudad de México y se trasladan elementos. Sí, sí, más o menos sí, pero también atienden casos de prevención. O sea, ellos se dan cuenta, una mujer hace un reporte, acude la policía, ya no hubo, o sea, la mujer dice, no, pues no me pasó nada, ¿eh? No llegó a mayores y etcétera. Pero la policía de género en Ciudad de México tiene entrenamiento y capacitación especial y le empiezan a dar seguimiento al caso y le dicen a la morra, en caso de que sea mujer, que casi en el 99.9% de los casos, tristemente hay que decirlo, pero hay que decirlo, son mujeres, ¿verdad? Son mujeres, y no dudo que haya un hombre a quien le tengan que decir, sí señor, fórmese allá detrás de la fila de 1,000 mujeres que están denunciando, ¿ah? Ese es el porcentaje, digo así nomás para que se entienda. Entonces las mujeres, ¿verdad? Pues que están viviendo una situación, la policía de género les da seguimiento, ¿verdad? Les da advertencias, porque te voy a decir algo, un dato que han revelado es que una de cada 4 lamentables casos de ataques y feminicidio y todo esto, una había advertido, había pedido ayuda, había ido con su familia o incluso hasta con la poli, pero pues no les hacían el caldo, ¿verdad? Nomás les decían, Simón, o sí te voy a poner. Pero esta policía de género ha atendido casi 30,000 casos desde que la hicieron el año pasado. O sea, es que es necesario, tristemente es muy necesario. Muchos van a decir, y la policía del hombre, Ana, ya. Oye, y en el Estado de México detuvieron al Pingo, ¿no? Un extorsionador de Juchi, de allá de Juchitepec y de Chalco. Traía, pues, a unos chalanes ahí extorsionando transportistas y locales comerciales. Digo, hasta el compita que estaba vendiendo cigarros sueltos y chocolates y cosas de esas en la esquina. Que mira que esa gente así vendiendo, ¿verdad? En la calle, en la esquina, le paga la escuela a los hijos y el mandado, ¿eh? Para que no minimicen. Pero estos vatos extorsionadores comandados por este sujeto, ¿verdad? Entre ellos una mujer, pues ya los torcieron a 3 y luego agarraron al Pingo con su pareja, ¿verdad? Y todos al fresco bote, y dice la autoridad, desarticulamos la célula de Juchitepec y Chalco que extorsionaba transportistas. Y Elisa Aide, una niña de 6 años, Elisa Aide, fue robada por su tía cuando su mamá tenía COVID en el 2020. O sea, ella tiene 6 años, en el 2020 tenía 3 meses y le pegó el COVID a su mamá allá en Tabasco y tuvieron que intubarla. Y la tía de alguna manera se llevó a la chamaquita de 3 meses, pues dijo, no, mi prima va, se va a morir, va, y yo me la llevo. Y resulta que, pues no se murió y esta no la devolvió, se la llevó para Nuevo León, de Tabasco a Nuevo León. Y 6 años después localizaron a la niña, detuvieron a la mentada tía, ¿verdad? Y ahora la niña pues está asombrada de que tenga otra mamá y no la que en realidad ella pensaba que era su mamá, no era su tía y se la había robado.
1: ¡Corta! La nota que sacude.

0: ¡Padre Santo! Sorteo de la UEFA Champions League 2027. Digo, 2026-2027. Pero esto es así como el inicio. Como un respiro. Como algo fresco. La Champions, papi.
1: Ahora fue, vea, lo que viene siendo el sorteo de la Champions League 2026-2027. Ya estuvo bueno de tanta Liga Scope. Pero pues la actividad en las canchas arranca la jornada 1 del 8 al 10 de septiembre. Una semana exclusiva de fútbol europeo. La primera etapa concluirá a finales de enero del 2027. Hay como el 27 para ser exactos. Enviando a los 8 mejores a octavos de final y del puesto 9 al 24 a la ronda de playoffs. Algo así como un repetitivo.
0: Entonces, ¿cuándo y dónde se va a hacer la final? Que ya me la estoy imaginando, la máquina. ¿Ah, no va?
1: No, pues la gran final va a ser en el Estadio Metropolitano de Madrid, la casa del Atlético. Ahí vamos a conocer al ganador de la Champions League 2026-2027 el sábado 5 de junio de 2027.
0: Y para todos aquellos que están preguntándose qué obtienen los campeones de la Champions League, muñeco.
1: No, pues el club que conquiste la gloria levantará el emblemático trofeo de la UEFA Champions League, la famosa orejona, una pieza de 73 y medio centímetros de altura y 7 y medio kilos de peso. Además de la gloria continental, los ganadores de la temporada 2026-2027 aseguran cupo directo a la fase de liga de la edición 2027-2028 en caso de no clasificar por su liga local a la Champions League, y disputarán en agosto de 2027 la Supercopa de la UEFA frente al Monarca de la Europa League, y ya en diciembre pues se juega la Copa Intercontinental 2027 y pues ya la Copa Mundial de Clubes en el 2027.
0: Y bueno, hay que sacar una feria, muñeco. Por eso vamos a jugar un clásico nacional América Chivas en Estados Unidos. ¿Qué estamos hablando?
1: Así es, va a haber clásico nacional en Estados Unidos. Va a ser en Oakland, California. Partidito amistoso, ¿verdad? Antes de que se emocionen. Pues ahora sí que la cita está programada para el domingo 4 de octubre del 2026, que es fecha FIFA. Va a ser en Oakland, California, en el Oakland Alameda County Coliseum. Ahí nueva edición del Clásico de México. Como ya dijimos, es amistoso, ¿verdad? Un espacio en el calendario, ya dijimos fecha FIFA. Guadalajara, las Chivas jugarán contra Querétaro el 26 de septiembre y posteriormente tendrán que esperar hasta el 10 de octubre para enfrentar al Atlas en otra edición más del Clásico Tapatío.
0: No, pues es que hay que sacar lana. Dos clásicos nacionales en menos de 15 días.
1: Sí, Garralito, en dos semanas, en 15 días, dos clásicos nacionales. Primero el de la apertura 2026, ¿verdad? Que está programado para el sábado 19 de septiembre por la jornada 9 del campeonato. Y 15 días después se vuelven a enfrentar acá en Oakland, California. Pero bueno, carnalito, ya vámonos, déjate de chisme, ya mañana regresa nuestra gloriosa Liga MX. Y mejor no sabías de decir por qué te dicen el cerillo.
0: Ya que empiece la Champions, les digo, porque me urge.

0: hoy el tiempo se nos ha terminado. 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
1: Flachazo grupero con el reportero. Oye, Gabito Ballesteros dice, ¿sabes qué? Vamos a hacer una casa productora total. ¿Y qué tiene? Se lanza con Hit Kids Records, va a su casa grabadora del Gabito Ballesteros. Ahí va a tener compositores, productores, músicos y todo lo que tú quieras para lanzar nuevos proyectos. Ahí está lanzando, de hecho, de volar, la verdad, al Canito Escalante, que junto con Calle 24 y el Bogueto y obviamente Gabito Ballesteros, pues te presentan una rolita que se llama Cali. Puff, ¿qué andas haciendo, padre? Muy chido todo eso. Por cierto, Calle 24 se suma a la lista de los que ya no tienen visa, confirmado. ¡Corta!
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0: ¿Cómo están, señoras y señores? Buenos días, bienvenidos al vacilón de la mejor FM 100.1 en este viernes rico, sabroso, delicioso, en este viernes para pasarla bonito, para vender mucho en este viernes, pana.
1: Ni pan, nada.
2: Flaca, te traes el pan.
0: Yo iba a pasar por él, fíjate, pero... Flaca, te traes el pan, flaca. Y el café. Y el café como... como tus ojos. ¿Cómo están? Oiga, repórtese 151-1721 en este viernes rico, sabroso, delicioso, en este viernes de fiesta, en este viernes de trabajo, en este viernes de fútbol, de peleas, en este viernes de estar con la novia, con la esposa o con las dos. Digo, alguien.
1: De ahorcar caguamas
0: también, oiga. En este viernes, bonito.
1: De abuelito.
0: Viernes de abuelito también.
1: El día de los abuelos.
0: ¿A poco? Oigan, saludos a todos los abuelos, a todos los abuelitos, felicidades. Oigan, mande al 151-1721 para que saluden a su abuelito también, como no. A Mollito no me lo vayan a estar saludando ahorita, porque Mollito todavía no está abuelito. Mollito tiene 30 y qué, Mollito.
1: 30 y siempre.
0: 30 y siempre. Oiga, mándale 151-1721 en este viernes. Rico, sabroso y delicioso. Tenemos boleto doble para el cine. Para que esté al pendientazo, oiga, y usted pueda llevarse el boleto doble. Ya se fueron varios. Gracias a la gente que estuvo viniendo por sus boletos. Y no gracias a la gente que dijo, yo voy a ir con el boleto. Y no viene y no llega. Esos boletos los vamos a entregar el día de hoy. Ya no vino por su boleto hoy. Por su boleto, ya ni modo, lo vamos a entregar hoy. 28 de agosto se celebra nada más y nada menos que el Día Mundial del Síndrome de Turner. Además, el santoral de hoy es para San Agustín. Si usted conoce a San Agustín, salúdelo, felicítelo. San Viviano, hoy Santa Linda, Santa Adelina, Santa Agustina y San Julián. Eso, felicidades. Frase del día: no hay genio sin un grano de locura. Y esto fue lo que se celebra hoy, 28 de agosto. Ya se andan reportando los mañaneros del vacilón. ¿Qué dice?
3: Buenos días, su jefe así es, Mollito. Ay,
0: Mollito, la 8.1. Ay, te está sonante tan hablable. Dice este lado Jorgito Maldonado, a ver.
4: Como siempre, tarde.
0: Espérate, tú estás peleando. Buenos días, OK, buen día, Jaciel. Saludos desde Altamira, de parte de Jorgito, piérdete una, Maldonado. Bueno.
3: Buen día.
0: ¿Cómo estás,
3: Jaciel?
0: Bien.
3: Aquí andamos ya correteando la chuleta.
0: Como debe ser.
3: No, hombre, que se traiga el café.
0: Ya le dije.
3: Negro, como su conciencia.
0: Oh, ¿qué pasó, flaca? Que tanto te conocen, oye. Bueno.
5: Buenos días, OK. Buenos días, preciosa.
0: Ese no es de ahorita. Bueno.
5: Buenos días, que así es, OK. Mollito, saluditos de Jesús Cortés. Aquí andamos a la vuelta y vuelta atendiendo.
0: Chele, Michuy, mi querido Jesús Cortés, que anda correteando la chuleta a la vuelta y vuelta el día de hoy en este viernes. Muchas gracias, oigan. Repórtate 151-1721 y presentamos nada más y nada menos que a la... A ver.
6: Hola, muy buenos días. Aquí andamos ya al 100.1 moviendo a México como todos los días. Échale ganitas ahí en cabina. Dios los bendiga, cuídense mucho, pórtense bien.
0: Muchas gracias, oigan. ¡Ánimo! Presentamos a la única locutora que no choca con el aire nomás porque no puede. Ya es OK de Garza.
7: Pirim, pirim, pirim. ¿Cómo son ustedes? O sea, me piden pan y me piden café. Yo ya estaba aquí en el post, en un lugar donde se pueden hacer. O sea,
1: es que estaba horneando el pastel para su abuelito.
7: De hecho, sí, quiero felicitar a mi viejito picioso que ahorita se quedó dormido en la casa.
0: Mira nada más.
7: No, sí, me voy a poner ahora a terminar. ¿De qué?
0: Aló por broma.
7: Yo dije, no te voy a contestar, ¿a dónde? No te voy a contestar porque luego me la aplicas. te pasas. Oye, sí, felicitamos a todos los abuelitos. Yo quiero felicitar al mío, al señor Primitivo, que lo adoro, que lo amo, que... Ay, no, es mi papá realmente, el señor Pimi. Y lo adoro con toda mi alma y pues más al rato dice que quiere ir al circo y pues...
0: Ah, mira.
7: Hay que llevarlo al circo entonces.
0: Muy bien, eso.
1: A todas las que tienen sugar.
7: Ay, también a las que tienen su sugar.
0: Uh-huh. Ah, las que tienen su sugar.
7: También, felicidades.
0: ¿A partir de qué edad uno se vuelve sugar, Mollito?
7: A los... ¿Cuántos años tienes?
0: Ay, ya no. 28.
7: Ay, acá pata. Vámonos ya mejor a la música. Desde Monterrey llega la Treviñosa. Esto es Cuando No Te Conocía. Al regresar tenemos tema del día que está bien bueno. Vamos y venimos.
8: ¡Un puñal!

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2: A 7 de la mañana con 29 en el vacilón a través de la mejor FM 100.1. Repórtate 151-1721 porque también tenemos tema del día de hoy. Para que usted esté al pendientazo y seguimos saludando a todos los abuelitos en esta mañana de viernes. Y tenemos tema del día de hoy. Oiga, ¿aceptarías $1,000,000 a cambio de dejar de hablar toda tu vida? Chan, chan, chan. Si lo aceptarías o no lo aceptarías, mándalo al 151-1721.
3: A ver, de ese lado, ¿qué dice las mañanitas para Carlos? Soy Juan Francisco. No me digas que eres el de la satélite.
2: Fíjate que se parece al de la satélite.
3: No, pues quién sabe, es que dice, hoy cumpleaños Carlos, soy Juan Francisco, pero no me digas que es de, porque ya nos habla de un, es mi primo. Ah, ok. No, ahorita, sí, pero, o sea, ¿tu primo es Juan Francisco o yo soy el Salazar? Ya ves que te dije.
2: Sí, es el de la satélite, bien.
4: Sincero.
3: ¿Tú quieres sacarlo?
2: Dice este lado, de puros audios.
3: A ver, dice, bueno, de sujecito, Dios te bendiga siempre, que Dios me los bendiga a todos ahí en cabina. Gracias, que tengan excelente día de parte de la señora Lucy. Gracias, eso, señora Lucy, le mandamos también un abrazo a usted.
2: Dice, buenos días, ya llegó el viernes, chicos. Saludos para todos, bendecido fin de semana de parte de Marichuy.
3: Gracias, Marichuy.
5: Buenos días,
2: okay.
5: Saluditos. Buen día, Jaciel, saluditos.
2: ¿Qué onda?
5: Buen día, Mollito 30 y siempre, saluditos.
2: Mollito 30 y siempre. Dice este lado, digo, ya no te enojes conmigo de parte de González.
3: ¿A quién le dijo? Francisco de la satélite.
2: Ah, muy bien.
3: Porque le hacemos burla. De hecho, desde que estaba mi querida Grecia, le hacía burla de, ya sabemos que eres Juan Francisco de la satélite, ya sabemos.
2: Ya ve, pues no te enojes con él, hombre.
3: No, para nada, 0-0. Hoy andamos tranquilos. El eclipse dice que no estemos molestos. Así que por eso no estoy molesta con nadie. Si hubiera sido otro día, yo hubiera agarrado a chanclazos a Jaciel.
2: Ay, ya. Dice, pero, buen día y buen fin de semana. Saludos. Y el chocorrolito viene bien jetona.
3: Qué raro.
2: No pasa nada, ya.
3: Aparte es temprano.
2: Sí, es temprano, es viernes, se vale.
3: Por eso. A ver, de ese lado, a ver, adelante, Chuy. ¿Qué dice Chuy?
6: ¿Qué onda, Jacielito hermoso, precioso, divino, chulo?
2: Precioso.
6: Chulo de toda la...
7: De compa.
6: Saludos, y creo que ahora su gallo va tarde.
2: Buenas tardes,
3: Sujei. Gracias, saluditos. Buenos días, Sujei, Jaciel y Mollito.
8: ¿Cómo que va llegando Sujei? Qué rollo, Jaciel, Sujei, que tengan excelente día. Saludos, bendiciones.
3: Ah, no, ya lo
2: cambió. Ya le cambió.
8: Me entró una llamada, Jaciel, mi esposa. Ya andamos, cuídense mucho, los bendiga. Feliz fin de semana también. Saludos, Damián Fashion.
3: Gracias, Damián.
2: Eso, Damián.
3: Bonito día. Oye, sí es cierto, para los que andan diciendo, ay, es que eso que llegó tarde. Tenga precaución los que van por una conocida tienda de la A, ahí por Miramar, que de hecho hay una pizzería también muy conocida, porque están colocando como unos letreros, así que si pueden mejor desviarse e irse por otro lado, mil veces mejor. Eviten también Avenida Monterrey, porque también está el trafical muy, muy, muy alto. Así que si pueden evitar, reiteramos, Miramar y Avenida Monterrey, estaría excelente. Así no les pasa lo que a mí.
9: Eso. Respecto al tema más, no vas a estar hablando de la Sujei, ¿eh? Qué barbaridad. Aquí nomás.
3: De dejar de hablar. No.
2: Dice Luis Pecero, buen día, Sujei y Jaciel. Te mando un besote, mi amor. Soy Luis Antonio. Que tengan excelente viernes y felicidades a todos los abuelitos hoy en su día.
3: Ay, qué bello.
2: Abuelito, dime tú.
3: Tiki, tiki, tiki.
2: Buenos días, dice, podrían enviar un saludo a la mejor abuelita del mundo, Emilia Reynoso, de parte de sus nietos, Emilio y Emanuel.
3: La señora Reynoso, sí, recuerdo.
10: Abuelito, dime tú.
3: Ay, sí recuerdo que la mencionan mucho en las
2: tías. Sí, sí, es cierto. Ay,
3: muy bien, a ver, de este lado, adelante. Buenos días, soy Jaciel y Mollito. Aquí Gerardo reportándome. Bendiciones, saluditos.
10: Buen día, su jeja, Jaciel y Mollito. Excelente, ve, viernes. Ya andamos a 100.1, aquí Gerardo reportándome. Saluditos, ¿cómo andan?
11: Deja al niño.
2: Saludito. Ya es famoso mi querido Gerardo.
3: Ya, ya lo conozco.
2: Ya lo imitan y todo el rollo.
3: Sí.
8: Espero que se haya traído su hey, el café negro con conciencia.
3: ¡Ay, la riele!
2: Negro como su conciencia. Pues mentira no es, pero no trajo nada.
3: Y... como mi corazón.
2: Ay.
3: A ver, Joey dice, feliz día a los abuelitos. Dice, yo ya no tengo, pero me gustaría tenerlos para pedirles la pensión. Ay, como eres de feo, qué feo.
2: Yo pensé que iba a decir algo acá, emotivo, algo que le saliera del corazón y mira con qué.
3: Sí, sí, qué bárbaro. Ay, no, mira, qué coraje. Ahí está, para este niño Chuy. Ay, qué feo.
2: Dice.
3: Pero sí es cierto. Cuando le llega la pensión a Don Pimi, mira, hasta le pongo el clima.
2: Hasta le hace de comer la sujeta.
3: Hasta le pongo el clima.
2: Con el agua quemada.
3: Sí, ya te digo, en el carro y toda la cosa, le pongo clima. Sí. ¿Qué quieres un pan? Ahorita pasamos por el pan. Unas galletas, ahorita pasamos por el pan.
2: Oye, no te apures. Si tú que eres nieta, ¿cómo lo tratas bonito cuando llega la pensión? No, imagínate, nada más. Imagínate los que lo tienen de novio.
3: Ah, sí, pregúntale a la Alexi. No. A ver, de este lado, ¿qué dice?
10: No lo había podido escuchar porque pues estaba entrando tempranito.
3: Ah,
10: a las 7 de la mañana a mi trabajo, pero pues ya estamos de regreso aquí.
3: Gracias,
2: a esa hora voy llegando de la playa después de correr.
10: Turno de la tarde.
3: ¿Qué dice?
10: Ya el lunes regreso a mi turno de la tarde.
3: Ah, ok, muy bien, qué bueno. Muy
2: eso,
3: bien.
2: Dice este lado, buenos días, preciosa Sujei, buenos días, Jaciel, buenos días, Mollito, que tengan un lindo y bendecido día. Mándame unos besitos, Sujei, de parte del licenciado Jorge.
11: Saludos, Lee.
2: ¿Te das cuenta que Mollito ya le dice saludos, Lee, así sin ganas?
3: Sí.
2: Así
3: sí,
2: como no. Que, saludos, Lee, antes ajá, era, no. Saludos, Lee. Sí.
11: Cebolla.
3: Oye, saludos barba, también para Arianita. Dice que está pendiente con el pan. Bienvenida.
2: Ah, hoy
3: bienvenida.
2: Mismo. Hoy.
3: Bienvenida. Es más, hasta los aplausos le pongo bienvenida. Tú no la limites. No, tú déjala que venga. Tú déjala que venga la niña.
11: Que no sea el lunes, ¿no?
3: Aunque no sea lunes porque no viene Mollito, viene Javi. Que si quiere venir toda la semana, bienvenida.
2: Nah, pégate,
8: bienvenida.
2: Sí.
8: Oye, manda. Muchas felicidades a todos los abuelitos y a que los tengan todavía. Es algo bien bonito tenerlos todavía. Lástima, yo no lo tengo, ¿verdad? Pero hay muchas felicidades para todos los que tengan sus abuelitos, que la pasen muy bien. Los viejitos ahora en su día. Los diepetos, porque ya son abuelitos. Saludos, también Facho.
3: Ay, qué lindo. Sí, yo por eso ya le dije, ya le aparté el tica 2x1 el viejillo, ¿no?
2: Dice 77. Buenos días. A ver. Ah, mandé foto, mira qué chulada. Dice, buenos días, Jaciel, buenas tardes, Ujei, escuchándolos desde el fraccionamiento Santanita Altamira. Y saludos a mi padre que los escucha en la colonia Adolfo López Mateos de Altamira. Y anda haciendo los frijolitos, mira nomás.
3: Ay,
2: al 100.1, se ven 7.
3: Bonito día también para el señor. Oye, pero anda con cara de, ay, yo no quería foto.
2: Déjame, me peino.
3: Si trae carne, yo no quería foto. Nada, no, saludos, que tengan bonito día. Chuy dice, yo quisiera tener a mi abuelito, pero vivo todavía, pero para con la pensión, llevarlo al pollo que hace brujería. ¿Dónde crees que lo voy a llevar al rato al mío?
2: Sí. No, tú vas, lo dejas y te vas tú a tu casa. No, no te vas a quedar
3: yo
2: ahí.
3: Yo me quedo afuera bueno, esperándolo. Afuera. Sí. Vámonos. Tengo que cuidar lo que tengo. Pero bueno, señores, recuerden que al regresar tenemos esta gran dinámica para que ustedes se lleven boletos para el cine. Por ahora, vámonos a la música y nos vamos a cargo de quién.
2: Llega nada más y nada menos que Xavi Frontera. Sí, esto se llama No Capea. Estás en el mejor morning de tu radio. 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
1: Hoy nomás, 7 de la mañana con 48 en el vacilón a través de la mejor FM 100.1. Gracias a la racita que se anda reportando en esta mañana de viernes. Dice el vecino Tlalixcoyan. Saludos para todos de parte del vecino Tlalixcoyan, Colonia Tamaulipa, la maestra Amalia Maricela Hernández Guillén. Bonito fin de semana para todos. Muchísimas gracias al vecino. También Tortas Pepes. Tortas Pepes. Así está registrada, mi querida Heidi.
2: ¿Qué dice la contadora que pasas a pagar la mención?
1: Ya sé. Ahorita lo pago. Apúntesela a su hey, por favor. Saludos a todos en cabina y a los que tengan a sus abuelitos, que los disfruten. ¡Ánimo!
2: Ay, sí. Qué bonito. Muchas gracias. Bonito. ¿Qué más dice ese lado WhatsApp? 151-17.
1: Dice mi querido Magar que está mandando un video. Muchas gracias.
2: Protagonismo absoluto, dice el otro. Sánquese.
1: Ahorita lo checamos, mi querido Magar. Muchísimas gracias.
2: Uh-huh. Dice buen día. Saludos. Dice su jefe. A ver cuándo nos vemos de nuevo. Pues cuando vaya otra vez, otra pega de calcas. Porque nomás va. Fíjate, el Inge Pérez nomás va a recoger premios. O sea, pero no va a participar. Dije, dile, ve a recoger la camisa. Ahí va a recoger la camisa.
1: Ve con las morosas. Ahí va con las morosas.
2: Uh-huh. A ver, dice, si este Mollito, se me olvidó saludarlo. Mollito, besos de parte de Chuy.
1: Sí, aquí está.
3: Saludos, mi Chuy. Échale, mi Chuy.
4: Hola, buenos días. Sujei Gaciel, aquí andamos ya reportándonos. Un poquito tarde, pero aquí andamos. Es que fuimos a dejar a la criatura a la guardería.
2: Ay, mi vida.
4: Hay que dejarla porque si le ponen falta, me lo dan de baja. ¿Cómo te van a dar de baja a un niño de una guardería? Pero bueno, luego hacen un tema de eso.
2: Oye, sí.
1: Ay, sí es cierto. O sea, las exigencias de las guarderías.
2: ¿Qué son esas cosas?
3: 8 faltas consecutivas bajo del sistema.
1: No, o sea, 8 faltas consecutivas al sistema.
2: Del sistema.
1: Y te dan de baja. Ajá. Ay, de pasa.
2: Qué calada. ¿Cómo crees? Oye, ni cuando estábamos en la prepa, ni aquí tú.
1: Cállate. No, ni en la prepa. Dice Adolfita, buenos días, su hija, sí, excelente viernes, ánimo, aquí estamos descansando. Saludos también para mi mujer que está aquí de chismosa, a ver qué escribo.
2: Saludos para la señora de Adolfito.
1: No te tocó ir amante, Adolfito.
2: Pero o sea, te faltó una letra.
5: Como siempre, chismosa.
3: Me mandó saludar a la güera.
1: Oh, la güera.
2: ¿Pero quién? ¿La que está petacona o la que está? La que tiene.
3: La de la caja 2.
1: La caja número 2.
2: Ah, sí. Tiene unas piernotas esa muchacha.
1: Sí, se van a.
2: Le lo van a dar.
1: Al dama.
2: No es cierto, ¿eh? ¿Cómo crees? Adolfito es bien fiel.
1: Saludos para Fanny.
2: Bien fiel. Saludos para Fanny.
4: Sí. Oigan.
2: ¿Qué pasó? A ver.
4: Bueno. A ver. No, volviendo al tema de la fiesta de mi hijo. Me invité a la tía chismosa, pero sí invité a su hija.

0: pero dice que soy una mantenida, ¿cómo ven?
1: Como siempre, chismoso.
2: Íbamos a meter horóscopos, pero mejor ahorita vamos a cambiarla por sección de chismes. Ajá. Cuéntenme un chisme así como Elizabeth.
3: Yo que... Jalón de greñas, Elizabeth. Jalón, sí, se merece un jalón de greñas.
2: ¿De cuál? Bueno, oye, antes de irnos a la música, recuerda que hubo cambio de fecha para el micro de la mejor. Se va a realizar la siguiente semana, el 2 de septiembre. Estén muy pendientes de...
3: miércoles.
2: El miércoles, exactamente, 2 de septiembre. Continúen muy pendientes de la mejor FM 100.1 y les estaremos mencionando el horario para que ustedes puedan participar con nosotros. Y recuerden ir con su boletito en mano. Ahora sí, 7:52 y nos vamos. ¿A cargo de quién?
3: Llega nada más y nada menos que los dos carnales. Esto se llama De Todas y de Nadie. Posición estás en el vacilo. Posición número 3 del tope de la mejor. Saludos a Heidi, que se está reportando. Heidi.
4: Abuelito, dime tú.
3: Aquí nomás.

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1: Ocho de la mañana ya con 2 minutos. Aquí nomás de la mejor FM 100.1. Oye, seguimos invitándote para que mandes tu... Bueno, Martín, estamos en chisme, ya no estamos en el otro, Salma. ¿Tú aceptarías $1,000,000 a cambio de quedarte callado toda la vida? Mándalo al WhatsApp 833-151-1721. Y te recuerdo que vienen más promociones cortesía de la mejor, como por ejemplo el día de la torta de la barda.
2: Para que esté al pendientazo, oiga, porque se va a poner bueno, bueno, bueno y sabroso. Así es que, pendiente de las promociones de La Mejor FM 100.1.
1: ¿Tú cuántas te comes, Jaciel?
2: No.
1: ¡Tortas!
2: ¿Tortas de la barda? Una nada más, oye, pues ni que...
1: No, me, te comes una.
2: Ni que me tuvieran amarrado.
1: ¿Por eso?
2: No, una.
3: Me amarraron como pueden.
1: Por eso, pero nada más te comerías una.
2: Sí, sí, sí, cómo no. ¿Tú cuántas te comerías?
1: No, pues yo depende.
2: ¿Depende de qué?
1: Depende del tamaño.
2: Sí,
1: pues nada. Porque si están chiquitas... Pues si te comes unas dos.
2: Ajá.
1: Si están grandotas, pues ahí te encargo.
2: ¿Y ya te has comido así una grandota?
1: No, pues no sé, ¿tú te has comido
2: una grandota? No, te estoy preguntando.
1: No,
2: ya te...
1: pues sí,
2: quiero saber
1: también.
2: Dice Elige Perales, $1,000,000 es muy poco.
1: Ay, ay, ay, luego, luego.
2: Yo
1: luego,
2: se los
1: luego.
2: Presto, dice Elige Perales, si quieren. Queremos ofrecer una disculpa, dice, ya me pegaron un zape por su culpa, porque nosotros inventamos... lo de Adolfito el Oporporó, nada más por cotorreo, para su señora esposa, ¿no es cierto?
1: Mentiras, casi hay...
2: Adolfito es una persona íntegra. Es
3: no,
2: una per...
3: no era una güera, era una morena.
2: Cállate tú. Es una persona íntegra.
1: La caja 12 a la caja 4.
2: Responsable de su trabajo, con reconocimientos le sobran a mi chópalo, querido Adolfito.
1: Chópalo.
2: Aldama va a trabajar.
1: A trabajar.
2: Como debe ser.
1: Va a pura junta.
2: Es...
1: ¡De ombligo!
2: ¡Cállate tú!
1: No es cierto. Es puro cotorreo, para tu señora. Es puro coto, no se crean. Es puro coto. Ya nos mandó el labelito ahí.
2: Ya nada más espero la transferencia, Alfito, por favor.
1: Sí, sí. No es cierto. Pero ya dejando de cosas, no es cierto. Dice, esas son capillas.
2: ¡Cállate tú! Uno te está defendiendo y sales con tus cosas, Alfito.
1: Yo todavía que estoy diciendo de tu señora que es verdad. ¡Ay, no! Ya me enojé. ¡Bye! ¡Vámonos!
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4: Bésame. Dame tu beso.
1: Y Juan Gabriel, el divo de Juárez, bésame, esa canción es mía. Oye, oye, oye.
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4: Es

0: canciones que pondría tu mamá, no sé por qué. Siento que son canciones que pondría tu mamá.
1: No, a mi mamá le gustan puras de Ana Gabriel.
0: Ah,
1: ¿sí? Sí, ella es de Marisela Payano. ¿Qué estás? Y la musiquita de Juan Gabriel se va en contra de...
0: Habías
1: puesto Jaciel.
0: ¿A poco? Ni me acuerdo. ¿A poco sí? Ya lo había puesto. Llega nada más y nada menos que Elías Medina. Esto se llama Quiera Dios.
1: ¡Ay! ¡Ay, confirmen! Si la puse la semana pasada.
0: No, no, no, sácate a bañar.

0: Elías Medina, esto se llama Quiere Dios.
1: Yo seguía extrañándote, pero todo era mentira.
0: Teléfono en cabina 228-1083 o 227-0597. Manda tu mensaje de audio 151-1721. ¿Por cuál te vas? ¿Por la de Sujei, Juan Gabriel? ¿O te quedas con Elías Medina?
2: Adelante, buenos días.
0: Bueno, bueno.
3: ¿Qué tal? Buenos días.
2: Buenos Precioso. Días, Lía. Juan Gabriel o Elías Medina.
3: Ey, ya me quemaron, por tu culpa ya me pegaron.
2: Ey, no es cierto, dile a tu señora que no es cierto. Queda la caja 5.
3: Nos vamos por Jaciel.
2: ¡Ah, eso! Dale, gracias! Ey, ¿y tu señora por quién se va? Ah, bueno, no, gracias. Ah, bueno. Ah, bueno.
4: Te mandaron a la...
2: Ah, bueno, gracias. Ah, bueno. Está bien,
0: me ¿por qué le anda levantando falsos? Ay, no. Al niño.
5: Por su hey, por su hey, por su hey.
0: Ya empezaron los lambiscones, ¿no?
2: Ay, ¿cómo eres tú?
5: Por su hey, por su hey, por su hey.
2: Gracias. A ver, de este lado. ¡Ey, ey, ey, ey! ¡Es uno y uno!
0: Por eso, ¿está?
2: Por su hey, dijo. Por su hey, estás poniéndote un voto a ti.
0: Dijo Adolfito que voltaba por mí.
2: Ah, sí, no, pero mira, este es uno. Ajá. El señor Javi es uno.
5: Por su hey.
2: Ajá. Y este es otro, que así es el mismo. Pero de otro WhatsApp, señor Javi, a ver, ¿qué onda? Adelante, buenos días. Allá se fue. No, pero son dos WhatsApp diferentes. Voto
4: sácate
2: para mí. Son
4: ya.
2: Dos WhatsApp diferentes. Mira, 9075 es uno y 1458 es otro. Ya está,
0: ya está mandando. Todos los radioescuchas están acostumbrados a tus trampas, Ujei.
2: A ver.
0: Bueno.
2: No es cierto.
3: Por Jaciel. No, vámonos por su Jey. ¡Tome saco!
2: ¡Lero, lero!
5: Por su Jey.
2: Quique, de voto por... Digo, a ver, ese...
0: Ya había votado ese por ti.
2: No seas argüendero.
0: Bueno, 3-1. Órale.
2: A ver,
0: ole. Te doy chance.
2: Nayeli, ¿qué onda contigo, mija?
0: No, un audio que dure menos, Nayeli.
2: Ajá, a ver,
0: 1-3.
2: Dice... Dylan, no seas malito. Puedes mandar notita de audio, mi vida, porfis.
6: Buenos días, ya tengo tiempo escogiendo siempre la de Sujei.
2: Gracias.
7: Buenos días, chicos, voto por Sujei.
2: Gracias.
0: No, me puras trampas, qué bárbaro.
3: Por Jaciel no voto. Voto por
2: punto para mí.
8: Buenos días, Sujei, Jaciel. Yo voto por ti, Jaciel, te doy todo mi voto, Jaciel. Saludos.
0: Eso, Damián Pancho.
2: Heidi va a votar.
0: Por ti.
9: No hagas coraje, su jeisita. Mi voto es para ti.
2: Gracias.
10: Abuelito, dime tú.
0: 2-7, no me
2: Iván Delgado, manda nota de audio, porfis.
11: Su jeisita, por su jey.
2: Gracias.
12: Vámonos por la su jey.
2: Gracias.
13: Por su jey, voto por su jey.
2: Gracias, pues ya escuchamos como queda toda la de Elías Medina.
0: Hombre.
14: Apoyamos a su jey. Las dos líneas apoyan a su jey.
2: Vamos.
0: Ay, Jesús.
2: Gracias.
15: Hola, buen día, buenos días. Voto por Jaciel. Jaciel.
0: Eso, Juan Francisco de la Satélite.
2: Judy, te escuchamos.
16: Por su hey.
2: Gracias. Voto.
17: No, por Jaciel, no, porque llegó temprano.
2: Ahora es porque llegó temprano, dice. A ver,
0: eso.
18: Voy por la de su hey y la canción de pie.
2: Gracias.
3: Ese audio tiene más aire que la Rosa de Guadalupe.
2: Hola, chicos. Ay, Nayeli, checa el audio.
3: Por la de su jey, porque de Jaciel no me gusta esa rola.
2: Voto.
3: Su jey. Dale mi voto a Jaciel, por favor.
2: Ah,
0: eso.
2: Bueno. A ver, ¿qué dice?
3: Por su jey.
2: Voto, onta.
0: Okay. Ey, ¿vamos a llegar a los 30 o qué?
2: Por Jaciel dice, tú apenas llevas 6 votos.
0: Sí, ya llevas 15, ya, vámonos.
2: Ya llevo 15, ¿eh? Ah, bueno. ¡Ahora! Llega Juan Gabriel, bésame.
0: Ya son las 10. Ya son las 10, sujeta con los votos.

8 de la mañana con 13, vamos con más música. Mollito, llega Anakin Larios, esto se llama Perdóname, estás en el vacilón de la mejor, aquí nomás.

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1: Aquí nomás en la mejor FM 100.1. Recuerda que en un momento más se va el boleto doble para que te vayas al cine este fin de semana. Así que sigue pendiente porque el encargado de dar ese boleto va a ser mi querido Jacielito. Más WhatsApp, 051-1721. De este lado, a ver, dice, adelante, buenos días.
2: Quiero mandarle una felicitación a mis abuelitos Eloína y Eutiquio, porque son los mejores abuelitos que uno pudiera tener, comprensivos. A veces cuando no se porta mal, pues bueno, pero son muy buena gente mis abuelitos. ¡Saluditos!
1: ¡Gracias! Saludos para los abuelitos, para todos los abuelitos el día de hoy, que se las pasen bien bonito y todo, ¿eh? ¿Cómo no? A ver, de este lado dice, good morning, que tengan un fin de semana lleno de mucho trabajo. Primero Dios para todos que sea lleno de mucho trabajo. Para quienes tengan su negocio propio, para quienes a lo mejor van a hacer alguna venta, para quienes están cerrando mes, que venga muy bendecido este fin de semana para todos en la vendimia. De este lado dice, van a regalar mochilas de Calixto. Fíjate que el día de ayer se fue una mochila de Calixto a través de las redes sociales en el programa de La Chernita. Así que sigan bien pendientes del 100.1 si usted quiere participar. Dice, hola, buenos días, excelente viernes. Yo soy Abue Ogro de 8 nietos. El problema no es jugar con ellos, es cuando se juntan todos. Ay, Dios, es como la canción del infiernito. Saludos.
3: Ay, sí, cierto.
1: Pero no va a dejar mentir, oigan, señor Eduardo, que cuando eso pasa, yo siento que la casa se llena de vida totalmente.
3: Sí, cómo no, oye.
1: O sea, y cuando los nietecitos, bueno, cada quien a lo mejor está en su casa con sus papis y eso, se siente triste. Se siente triste la casita.
3: Los niños corriendo, los abuelitos platicando o gritando. Ay, qué bonito.
1: Es bien bello. Dice Alfito, yo les encargo unos boletos para el micro. Mi hijo, mira, primero arregla tu detalle ya y ahorita hablamos.
3: Ah, ya lo perdonaron.
1: Ya lo perdonó.
3: Ya. Ay, ahorita está lavando los trastes, Alfito.
1: Ay, no, qué poquito le duró el enojo, mini. Amando changuito. Ay, qué durito.
3: ¿Qué andas pensando?
1: Ay, perdónenme. Ay, no, de verdad.
3: Oye, muchas felicidades para Pedro Cetina Cárdenas por su cumpleaños ayer. ¿Cuántos cumple?
4: 40 y siempre.
1: Ah, tan chiquito.
3: Oye, muchísimas felicidades a los cumpleañeros en esta mañana, para el señor Pedro Cetina Cárdenas, que es tu hermano. El más guapo, ay, pues, oh. Muchas felicidades, que la pase bonito, que la lleven allá,
1: al chicken, pollo que al hace
3: chicken,
1: brujería.
3: Al chicken brujo, no, uy. Nah, tú no puedes ir, Mollito, dice Jessy que tú no puedes ir.
1: Tú vas a doblar, Mollito.
3: Tú vas a doblar, Mollito.
1: Tú vas a doblar, acuérdate.
3: Y turno también.
1: Ay, Jesús.
3: Señoras y señores, listos y preparados.
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3: Esto un 8 de la mañana con 29 en el vacilón de la mejor y tenemos boleto doble para el cine. Oye, la dinámica es bien fácil y sencilla. Lo único que tienes que hacer es adivinar la película, oiga. Facilísimo. 1-51-17-21, 2-28-10-83 o 2-27-05-97 para que te comuniques en este momento y participes por un boleto doble para el cine. Importante, que no haya ganado antes y, pues bueno, que ande al 100.1 para adivinar la película.
1: Espérate, y también que venga por los boletos.
3: Ah,
1: que vengan, porque, oye, a lo mejor alguien más quiere participar y si tiene disponibilidad de venir o de mandar a alguien, sí, y no sí, viene.
3: Sí, atentos, oiga, es muy importante que venga por los boletos porque luego dicen, yo me lo gané, ahorita voy y no llegan, oiga, si es que.
1: Y luego los quieren reclamar 2 semanas después,
3: el boleto de mayo lo quieren reclamar al rato.
1: En noviembre, pesa, no, mijo.
3: Así es que, a partir de este momento, 2-28-10-83 o 2-27-05-97 para que adivine la película. Voy a dar una pista, oiga. Hay magia y hechizos y el día de ayer estuvo en cartelera del cine, hoy también está en cartelera. Así es que atentos, señoras y señores, para que adivinen la película. Hay magia y hechizos. Primera pista, 228-1083 o 227-0597 para que adivinen la película.
1: Yo también luego hago magia.
3: ¿Sí? Ajá. ¿Qué tipo de magia haces tú?
1: Levanto cosas sin tocarlas. Así como Matilda.
3: ¿Como Matilda?
1: Como Matilda.
3: Yo creo que como la maestra de Matilda.
1: ¿Como la maestra?
3: ¿Cómo se llama? ¿Tronchatoro, no?
1: ¡Ay, ahora! La maestra de Matilda era la señorita Miel.
3: ¡Ah, sí es cierto!
1: ¡Ay, no, qué coraje! Ya me enojé.
3: Oigan, 228-1083 o 227-0597, adivina la película. Segunda pista. Los personajes estudian en una escuela de magia.
1: ¡Ah, y es la de los tres!
3: Sí.
1: Ah, ya sé cuál es. Sí.
3: Primera pista, hay magia y hechizo. Segunda pista, los personajes estudian en una escuela de magia. Adivina la película, 228-1083 o 227-0597.
1: Yo les voy a dar otra pista. Hay cuatro casas.
3: ¿El Lizarín? Pues sí, tiene que ver.
1: Ravenclaw.
3: Espérate, ya que adivinen allá.
1: ¿Cuál es la que sigue?
3: No me acuerdo.
1: Gryffindor.
3: Bueno.
1: A ver, uno o dos, ¿cuál quieres?
3: Dos.
1: Dos,
3: órale. No, esa no. Bueno. Precioso. ¿Cómo estás? ¿Cómo te llamas?
4: Jaime Flores.
3: ¿Eh?
4: Jaime Flores.
3: Jaime Flores. Mi querido Jaime Flores, nuestra interventora está revisando. Muy bien, muchísimas gracias. Mi querido Jaime Flores. Te voy a dar la primera pista. Hay magia y hechizos. Segunda pista. Los personajes estudian en una escuela de magia. Tercera pista. El protagonista tiene una cicatriz en forma de rayo. ¿Sabes cómo se llama la película?
4: Harry Potter.
3: La risilla. ¿Estás completamente seguro?
4: No me acuerdo el nombre.
3: Pero estás completamente seguro lo que me acabas de decir.
4: Sí.
3: Ok. Y me van a checar y suena el redoble de tambores.
1: Pero si puedes venir por el boleto en caso que te lo ganes o no.
4: Afirmativo, eso que.
1: A ver.
3: Y la respuesta es correcta. Y así de fácil es ganar con lo mejor FM 100.1, aquí nomás.
1: Muy bien, Jaime.
3: Oye, mi querido Jaime, dame tu número telefónico.
4: 833.
3: ¿Sí?
4: 266.
3: Ajá.
4: 00.
3: Ajá.
4: 60.
3: Ajá. Ok, 266-0060.
4: Afirmativo.
3: Eso, mi querido Jaime Flores, muchas gracias.
4: Gracias.
1: Adiós.
3: Abrazo.
1: Y en el siguiente bloque yo voy a dar otro boleto.
3: ¡Achao! ¡Vamos con la música! Mollito llega sólido. Esto se llama No Quiero Que Seas Feliz. Estás en el vacilón aquí nomás.

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0: Kelly y Jaciel están aquí en el vacilón de la mejor FM. Hoy más 8 de la mañana con 48 en el vacilón a través de la mejor FM 100.1. En este viernes rico, sabroso y delicioso. Oiga, ya entregamos un boleto doble y su Sugey de la Garza estará entregando un boleto doble más para que se vaya al cine.
1: ¡Pícale!
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1: Aprovechando que Jacielito hace un momento develó la película que en ese momento está en el cine, que es la de Harry Potter.
2: La de Harry Potter.
1: Muy bien. La primera persona que se comunique y me diga el nombre de los tres personajes principales. Yo ya dije uno, que es el nombre de la película. El nombre de los tres personajes, aunque no me digan el apellido, solamente el puro nombre. El puro nombre. Se lleva boleto doble.
2: Uh-huh. Bien fácil, oiga.
1: Son los tres personajes principales, que son los niños. Los tres personajes, que son dos niños y una niña. ¿Quiénes son?
2: La Pinta y la Santa María, falta uno.
1: Oye, el otro. 1.51, ah no, perdón, no es 50. No, es 228-10-83 o 227-05-97. Uno se llama, pues como el título de la película, ¿verdad? Pues Harry, ¿verdad? Pues obviamente, Harry.
2: Y faltan dos. Es una niña y un niño que faltan.
1: A ver, ¿qué dice? Adelante, buenos días.
3: Hola, buenos días.
1: Buenos días, ¿con quién tengo el gusto?
3: Con Iván Santos.
1: Ivancito, Iván, dime el nombre de los tres personajes principales. ¿Harry?
3: Harry Potter, Hermione Granger y Ron Weasley.
1: Vamos a ver si esa respuesta es correcta. ¡Es correcta!
4: ¡Viva!
1: Mi querido Iván, a boleto doble para el cine, pero sí vas a poder pasar por ellos, ¿verdad?
3: Claro que sí.
1: Órale, ya está. ¿Cuál número de teléfono, mi amor?
3: Ok, perfecto.
1: ¿Número de teléfono, mijo?
3: Ah, 833.
1: Ajá. Ajá.
3: Tu nombre está bien.
1: Sí.
3: 448-1491.
1: ¿Qué?
2: Espérate.
3: 833-448-1491. Correcto.
1: 448-1491. Ya está peinado para atrás, señorito. Le mando un abrazo y felicidades por sus boletos. Lo queremos mucho. Bye, bye.
3: Igual, bye.
1: Acuérdese de bañarse. 8:51. Vámonos. ¿A cargo de quién?
2: Llegan los Descendientes de Nuevo León. Esto se llama La que sí me entiende. Ay, ay, ay, estás en el vacilón aquí nomás, vámonos.

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1: Hoy más, 8 de la mañana con 58 minutos y regresamos para decir.
2: Gorba. Qué bárbaro, ¿eso qué?
1: Oye, muchas gracias a toda la raza que se está reportando en esta mañana de viernes. Rico, sabroso, delicioso. Oiga, muchas gracias.
3: Gracias. De este lado, último WhatsApp, 151-1721. De este lado, dice adelante.
4: Y sí que las levanta.
3: Ya ves, lo que estábamos hablando hace rato.
5: No te enojes.
4: Ya regresamos para decir sañonada.
3: Ahí el otro. Sayonara.
5: También hace magia y desaparece las quincenas. Sujei.
3: Para que veas, pregúntale a mi abuelito con lo de la pensión. Hombre.
5: 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El JJ.
3: Ándale, pero no dijo quién. Mollito.
1: Mollito.
3: Jaciel o yo, ¿quién de los tres? A ver.
1: Oigan, queremos felicitar a los cumpleañeros en esta mañana de viernes. Muchísimas felicidades a Luis García, que es el sobrino de mi querido Damián Fashion, que cumple 23 años y que hoy nos está escuchando desde Sinaloa. Oigan, hombre, qué belleza. Muchas gracias. Por reportarte, mi querido Damián Fashion, muchas felicidades a tu sobrino Luis García. Cumple 23, ¿o qué? ¿Cómo te goofy?
3: Sí, no,
1: a mí me gustan de 20. Ay, todavía vamos para abajo. Muchas felicidades, que pues bueno, allá que le hagan
3: nunca
1: este.
3: ¿Qué?
1: Que le hagan mole, pozole, mondongo y pues ni modo, que lo lleven al chicken brujo de allá. Aquí no se puede.
3: Ya. Sí. Ay, dice Mollito, tú no puedes ir al chicken brujo, pero yo le acompaño a tu hermano. Dice Jorjito Cano.
6: Manito.
1: Felicidades también al hermano de Mollito.
3: Felicidades al hermano de Mollito. Ya nos dijo que más al rato, 2x1.
1: 2x1.
3: Una guamas. Se va a armar bien padre. Ahí vamos a llegar, ¿no? No los invitó, pero tampoco dijo que no fuéramos.
1: Sí. No, que especifique.
3: Felicidades. Oye, nos vamos, pero nos vamos al ritmo de.
7: Si te quieres divertir.
1: Agradeciendo. En esta mañana, la persona encargada del Master, el único operador que un día como hoy.
8: Me amarran como puerco.
1: Mollito, Cetina, Resina, Pecina, mi querido Mollito, TikTok, Mollito. Yo te quiero, Mollito.
9: Yo te quiero.
1: El mejor operador de todo MBS, Mollito Cetina. Muchas gracias, Mollito.
3: Mejor. Oye, te estoy recordando que hubo cambio de fecha para el micro de la mejor próximo 2 de septiembre. Nos vamos y nos vemos para que usted esté ahí en Altamira, para que usted esté muy pendiente y pueda participar con nosotros. Recuerda que el viaje es totalmente gratis, pero vamos a tener dinámica, regalos, concursos. Va a estar padrísimo. Así que si yo fuera usted, me preparo. Si aún no tengo mi boleto, sigo pendiente de la mejor FM 100.1 para saber en dónde va a haber otra entrega de boletos para poder asistir y llevármelos.
1: Eso, señoras y señores, muchísimas gracias. Se quedan con Otoniel Vázquez, el gallo, Doña Heishu en el mitote. Yo soy Sujei de la Garza.
3: Y yo, Jaciel Esparza.
1: Y esto fue
3: El Vacilón.
1: A través de la mejor
3: FM
1: 100.1.
3: Aquí nomás.
1: Vámonos.
3: Y les mando un beso, gracias. Les mando un beso, pónganselo donde quieran. Adiós. Y felicidades a todos los abuelitos.

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0: el reportero lo hemos dicho, hay momentos en el año, ¿verdad?, donde tú puedes como productor musical ir generando contenido. Por ejemplo, la familia Aguilar aprovecha mes patrio, septiembre, que estamos llegandito, para presentar los Aguilar Sinfónico, ¿verdad? ¿Qué les importa? Ellos grabaron Pepe, Leonardo, Ángel, la verdad. Esto que se llama los Aguilar Sinfónico, pues dicen, ¿verdad?, lo que queremos es engrandecer la cultura musical mexicana y se lanzan al Hollywood Bowl de Los Ángeles, California. Te voy a decir que el Hollywood Bowl es algo complicado, ¿no? Porque como quien dice, ¿va? Ese es de gabachos. Ese es para la música de los gabachos y pues dejan los otros escenarios, ¿verdad?, para quien quiera cantar. Pero como que el Hollywood Bowl a veces no es de la raza, ¿verdad? Sin embargo, ahí se presentaron los Aguilar Sinfónico y rellenaron. Obviamente, ya está el material disponible para todos aquellos que quieran, junto con los Aguilar, engrandecer la cultura musical mexicana. ¡Corta!
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oscuridad. Llegó el hielo para caguama el tiempo. Llegó el tránsito para el vato que iba tarde en medio del tráfico. Llegó la torta de la barda para aquel chofer microbusero como a las 2 de la tarde. Llegó el cocón para los que están jugando fútbol al medio tiempo.

0: saludo para toda la pimpiolada. Y dígamelo así, a calzón quitado, así quiero que me lo diga. Doña Jechu, al oírla a usted, siento que llegó la unidad de sangre que necesitaba para mi operación. Doña Jechu, ya de Mota Guerrama, cuando yo la oigo a usted, siento que llegó mi caguamón bien frío como a las 7 de la mañana cuando ando bien crudo. ¡Qué bárbara, tan bárbara! Llegó el Viagra para la verdura caída. ¡Qué bárbara, tan bárbara! Llegó el viaje en moto para los que vienen esperando microbús y no pasa. O peor aún, para los que le hicieron la parada al autobús y no se paró el hijo es super. Y cuando no pasó el microbús o cuando no se paró, atrás un vato que te conoce. Vente, yo te llevo. Ándale, así llegó de Ojecho.
1: Ya llegó el pan pa' mi leche, la mera mera, la reina, doña Jechu, chau mota.
0: El pan pa' mi leche. Así me gusta, mamacito, bueno.
2: Doña Jechu, buenos días, la mera mera punta del tren.
0: Claro.
2: Saludos pa' la araña, que anda bien puño, huele cloro. Y un saludo pa' la rana aplastada.
0: Qué bárbaro.
2: De la punta Tampico Jardines.
0: Araña, andas todo crudo, andas, hueles en crudo. Hueles, a cloro. Andas todo tollido, todo se te cae de las manos. De araña, a mí se me hace que...
3: Cogiste, mijo, cogiste.
0: Qué bárbaro, tan bárbara.
3: No, que si cogiste un resfriado.
0: Un resfriado, araña, bueno.
4: Ya llegó la alegría de este programa. De hecho, buenos días. Qué bueno que anda por acá. Y quiero mandar un saludo para mi jefecito, el mejor de Aizum, Botellín, que acaba de ganar el torneo de billar el día de ayer. Es bueno con el palo y las bolas.
0: ¡Qué bárbaro! Bueno.
5: Buenos días, doña Quechú.
0: Buenos días.
5: Ya llegó la mera pipa de la mejor 100.1. Ya llegó el oxígeno para mis pulmones. Saludo para los chayos de Reparto de Altamira.
0: A los chayos de reporte, reparto de Altamira, bueno.
6: Buenos días, oye, me puedes poner la manita para mi primo Carlos, que hoy cumpleaños. Saludos, soy de Juan Francisco de la Estelita.
0: Espérame, güey, estamos con otra cosa ahorita, güey. Juan Francisco, te estoy tingando, güey. Ya por ahí de las 10 de la mañana, a las 10 ya por ahí las mañanitas, ahorita no, güey, bueno.
5: Doña Jechu, doña Jechu.
0: ¿Qué pasó? Buenos días.
5: Llega usted. Y ya de cuenta que llega el parque para el armamento.
7: Doña Jechu, doña Jechu, cuando lo oigo usted, siento que llegó la torta para mi chile. Buenos días.
0: Qué bárbaro, bueno.
8: Bueno, bueno, buenos días, doña Jechu. Ya debería hacer el programa usted sola, Otoniel ni llega. Otoniel está dormido. A mí se me hace que...
3: Cogiste, mijo, cogiste.
0: Hombre, bueno, fue ese vato, ya no.
9: Bueno, bueno, ya de Quechu. Ya llegaron mis películas, no por... Para mi amiga la Manuela. No cambies, Quechu, lo que le queda de vida. Porque Daniel ya está viejito.
0: Vive para nada ese señor.
10: Doña Quechu, doña Quechu, ya llegó la mera pipa.
0: Ándale, sí me gusta, bueno.
10: Buenos días, doña Jechu. Doña Jechu, qué bueno que haya llegado. Nomás la escucho a usted diciendo que ando todo mojado aquí en el asiento, doña Jechu, el chapanecho. Saludos para todos.
0: Pero...
11: Jechu, Jechu, aquí andamos escuchándolos. A lo mejor 100.1, la Very Good. Con mi gallo de oro y mi Jechu.
0: Chúpalo, chúpalo. Bueno, bueno.
12: Mi Jechu, buenos días.
0: Buenos días, ahora sí ya es el último, porque ya se desmoldaron varios, muy bueno.
12: Ya llegó el salbutamol para mis bronquios, para que me pueda dar respiración.
0: Ahora sí es el último, ¿cómo se llama el medicamento?
12: Mis bronquios, ya llegó el salbutamol para mis bronquios. Para que me pueda dar respiración.
0: Ay, güey. ya son los últimos, ya no.
13: Buenos días, doña Jechu, berija rancia. ¿Cómo le amaneció? ¿Le anda lagrimeando o no le anda lagrimeando? Cogiste, mijo, cogiste. Vamos a comiendo. Cogiste, mijo, cogiste. O no, le anda lagrimeando.
0: Pues vente, papacito.
13: Cogiste,
0: mijo, para que me lo olfatees. No, ya no, ya lo manden. Bueno, bueno.
14: Oye, Jechu, qué bueno que ya llegaron a animar el programa, al programa y a la raza.
0: Claro.
14: Saluditos. Bendiciones.
0: ¡Qué bárbaro, está bárbaro! Llegó ya Jesús Chávez Monta, Guadarrama.

0: ya lo mande. Otra vez. Bueno, bueno.
1: De esas, no.
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3: Ese vato está bien arribao. Ese vato está bien arribao.
0: Venga, niños, vamos y venimos. Está jeringlando la computadora, el que saluda a toda la gente a ritmo de pura cumbia. ¡Qué bárbaro, Moisetina!
4: Yo aún soy un bebé.
0: ¡Vamos y venimos! Aquí nomás es la mejor. Y si alguien ve a Otoniel Vázquez, dígale que ya no venga.
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2: ¡Qué bárbaros! ¡Aquí nomás soy la mejor! Que estaba programado para ayer jueves, pero como siempre Antoniel Vázquez la cajeteó. No llegaron las mochilas a tiempo, nomás mandó una. Total que lo van a mover, o ya lo movieron para el otro miércoles, miércoles 2 de septiembre. Se va a hacer el primer corrido con pasajes gratis. Además, van a estar regalando cilindros de la mejor, playeras de la 100.1, van a estar regalando memorias cañoneras, van a estar regalando la mochila de la mejor y Calixto Méndez, juez super, van a estar regalando cachuchas, van a estar regalando recargas telefónicas, qué bárbara, qué bárbara, y un titipuchal de premios más para toda la pimpiolada. Me lo platica porque yo, si saben contar, no cuenten conmigo. Antoniel Vázquez, con todo, con tal de llevar a su mayate el Gargamel, no, ya no me dieron a mí jugada. Pero van a ver, hay un Dios que todo lo mira. Bueno, bueno.
3: Señora, muy buenos días, ¿cómo está? ¿Cómo se encuentra del hoy llovido? ¿Cómo está usted?
2: Dulcería la Miznaga, con pelos. Bueno, bueno, bueno.
3: Oye, qué chulo.
2: ¿Qué pasó? Bueno.
3: Ahí está otro bien, ¿eh?
2: No, no ha llegado el menso. No, todavía no llega el hijo eso.
3: ¿La de estar echando recarga de diésel, no, al micro para andar con las vueltas y vueltas que van a andar dando?
2: ¿Quién sabe? No sé, ese vato no se reporta. Ahorita le marcamos y no contesta. Oye, qué gordo cae eso. La gente que le habla si no contesta. ¿Para qué traes teléfono entonces, güey?
3: No, mamá, dale las recargas que tú das, que eres bien noble y bien... A ti, a todas Margaritas, que tú eres servicial, mamá.
2: Ay, no, yo no estoy ya para... Yo estoy para que a mí me atienda, ¿no? Yo para atender pelados, huevones.
3: Oye, ya te dije que tú eres como Batman y Robin. Son el dúo dinámico, tú y él.
2: Ah, mis pelotas. Bueno, ya, César, ya me quitaste mucho tiempo y nos vemos. Have a nice day. ¡Qué barbarita, barbarillos! Pues cago, la gente se sigue reportando. La gente no quiere ni a Otoniel Vázquez. Bueno, qué ganas de no verte nunca más, Otoniel. Bueno.
4: Jesús, aparte de una buena locutora, eres una buena cantante.
2: Claro.
4: Lista para los premios. La mejor cantante, Jechu.
2: Claro, yo lo sé, güey. Bueno.
5: Buenos días, mi Jechu. Llegó la mera paipa. La crema y nata para aquí, para mis entomataditas que me voy a chingar. Échame toda tu crema, Jechu.
2: Así me gusta.
5: Ya, deja fuera a Otoniel, deja fuera a Otoniel.
2: No, ese señor, yo creo que, pues, si es que viene para acá, estar ahí en el semáforo, todo todo lagañoso, todo desgreñado.
6: Ahí está, Otoniel Vázquez, en la parada, todo dormido.
2: Qué bárbaro, está bárbaro. Pero no se preocupen, llegó Doña Jechu, su majestad Doña Jechu, ¿verdad?
4: Jechu. ¿Qué pasó? Ya llegó mi pan para mi salchicha, ya llegó mi pan para mi salchicha, para mi coco.
2: Ándale, sí me gusta, papacito. ¡Qué bárbaro, qué bárbara, bueno!
6: De mí no vas a estar hablando, Jechu.
7: De mi amigo Otoniel no va a estar hablando, doña Jechu. De mi amigo Otoniel. Chúpalo. Él es bien chambeador.
2: Desnúcalo.
8: Báñalo y trágate el agua, güey.
2: ¡Qué bárbaro, qué bárbara! Aquí no va a ser el asiento. ¡Ay, no! Ya valió. Ya valió, güey. Solo ahora sí. ¡Qué bárbaro, qué bárbara! Ya valió, ya llegó el narizón.

0: mi butaca, señora.
1: Ah, Toniel. Anda, te estás poniendo la mención. Nomás para eso sirves, para dar menciones.
0: Pues sí, tenemos que cumplirle a la gente, señora. 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
1: Hombre, güey, cuando Liverpool, parte, me va. Millón, ahorita venimos porque traemos la chutilla para toda la raza y el monjeringo lento de la computadora. Aquí nomás en la mejor.
2: Claro que te dije que un día esto pasaría y no me creíste, ¿verdad?
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11: Aquí nomás la mejor FM 100.1, buenos días, 9 de la mañana, 43 minutos, son los 2 de Tamaulipas, véngase mi Jechu, grito machín.
12: ¡Ay, mis hijos!
11: Regresamos. Ayúdame, se llama esto. Estamos en vivo, estamos contigo y para todo el mundo a través de lamejor.com.mx, diagonal Tampico y en la aplicación La Mejor. 944 100.1 FM, los dos de Tamaulipas. ¡Ay! ¡Échale mi Lupe! ¡Wow!

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0: Cerros.
1: Esa gestión que les trae Doña Jesús Chávez Mota, Guadarrama, con derecho a la recarga

0: ya, yo Jesús. Yo no soy la pequeña.
1: Lo más peso sirves, güey. Ya, a ver, estoy esperando, güey. Dame el nombre.
0: Que se llame Rubén.
1: El pelado del nombre Rubén. Responde el nombre de Rubén. El Rubencillo, le dicen sus amigos. El Rubencillo se dedicaba a la venta de mariscos. ¿Verdad? No tenía un local. Se iba a vender a los rodantes, ¿verdad? Se iba a vender a los mercados, se iba a vender a donde hubiera tráfico. El vato ahí llegaba con unas hielerotas, la sacaba de un carro que no era precisamente un carro habilitado para la venta de mariscos. Normalmente una persona que vende este tipo de productos alimenticios, ¿verdad? Pues trae una troquita. Y toda la gente le decía, oye, Rubencillo, te está yendo bien el negocio, cómprate una troca, menso. Pero el Rubencillo le gustaban los carros deportivos. Tenía un Camaro el vato.
0: No va a tener un Camaro, ¿no?
1: Claro, güey, o sea, el vato le iba a ir al negocio, se compró un Camaro, pero se equivocó, o sea, no pensó en el negocio, pensó en él. Pero con el Camaro ya tenía 2 años, con el negocio tenía 3 años. Lo pone a la venta, le pone signo de pesos, lo manda a lavar, pero ¿a cuándo anuncia, verdad, que lo va a vender? Un día antes fue domingo de rodante, ¿verdad? El vato ya le urgía el dinero porque ya le habían ofrecido una troca pick-up de oportunidad, ¿verdad? Estaba muy buen precio y la troca se miraba muy bien. ¿Cuándo puso a la venta aquel carro Camaro deportivo del año 92?
0: Nada más que tanto le pueden dar por un Camaro del 92.
1: ¿Tú qué sabes, Antoniel? El vato lo traía bien montado. Rinesotes de esos grandototes. Llantas de esas anchototas. Por dentro era de asientos de piel. Y te aventabas de 0 a 100 kilómetros en 5 segundos.
0: No manches, de hecho, eso no se puede.
1: Que sí, Antoniel, no la hagas de pedo, güey. Carro Camaro deportivo, modelo 92, de 0 a 100 kilómetros en 5 segundos. La troca se la vendían en 35 mil pesos. Por el Camaro estaba pidiendo 60 mil pesos.
0: Pero el Camaro valía más entonces.
1: Tú dices que sí, güey, no la hagas de pedo. ¡Qué bárbara, tan bárbara! Pero cuando está el vato en una avenida.

tantito, le decía, espéreme, no vaya a vender la troca ahorita. No falta que el cliente llegue aquí. Estoy en el crucero, acá de las del norte. Ahorita le llego yo con los 35 mil pesos, deme chance. Y el vato se empieza a sentir presionado. Porque no podía vender aquel Camaro deportivo del año 92 en 60 mil pesos. El vato pensaba, mira, mínimo ahorita si ya van tres clientes que se van, no les gusta el carro. Se les hace caro, serán coyotes. Y en eso llega el último vato que dijo, este pelado tiene cara de idiota, se me hace que este vato sí se lleva el Camaro en 60 mil pesos. Por último le hago una rebajita de 55 mil pesos. Y en la troca me la venden en 35, me van a quedar de diferencia 20 mil pesos a mi favor, juez super. Cuando llega el señor, el cliente interesado, dice, traigo los 60 mil pesos. El carro tiene buen lejos. Ya que lo estoy viendo cerquita, trae uno que otro detallito, pero no pasa nada. Quiero decirle a usted, señor Rubén, yo como cliente soy muy exigente y me fijo mucho en los interiores de los carros. A pesar de que lo había mandado a lavar, no se percató que abajo del asiento del chofer se había quedado una jaiba, de las que vendía, una jaiba rellena ya toda podrida. Esa jaiba rellena ya apestaba a miaos. Ya olía puro rayos adentro del carro. Y como lo tenía en el sol, ¿verdad? Más el borotel olor. Cuando abre la puerta del carro aquel cliente interesado, todavía le enseña los 60 mil pesos en la mano y le dice, mire, se le acaban de ir 60 mil pesos, señor. Este carro aquí por dentro huele a pura jaiba muerta, echada a perder.

0: dar. Hay tres opciones para participar. A Jesús Trivia te lleva la recarga telefónica de la 100.1, la opción número 1. Mira, en ese momento, si es necesario, le rebajas hasta 10 mil pesos y le dices, lléveselo en 50 mil, señor. Total, el olor a jaiba muerta se lo quita usted llevándolo a lavar. Mire, aquí está. Aquí tenga los papeles. Llévese los papeles. Ya, lléveme el dinero. La opción número 2. ¿Qué vas a hacer en ese momento? Mejor te apaciguas y piensas, no voy a malbaratar mi carro, mejor me espero, vendrá otra camioneta, a lo mejor no de 35, a lo mejor más cara, pero no me debo desesperar. Y la opción número 3. Como el interesado también está guapo, le dice, mire, no sea malo, se la doy en 45 mil pesos, ándele, y usted está bien guapo, señor, deme chance de darle un beso en la boca. El beso en la boca va de gratis. La persona que responde de manera más cercana a la respuesta que tengo aquí apuntada en mi cuaderno, Polito, se va a llevar la recarga telefónica de la 100.1 en bonos del ahorro nacional, juez super.
1: Ah, Jesús, le echa mucha crema ya. Regresamos aquí nomás en el mitote de la mejor FM.
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Mejor FM 100.1. Buenos días. El viernes, fin de semana, muchachos. Oigan, recuerden que ya llegaron, ya están aquí las mochilas oficiales de la Mejor FM 100.1 y de Calixto Méndez. ¡Súbale!

0: Miguel Vázquez echó un palo al Calisto, güey.
1: No le gusta nada a usted, señora. Usted en todo encuentra motivo para pelear, señora.
0: Cállate, güey. Estoy bien a gusto con mi Hacho Trivia y vienes a cambiar el rollo aquí. Qué calisto. Ya vete con él allá a manejar el autobús de él, güey.
1: Usted que sabe. Además, usted era la primera que estaba ahí peleando las mochilas, señora.
0: Ah, bueno, eso sí. Las mochilas sí me gustaron, güey. Bueno. A ver si el rato me este, pirateo una. Bueno, ya se fue. Oye, niños, este... Pues va a estar dando la charnita más mochilas, ¿verdad? Para el regreso a clases, que ya es el lunes. Ahí les encargo, el lunes van a estar todos apurados. Van a estar todos estresados. Lunes por ahí de las 6:30 de la mañana en las calles, toda la gente vuelta loca.
1: Bueno, pues va a estar buenísimo todo esto, no se lo pierda, muchachos. Cortesía de la mejor FM 100.1 y de Calixto Méndez. Ya tomate el café, súbele. ¿Esa cómo se la bailaría, señora? ¿Esa cómo se la bailaría?
0: Mira, esa ya me la bailo con una caguama en la choya dando vueltas como idiota. Bárbara, y en el crucero, güey. ¡Hora!
2: Me dice mi abuelita.
0: Las mochilas ya llegaron de la 100.1 y de Calixto Méndez, juez super.

0: Y aquí lo vale mejor para toda la pimpiolena. Se les olvida, niños, se traigo Jesús Trivia. Y tiene más menos de la ciento, venir de pocos abusados. Resulta que un pelado de nombre Rubén, ¿verdad? Estaba ofreciendo un Camaro deportivo del año 92. Lo estaba ofreciendo en 60 mil pesos porque el vato se dedicaba a la venta de mariscos. Le habían ofrecido una camioneta perrona pick-up, ¿verdad? Que apenas se adaptaba a las modalidades de su emprendimiento en la venta de mariscos. ¡Ora, ora, ora! Estaba batallando para vender el Camaro en 60 mil pesos. La troca se la ofrecieron en 35 mil. Y el vato vio la oportunidad de su vida, ¿verdad? Diciendo, espérame, barrilito, estoy al aire, güey. ¡Qué bárbaro, tan bárbaro! ¡Barrilito! No, ya colgó el güey. No,
1: ya le colgaron desde aquí ahora.
0: ¿De qué les estaba hablando, Toniel?
1: Estaba diciendo de la venta del Camaro en 60 mil y la compra o la posible compra de una troca de 35 mil pesos, una troca pick-up.
0: Entonces, se fue a ofrecer el Camaro ya a un crucero de las colonias del norte. Ya tenía ahí varios clientes, pero ninguno le atoraba. Quién sabe si eran coyotes, porque no le compraban el Camaro en 60 mil. Según él, el Rubén, según ese Camaro, estaba como en 80 mínimo por ser uno de colección. Por traerlo bien enllantado, rines grandototes cromados, equipo de audio, asientos de piel. Y según el Rubencillo, el carro Camaro levantaba 4 morras por cuadra, güey.
1: Ya, le echó más crema, ya.
0: Tú cállate, güey, no es lo que te pedo. Entonces, le estaba presionando el vato que vendía la troca diciéndole, oiga, pues ya llegaron aquí varios clientes, lo espero, no lo espero, porque usted dijo estar muy interesado y nomás nada. El Rubencillo le dijo, espérame, porque ya traigo aquí, ya casi hago mi venta de mi carro por acá, por otro lado. Espérame tantito. Ya cuando llegó el último cliente dijo, ya traigo aquí los 60 mil pesos. Los clientes no se animaban porque lo veían de afuera y decían, no, este carro no vale eso, vámonos, y se regresaban. Cuando el cliente que ya trae los 60 mil pesos se asoma dentro del carro, se siente en el asiento del chofer, se le viene un olor bien gacho, asomecha, que huele a pescado muerto, señor. Y como el Rubencillo se dedicaba a la venta de marisco, no se percató que abajo del asiento del chofer estaba una jaiba ya toda podrida, güey. Eso fue lo suficiente para que aquel comprador se agüitara y dijera, no, yo me voy de aquí, no, yo no quiero este carro, huele bien feo. ¿Quién sabe si mataron a alguien aquí adentro? No. Y hay 3 opciones para participar en Jesús Trivia, la opción número 1. En ese momento, mira, le dice, ¿sabes qué? No se vaya. Se lo dejo en 55 mil pesos. Este Camaro puede ser suyo. La opción número 2. Mira, lo dejas ir, total. Piensas para tus adentros que no te debes de desesperar. Ya vendrá otro cliente o ya vendrá otro que ofrezca otra troca. Y la opción número 3. Le tira rollo al vato porque aparte de 60 mil pesos y que se ve ricachón, el vato estaba bien guapo. Ándale, yo se lo vendo, es más, le bajo 10 mil pesos más y déme chance de darle un beso, se está bien guapo. El beso no se lo voy a cobrar. Ya está la gente participando al WhatsAppillo de la 100.1, güey, ¿no?
2: Buen día, Jesús, buen día. Yo voto por la opción Número 2, mi quechú. Atentamente, el Mil Amores.
0: La opción número 2, el Mil Amores. Dice, bueno,
3: me hace que como el gallo, nos vamos con la opción 3, doña quechú.
0: Bárbaro, Toniel Vázquez, puros mayates te siguen. Bueno.
4: Hechu, Otoniel va a llegar tarde porque se le ponchó al micro de la mejor 100.1 y le está cambiando la llanta, Hechu, le está cambiando la llanta.
0: Qué bárbaro. Espérense tantito, ahorita no vamos a dar mochilas, las mochilas se van a dar con la cherna.
5: Doña Hechu.
0: Hey, ¿qué pasó?
2: Aguárdame una mochila y ahí te llevo algo, una pizza.
0: Para ay, que
2: te
0: la coman. No, que me viste muerta de hambre, ¿o qué, güey? Yo no necesito andar recibiendo limosnas como Tony el Vázquez. Yo soy Doña Jechu, la que da el rating.
2: Todo el rating que genera, ¿no, Jechu? Todo el rating que genera.
0: Claro.
2: ¿Para qué quiere Tony el? Usted puede sola.
0: Claro, no sirve para nada ese güey. Bueno.
5: Jechu, la opción uno, Jechu. Le bajo 10 bolas y se lo mando a lavar, quitar la peste a cangrejo viejo que trae ahí.
0: Bueno.
6: Buen día, doña Jechu, buen día, Daniel. Doña Jechu, pues por eso le ha pescado, por tanta morra que levantaba cada por cuadra. Pues yo me voy por opción 2, doña Jechu, con esa mera. Mejor me aguanto, como quiera. 4 morras por cuadra, puta, vale la pena aguantarse.
0: Claro. Pero pues no servía el Camaro para su negocio, ya le estaba yendo bien, bueno.
7: Es que chido, traigo 30 mil para la camioneta, para la pick-up, yo se la compro en 30 mil baros, ahorita los traigo aquí en caliente.
0: Qué bárbaros, bueno, ¿cómo son? Bueno.
4: Antes que te la gane, doña Jechu, y las venda por preferencia.
0: Qué raro, pero yo no sé por qué me dicen eso, yo no soy así, bueno.
3: Yo voto por la opción 4. A mí se me hace que doña Jechu se sentó ahí.
0: ¿Cómo se me caes con madre? ¡Qué bárbara, qué bárbara! Ahí está la recién participando en la Jechu Trivia que les trae a doña Jechu Chávez Monta, Guadalajara. Vamos a ir con más de la programación. Ahorita venimos aquí nomás. Temita musical se llama No me lo mandes decir. Ah, Josh Favela, ándale, eso te iba a decir. Aquí nomás, es la mejor. Qué bonito canta Josh, qué bonita canción. Y yo que me la llevé al río creyendo que era mujer y me salió que traía el tamarindote colgando. Le colgaba la cabecita de ajos.
1: Ya, dejo ahí la canción. Regresamos, 10:35.

0: por la avenida Hidalgo y rebasas a una señora de 60 años que va en el carril de alta a 20 kilómetros por hora. 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

0: tenemos que entregar ya el premio, ¿verdad? Porque si algo distingue a Doña Jechu es que pues hace concursos transparentes. Y todos los premios son entregados.
1: Ahora sí me hace reír, señora, ¿eh?
0: Ya, Tony, ríete bien, baboso. Tenemos que dar el premio que traes, pelón.
2: ¡Jechu!
0: ¿Qué pasó?
2: Ahí te encargo unas mañanitas. Buenos días, Jechu, Toniel. Unas mañanitas para mi jefecita, 69 años. María Adelina Castillo Ramírez, allá en Batería 7, la mera Piper de la familia Zúñiga Castillo. La mamá de los pollitos. Ahí ponle unas mañanitas, Jechu, y grábamelas para mandárselas ahí al grupo.
0: Ah, sí, la nieve, ¿de qué la quieres? No te voy a poner nada, pelón. ¿Cuándo te acordaste que hoy es Día de los Abuelos? ¿Cuándo me felicitaste, menso? Necesito que primero mandes otro audio felicitándome a mí por el Día de los Abuelos, por el Día de los Ancianos. Si no, no te voy a mandar nada, pelón. Necesito un audio disculpándote por esta falta de atención hacia mi persona, güey.
1: Señor, o sea, no es de a fuerzas que la gente le esté felicitando, señor.
0: No, tú cállate, güey. ¿Tú qué sabes, Antonio Vázquez? No, cállate. ¿Qué sabes, güey? ¿Tú qué sabes de esta vida, narizón? Si nada te ha costado. Lo que tienes es nomás por andar de lambiscón.
1: Ya sabes, 51-17-21. Póngale las mañanitas a la señora, a la mamá del peloncito.
0: No, ya me está mandando el audio. Mira.
2: A ver. Bueno. Perdón, Jechu. Muchas felicidades por el Día de los Abuelos. Te quiero bastante, Jechu. Mi viejita hermosa.
0: No. Quiero que le echen más crema, güey. Ese saludo está así más a fuerzas que de ganas. Échale más crema, pelón. Si no, no te pongo mañanitas, güey. No. O sea, ya creen que por eso, ¿no? Ya rápido las mañanitas. No.
2: Jechu, buenos días. Por ser abuelita en su día. Otoniel, por ser abuelo. Muchas felicidades para las dos. Yo te lo estoy mandando, doña Jechu, el saludo, pero al peloncito ya no le ponga nada, por favor, porque no se acuerda.
0: Qué vato, no se acordó de
2: mí. Sí, pues lo vieras en el otro programa, doña Jechu, cómo se despeluca, y ahí no quiere decirte nada. En el otro lado sí se habla más bonito.
0: Qué bárbaro. Dime, tú, ¿a qué estación anda hablando? Dime tú, chapaneco, que no te tiemble la lengua, güey. ¿A qué estación anda hablando el pelón? Para cambiarle aquí, bueno.
3: Felicidades a la mejor abuelita del mundo, la única que la despeja ahí en la mejor FM.
0: Claro.
3: Doña Jechu, la abuelita de todos los pollitos.
0: Claro. A ver, ¿qué dijo el pelón?
2: A ver, cariño, mi amor, la más hermosa de la radio, doña Jechu Chávez Mota. Sin ella la señal no existiría en toda la zona conurbada. Feliz Día de los Abuelos, mi vida. ¡Mua! Te amo, princesa.
0: Qué bárbara. Ahora mándale un saludo a Moy, que es el que se va a encargar de archivar el audio para mandártelo, menso. Ahora sí,

0: Mándale el saludo a Moy, si no, no voy a mandar mañanitas. Así que la misma crema que le echaste. La misma crema que le echaste, pero ahora dedicada a Moy Cetina, el mejor operador. O sea, del rollo que tú le quieres poner ahí, güey.
1: Ya, señora, ya se acabó el programa, ya, señora. Bueno, pretexto, está haciendo tiempo, ya me di cuenta, está haciendo tiempo para no entregar la recarga.
0: Güey, Toniel Vázquez, siempre le echas a perder toda, güey.
2: A ver, cariño, mi amor, Mollito Cetina, tú ese operador tan elegante, tan puntual, tan hermoso con esos lentes que te figuran un buen caballero, un buen padre. Hazme el favor de hacerme unas mañanitas para mi jefa, gordo. ¡Mua! Te mando un beso. Ay, luego te deposito lo de los niños para los útiles.
0: Y ahora sí, que pase el potrillo con todo y el...

saludarte. ¡Uy, uy, uy, uy, uy! Venimos todos con hambre y ganas de comer tamales. A la señora Delina, la mamá del pelón, que cumple años. Que Dios le ayude, que Dios le acobije, que Dios le acompañe a cada lugar que ella va, ¿verdad? Y le otorgue muchos años en su vida. Que lleguen de hoy para adelante muchas bendiciones, mucha más salud, porque ella es afortunada, ¿verdad? Porque es una mujer entrona como yo, ¿verdad? Y además, todos sus hijos, por fin, ojalá y todos sus hijos, por fin, de una vez por todas, agarren el camino del bien y ya dejen de chupar. Que ese pelón ya se ponga a trabajar, me anda todo alcohólico. Pero señora Delina, yo la quiero mucho, ¿verdad? Que vengan muchos años más en su vida, de parte de doña Jechu Chávez Mota.

0: Estamos en el Salón de la Justicia.
1: ¿Qué tiene que ver eso? No me...
0: Ya, vámonos. Se acabó el programa y nos vemos en el Moy Jeringa hablando en la computadora. Aquí nomás.
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1: No, para no dar la recarga.
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1: ¿Cómo andamos, raza? Buenos días. Buenos días a toda la bandera, a toda la raza cañonera, compadre. La gente que anda, bueno, pues al pendiente ya. Y bueno, que sigue escuchando la excelente programación de la 100.1. Después de haber escuchado ahí a Otoniel Vázquez el Gallo y el programa de Doña Jechu, compadre. No, ya Doña Jechu ya es titular, compadre. Pobre gallo, compadre. No. Bueno, ya está. Para toda la bandera, y bueno, pues aquí andamos disfrutando el día de hoy. Y bueno, pues hoy es viernes, compadre, ya 28 de agosto del 2026, compadre. Ya es viernes, mollito, hoy nomás. Y dijeron mis amigos los super caracoles:
2: hoy es viernes y el cuerpo lo sabe. De semana puro.
1: Hoy es viernes y el cuerpo lo sabe, papá, ¿eh? Ahí está, mis amigos los super caracoles. Y mi gente, bueno, pues los invitamos para que usted se empiece a comunicar con nosotros aquí en cabina y nos empiece a mandar su mensaje de WhatsApp también en ese momento para saludarlos y, bueno, pues estar en contacto con todos ustedes, con toda mi gente maravillosa que está siempre al pendiente a través de los puros cañonazos, compadre. Muchas gracias a todos ustedes y pues saludarlos a toda mi gente maravillosa, compadre, la gente que anda al pendiente. Ya lo sabe, también siga nuestras redes sociales, nuestra página de Facebook, La Mejor Tampico. Que ayer se fue la primer mochila, no, hombre. Chulada de mochila, güey, No, vale la pena, compadre, vale la pena. Claro, no. Oye, ahí está para toda la racilla y bueno, pues a disfrutar y bueno, pues vámonos recio, ya lo saben. Llamada que entre cañonazo que complacemos. Felicidades a la gente que cumple años el día de hoy y felicidades a... Hoy es día del abuelo, no me digas, hoy es día del abuelito. ¡Ah! ¡Felicidades a todos los abuelitos! No sabía, fíjate, no sabía que hoy es día del abuelo, híjole, bueno. Sí, no, pues ya soy abuelo también, compadre, para que veas, oye, no, soy abuelo joven. Bueno.
3: ¿Qué pasó, mi chonita?
1: ¿Qué onda, mi fumita?
3: Pues aquí andamos, papi, porque mucho bla, bla, bla, y no contestas.
1: ¿Cómo no, hombre? ¿Qué andamos? ¿Qué andamos, mi fumita?
3: El mollito dice que viene el abuelo y no te acuerdas tú, man. ¿Cómo va a ser posible eso?
1: A ver, ahorita voy a checar bien, compadre. Viernes 28 de agosto del 2026, ¿eh? ¿Qué ole? Día del abuelo, ¿sí es cierto, compadre?
3: Al rato va a andar ahí tu doble, va a andar ahí, abuelito, tu regalo.
1: ¿Qué ole? ¿A qué? Veas, ese estado, ya está, sale mi tremendo pupito. Oye, es que la verdad, pues uno luego no se acuerda de la fecha, compadre, no nos acordamos en el día del papá, compadre, ¿qué día es? Es que no tenemos fecha, va, compadre, no hay fecha para el día del papá.
3: No, no tenemos fecha, güey, ahí ni, es más, los restaurantes están vacíos,
1: cuando uno. ¿Qué onda, mi pupita?
3: No te acuerdas ni que fuera la máquina hoy, güey.
1: No, ¿cómo no? Mira, si, ¿qué crees que traigo puesto? ¿Cuál traigo puesta hoy todo, no? Mira. Traigo la negra, papá.
3: Mande,
1: ¿eh? ¿Qué vale?
3: Hablando de la negra, salud para el chapaneco que andaba llevando ahí a la chona y dice que le colgaba un animalito. Le
1: dijo, sí, lo vi, ¿no? El detalle de que iba metiendo las velocidades y se equivocó ahí el tremendo chapaneco.
3: Pero bueno, dice que nada más dijo que le colgaba algo las patitas al bebé.
1: No te digo, papá, ¿eh? ¿Qué vale?
3: Bueno, a ver si puedes ponerme algo ahí de Chicoché, o si puedes algo ahí, lo que tú gustes.
1: ¿Algo de Chicoché?
3: Así es, papi.
1: Bueno, ahorita ponemos algo de Chicoché. Bueno, dale, vale.
3: Salud para el dormilón, la vaca echada de Isaías, hombre, que dice que trabaja, y ahorita vas a ver que va a andar marcando.
1: Oh, digo. Ya está, papá.
3: Al Rey David, Mollejas de Pollo, el perro, al Tucanazo. Hay para Damián Fashion y para Garrabón.
1: ¡Qué ole! Ya está, ya dijo, papi.
3: Papi, ya sabes que te amo, papi. Ay, para mi tía Juana, porque si no me cuelga, ahí de la López Portillo, ahí la meren tomatada.
1: No, la tía, luego, ¿para qué quieres, compadre?
3: No, si ya me dijo, ya sabes, mi chana, que siempre lo escucho, digo, déjame marcarle entonces.
1: No, ¿para qué quieres? Ya está, papá.
3: Pendiente, papi.
1: Gracias, mi tremendo Pumita, muchas gracias a la gente que está al pendiente a través de los cañonazos en esta hora de la mañana, compadre. De este ladito ya están llegando los mensajitos, compadre, muchas gracias a toda la gente que está al pendiente. Acá era mi Damián Fashion, ¿qué dice, mi compadre?
4: Buenos días, Cherna. Tengas excelente día, saludos para ti, para el mojito. Te damos, mi Cherna, como siempre, al pendiente de ti y de la 100.1.
1: Ah, espérame, es que tenemos acá también, sí, cierto. A ver, ahí está. Lo voy a bajar tantito, mi tremendo mollito. Y ahora sí vamos a escuchar al Damián, compadre.
4: Uno de los cañonazos de José David La Cherna. Saludos y bendiciones, Cherna. Oye, mi Cherna, le puedes poner las mañanitas a mi sobrino. Se llama Luis García. Está cumpliendo 23 años hoy. Saludos, Damián Facho.
1: Luis García, 23 años el día de hoy. Muchas felicidades para él. Que se la pase bonito. Buen día, Cherna. Bendiciones. Salud para Leo y la ruta Tampico, Florida. Tira paro con la canción de Vuelve a encender mi fuego de Rigo Tobar. Te la pongo hoy, compadre. De parte del Pechugas. Feliz día del abuelo. Ya está, mi Pechugas. Sal y vale, papá. Para la gente que anda al pendiente, compadre.
4: Buenos días. Te saludo al peloncito. Ahí te encargo unos saludos para la jefa. 69 años te está cumpliendo el día de hoy.
1: 6,
4: ahí te encargo unas mañanitas, por favor. Y me complaces con una canción, por favor. De Alegría de Corazón. Por favor. Algo bonito de Alegría de Corazón, ¿no? De Grupo Pegaso. Por favor, Cherna. María Delina Castillo Ramírez, 69 años.
1: Bueno, va, 69 años, la mami de mi gran amigo el Peloncito. Muchas bendiciones, señora. Muchas felicidades. Le mando un fuerte abrazo. Que se la pase fenomenal, sensacional. Y no. Pues oye, que hay que festejar y hay que arroparla, Peloncito. Hay que arroparla, papá. Eso es todo, compadre. Vámonos con música, mi mollito Cetina. Vámonos, porque es viernes, compadre.

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0: ¡Qué bárbaro! ¡Qué chulada, papá! Aquí andamos, seguimos con más a través de los puros cañonazos. ¡Qué buena rola, de Rigo Tobar, compadre! No, hombre, tiene grandes éxitos. Y bueno, pues ahí estamos a través de los cañonazos. Bueno, ¿quién habla?
1: Aficionados que viven en ciudades de puros abuelitos con la Cierna.
0: ¡Qué rollo, mi tremendo tucanazo!
1: Primeramente, mi Cierna, el día del abuelo.
0: Oye, y el día del abuelo, papá.
1: Claro que sí, bendiciones para toda tu familia, mi Cierna, y pues a ti también, por ser abuelo también, igual que yo.
0: Ajá.
1: Y pues ahí, bendiciones también para el sobrino de también Facho, parece que te mandó mensaje que está cumpliendo, y sobre todo, con mucho respeto para la señora, la mamá del pelón, que está cumpliendo años.
0: Órale.
1: Y que cumplen muchísimo más. Y pues para todos los que están en sintonía, mi Cierna, y especialmente un saludito para la princesa reina de mi vida, mi corazón, para Juanita Ríos Torres, Juanita de los Bocoritos.
0: ¡Qué ole!
1: Y pues para toda la banda que está en este fin de semana, que te la pases bien, Cierna, fin de semana, donde quiera que andes, ahí con el grupo.
0: Hay que pasar el fin de semana todo dar.
1: Claro que sí, a ver si me podías poner un rolón ahí para que se pongan a bailar duro y macizo.
0: ¿Cuál va a ser, mi Tucán?
1: A ver, yo te digo, Francisco, que no pones la de Managua, Nicaragua, mi Cierna.
0: Managua, Nicaragua.
1: Del zorro.
0: Órale, la ponemos, Managua, Nicaragua, pa.
1: Claro que sí, mi Cierna, bendiciones para todos ustedes y saluditos también a mi gran comadre, la señora Cristi, y a su esposo con mucho respeto y pues para todos los que están en sintonía, mi Cierna.
0: Órale, sal y vale, ya está, mi Tucán.
1: Bendiciones, Cierna.
0: Hombre, qué chulada, ahí anda el tremendo Tucán, que anda con todo el día de hoy. Bueno, saludándolos a toda la gente, a toda mi gente cañonera, compadre, la gente que anda disfrutando a través de los puros cañonazos en este día sensacional, fenomenal. Y bueno, pues aquí andamos dándole recio. Una de mañanitas para todos los cumpleañeros, para la mami de Jesús. Y bueno, pues para todos los que están cumpliendo años, y en especial también al carnalito de aquí de Mollito Cetina, mi gran amigo Pedro Cetina Cárdenas. ¡Ándale, mi Pedro! ¡Se Pedro, no, hombre! ¡Chula! ¡Saludos, mi Pedro! ¡Muchas felicidades! ¡Que te la pasen fenomenal! ¡Eso es todo, mi Pedro! Ahí, ¡a darle con todo, papá! Te mando un saludo de parte de Mollito Cetina, que anda en los controles, compadre. ¡Anda con todo,
2: Al rato vamos a la... Guama.
0: ¿Qué? ¿Lo que va a tirar Pedro o va a tirar?
2: Pues a ver qué.
0: A ver qué tira el Pedro. La carnilla, ¿sabes? Ya está, mi Pedro.
2: Mínimo piedras.
0: Muchas felicidades y que bueno, que te la pases fenomenal. El tremendo Pedro Cetina Cárdenas, compadre, que el día de hoy está de mantenerle largo. Muchas felicidades, papi, con todo. Bueno.
3: ¿Qué onda, mi chapaneco?
0: Ahí
3: para felicitar a la mamá del peloncito, el buen camarada.
0: Dele.
3: Se cae gordo de repente, pero es buena onda.
0: Ay, cosas. Bueno, ya está. ¿Para quién más, pa?
3: Un saludo ahí para, también creo que para el otro niño que está cumpliendo años de parte de Fashion, creo.
0: Ándale.
3: Y ahí para todos los que están con de compañeros.
0: Dale, el hermano de Mollito.
3: Ah, sí, el hermano de Mollito.
2: ¿Qué onda,
3: Chapaneco? Aquí andamos, papi. Saluditos.
2: Ya está,
3: sácalo. Ahí.
2: Luego vamos
3: ahí,
2: a la frita.
3: Luego le voy a llevar las cosas.
2: Ya está, ya dijo.
3: Órale, no, pues ahí está una chena. Saludos para el Puma.
0: Órale.
3: Un saludo para la chona que la traje de rato. Nada más que, ¿sabes qué pasó?
0: ¿Qué pasó?
3: Lo que pasa es que vi muy recto el tope y como que le quería salir algo que le
0: No, pero él me dijeron que nada, me dijeron que andabas metiendo velocidades. No,
3: me espanté porque el tope es muy recto el carro y
0: papaloteó la cosa aquella, güey.
3: Así es, no, pues un saludo para el Pumita, Isaías, Rey David, y para todos los radioescuchas, y para Tucán, que quiere comer el bocolito, pero no se deja.
0: Ahora, no se deja. Ya está, sale mi tremendo chapaneco.
3: Dale, saludos para todos los que me faltaron, porque no se pongan de tóxico.
0: Eso.
3: Bueno, Luciana, ahí pone una de, ahí es de este, Grupo Indio.
0: Algo de Indio. Órale, va, ya dijo. Ya está, para la raza que anda el pendiente, quería el peloncito, algo de alegría de corazón o del Pegaso, compadre. Ahorita vamos a complacer. Dice, buenos días, mi Cierna. Dice, feliz día del abuelo, felicidades a todos los abuelitos. Buenos días, hoy quiero felicitar a mi hermana Porfiria del Ángel, allá en la Cascajal, que hoy está cumpliendo años de desearle lo mejor en este día. de Cefe del Ángel, una mañanita, por favor. Bueno, ya pusimos las mañanitas para todos los cumpleaños. Felicidades ahí a Porfiria del Ángel, que el día de hoy está de manteles largos allá en la colonia Cascajal. Ahí está el saludo. Felicidades a todos los cumpleaños. Notitas de audio que andan por acá.
4: Buen día, mi Cherna, un cañonazo ahí, el viajecito, mi Cherna, saludos para Transporte Público y de Personal y para 57 de parte de Faustino.
0: Ya sabes, Faustino, ahorita ponemos el viajecito con el Rena 74. Cherna, feliz inicio de fin de semana, saludos a Gretel, a su mamá Candy, a Gallete y al tío Roberto, y para ti una canción de liberación. ¿Cómo estás tú? Atentamente, Edgar. Muchas gracias, Edgar, a Gretel y a toda la gente allá en Campeche, compadre, que la pasen fenomenal, que inicie el fin de semana, papá.
5: Cherna, buenos días, mi Cherna, papi chulo, ¿cómo estamos?
0: Pues aquí, vale, Cristiano,
5: para los operadores más guapos y hermosos de Paquetería Almex.
0: Hoy
5: aquí andamos en sintonía. Compláceme con un cañonazo, mi Cherna. El grupo Los Divis, en tus manos.
0: En tus manos.
5: Te mando un gran saludo, papi chulo. Un fuerte abrazo, ya sabes. Que te quiero mucho. Que te quiero triunfar.
0: Ay,
5: de
0: ay,
5: parte
0: ay,
5: de tremendo, mil amores.
0: Ya está, mil amores, con todo. Pues andamos tristeando, compadre. Apenas con unos taquillos se nos aliviaramos. Ay, papá, qué volé.
6: Ese Tucán. Ya le echó mucha crema a sus tacos. Lo que va a pasar es que se le va a enfriar el bocolito.
0: Y va a caminar. ¡Saludos, hombre! ¡Hola! Muy buenos días, mi Cherna. Salud para todos los de la cabina. Soy Norma Laura de la San Francisco. Salúdame a mi abuela, Modesta Bautista. Tiene solo 103 años, compadre. Mi abuela Modesta Bautista, que tiene 103 años, ella se encuentra en Hacienda Vieja, municipio de Tamalín, Veracruz, de parte de su nieta Norma Laura de la San Francisco. Muchas felicidades ahí a la señora Modesta Bautista, que bueno, que tiene 103 años de vida. Y no, qué bendición. Felicidades a toda la gente allá de Tamalín, que espero y nos estén escuchando ahí en Tamalín también, que nos escuchen. Y bueno, les mandamos un saludo enorme a toda la gente por aquel ladito, compadre. Qué bárbaro, qué chulada, sí, señor. ¡Peloncito!
5: Y el chapaneco, si lo que le gusta, batir lodo, mi compadre. ¡Ay, chapaneco! ¿Qué dijiste? ¡De aquí soy! ¡De aquí soy! Dicen que el chapaneco no vale decir.
0: ¡Cálmate, mi peloncito! ¡Dígase, peloncito!
5: ¡Cherna, Cherna! ¡Ponme la del boom, boom, boom, boom! ¡Saludos también, Facho! Oye, Cherna, Cherna, quiero mandar a visitar a la mamá de Peloncito también y al familiar del Mollito. No sé si sea su hermano o su primo. Que la pase muy bien y que cumpla muchos años más también hoy. Saludos y bendiciones aquí en parte de su amigo también, Facho.
0: Ya está el carnalito, carnalito de Mollito, mi Damián.
5: Se me olvidó por felicitar a todos los abuelitos. Felicidades para ti también y para mí, porque ya somos abuelos.
0: Ya, compadre, eso es mi Cherna, el boom boom y pelotero a la bola, a ver quién tiene más rating. El negro contra el Damián, ya está. Bueno, bueno, se fue la llamada, raza. 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Así que, pues hay que andar con todo, sí, señor. Vámonos a música, Mollito, para ir complaciendo, compadre. Y, ah, dale ya, compadre. Ándale, esa mera, para complacer al pelocito. Ahí nos vamos con la lista cañonera. Hoy nomás, suéltala, papá. Se llama El Mentiroso, El Mentiroso. Es alegría, alegría de corazón. A través de los puros cañonazos, compadre. Vámonos, regresamos. Órale, papá.

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0: Reportero, lo hemos dicho, hay momentos en el año, ¿verdad?, donde tú puedes como productor musical ir generando contenido. Por ejemplo, la familia Aguilar aprovecha mes patrio, septiembre, que estamos llegandito, para presentar los Aguilar Sinfónico, ¿verdad? ¿Qué les importa? Ellos grabaron Pepe, Leonardo, Ángela, ¿verdad? Esto que se llama los Aguilar Sinfónico, pues dicen, ¿verdad?, lo que queremos es engrandecer la cultura musical mexicana, y se lanzan al Hollywood Bowl de Los Ángeles, California. Te voy a decir que el Hollywood Bowl es algo complicado, ¿no? Porque, como quien dice, va, ese es de gabachos. Ese es para la música de los gabachos y pues dejan los otros escenarios, ¿verdad?, para quien quiera cantar. Pero como que el Hollywood Bowl a veces no es de la raza, ¿verdad? Sin embargo, ahí se presentaron los Aguilar Sinfónico y rellenaron. Obviamente, ya está el material disponible para todos aquellos que quieran, junto con los Aguilar, engrandecer la cultura musical mexicana. ¡Corta!
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3: Bueno, qué ole. Llega la música de mi compadre Oscar Monreal y su grupo El Zorro, y eso que se llama Managua, Nicaragua, compadre. No, qué cañonazo, papá. A través de la 100.1, vámonos, regresamos. Órale, papá.

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1: Super Yamar, compadre, chocolate bombón para toda la bandera cañonera, compadre, la raza que anda al pendiente, disfrutando el día de hoy a través de la 100.1. Y bueno, pues aquí andamos, recio, compadre, aquí andamos dándole con todo, disfrutando con todos ustedes, con toda mi gente. Y bueno, pues el día de hoy pasándola fenomenal, sensacional. Y mi gente, gracias por estar ya en la segunda hora de los puros cañonazos, papá, ¿eh? Ya la segunda hora, Muchísimas gracias a todos ustedes, a toda mi gente maravillosa. Y bueno, pues queremos que ustedes se la pasen fenomenal, que se quede con nosotros a disfrutar. Y bueno, pues aquí anda ya su amigo La Cherna, el tremendo Bimboyo, el angelito que anda con todo también. Y bueno, pues vamos a pasarla bonito, compadre. Cherna, le puedes mandar saludos a Isaías y a Samuel. Aquí venimos escuchando el programa. Muchas gracias a la gente que está, bueno, pues siempre al pendiente de los cañonazos. Y mi gente, recordarles que el micro de la mejor, próximo miércoles, raza, próximo miércoles nos vemos en el micro de la mejor, para que la raza, bueno, pues ahí nos Vicentié, compadre, ahí nos vemos en el micro de la mejor. La verdad que va a estar fenomenal, usted se la va a pasar con Tocho Morocho, compadre. No, hombre, vamos a disfrutar todo el trayecto desde Altamira hasta Tampico, Tamaulipas, compadre. Y bueno, pues vamos a estar disfrutando de lo que es el micro de la mejor con todos ustedes, con toda mi gente maravillosa. Así que ahí vamos a andar con muchos regalos, muchos premios. Próximo miércoles es donde saldremos de la ruta Diamante, de ahí, de la que está ahí al ladito de Artel y Vías, compadre. Por ahí estaremos saliendo de Artel y Vías, 9 de la mañana. Y bueno, pues ya haremos todo el recorrido. Así que si usted quiere estar con nosotros arriba del micro de la mejor, compadre, con buen show, buen cotorreo, pues hay que obtener los boletitos, papá, ¿sale? Así que hay que estar pendiente de la regaladora para que usted tenga ese boleto y le da acceso a estar en el micro de la mejor. ¡Qué chulada, compadre! Sí, señor. Ahí andamos, dice, saluditos de este lado, la gente que está mandando, la gente que sigue mandando su mensaje, 151-1721. Cherna, ¿me puede poner la canción de Urge del Grupo Enamorado? Por favor, los escuchamos todos los días en una tortillería de la colonia Echeverría. Saludos a Aloncito. Bueno, ya está, ahorita vamos a ver, ahorita voy a buscar la de Urge del Grupo Enamorado, a ver si la tenemos, compadre. Dice, saludos, mi Cherna, a ver acá una notita de audio, ¿qué dice? A ver.
2: Ah, y ya por último, saludos para mi cuñado, el hermano de Moisés Tina. Le mando un beso a mi cuñado. Luego le voy a mandar para un 24, para que se aliviane. Feliz cumpleaños, cuñado.
1: ¿Oílo?
2: Ay, Moisés, pues es que no me dijiste cumplir a tu hermano, perdón.
1: Ya está, dice, estamos comiendo. Ah, mira, bebé, no, hombre, compadre. Oye, yo con los chilitos rellenos, papá, no, hombre, me matan, compadre, con eso, la neta que... No, no, no, oye, saludos ahí a toda la bandera, ahí a la raza que anda ahí echándole duro ya a la hora de la papa, compadre. Hola, mi Cherna, saludame a mi abuelito Benigno Santiago, abuelita Petra González. Ellos nos encuentran en Mabey, Veracruz, de parte de sus nietos Miguel, Yair, Laura, Victoria y Dayana Lizeth de la San Francisco. Le mandamos un saludo ahí a los abuelitos Benigno Santiago y a abuelita Petra González allá en el Mamey, Veracruz, que nos escuchan, compadre. Muchas gracias. Mi Cherna, puede mandar un saludo para Mari Sánchez del Lago de Moreno, Jalisco. Saludos a Mari Sánchez. Le mandamos un saludo para ellos que están allá en Lago de Moreno, Jalisco. Gracias por estar al pendiente, estar en sintonía. Buenas tardes, mi Cherna. Le puedes mandar felicitación, si pudieras, un video a mi esposo Johnny Patiño, dice, por su cumpleaños, el día del abuelo. Muchas gracias, saludos a todos los cumpleañeros de hoy de la 100.1. Saludos al señor Tucanela y a Juanita Ríos. Muchas gracias. La gente que está al pendiente, y bueno, muchas felicitaciones ahí a Johnny Patiño, muchas felicidades, que anda pues siempre al pendiente, y también andan ahí escuchando a las chicas de los Bocolitos, sí, señor.
3: Saludos, mi chamita, saludos, acá anda el Chuy, ya dando lata. Gusta mucho tu programa ahí, si puedes poner una rolita, la de la chica del este. Aquí andamos, saluditos a toda la divisa.
1: Órale, papá, ya está, saluditos para toda la bandera, compadre.
4: Y mi canción, bien, gracias, como siempre, el primero, y me dejen el último, no, hombre, no, hombre. Al Puma. No, Chanita, me estás fallando, papi. Ay, felicidades para el canal de Mollito. ¿Dónde vamos, Mollito? De una vez, vamos a armar una vez algo.
1: Ahí anda, ¿no? El carnal de Y el mollito que está de manteles largos el día de hoy.
3: Se me olvidó, entonces así quedamos el domingo allá, ¿no? Allá estamos, ahí me da la mochila y ya te hago la chamba. ¿Cómo está el rollo? Ya bastante duro, ¿no? Chapaneco.
1: Ahora cantado, ¿eh? Ese chapaneco, andas cantado, chapaneco. Charna, saludos para Carlos Márquez, que ya es abuelito. Saludos, una rolita, la cumbia de los pajaritos, compadre. Sí, señor, ya está. Ahorita vamos.
5: Buenas tardes, mi Charna. Aquí seguimos con la segunda hora de los cañonazos de José David La Charna. Saludos, mi Charna. Bendiciones, buena tarde. Aquí parte de tu amigo Damián Fashion. Arre, mi Charna, hay que darle.
1: Ya está, mi Damián.
6: Y una vez, mi Charna, y una vez, el boom, boom, versus pelotero la bola.
1: Va a traerle el mix ya, compadre. Un saludo para el Fofi Millones, la carreta del cumbia de parte de las chaparritas. Bueno, pues ahí está el saludo. Bueno, se fue la llamada, compadre. Muchas gracias a la gente que está, bueno, pues mandarnos su mensaje, la gente que está conectada con nosotros a través de nuestra página de Facebook también. Y bueno, pues gracias a todos ustedes, a toda la gente maravillosa, la gente que está, bueno, pues siempre disfrutando a través de La Mejor, compadre. Y bueno, pues aquí andamos disfrutando con todos ustedes, toda mi gente bonita, compadre, la gente de Altamira, la gente de Tampico, Ciudad Madero, de aquel lado del charco, compadre, ya la gente de Matarredonda, Pueblo Viejo, Tampico Alto, pues el saludo enorme, compadre. Bueno,
7: ¿qué pasó, Chanita?
1: ¿Qué onda?
7: Oye, Chana, mi canción, papi.
1: Ah, muy bien, yo pensé que era el Isaías. Ya te escuchas como Isaías.
7: No, hombre, bueno, que está ahí costado nomás.
1: No, mi Pumita sí chambea, compadre. ¿Cuál era, Pumita?
7: Fíjate nomás. No,
1: ¿cuál era,
7: posible?
1: Pumita?
7: El primero que te hablé, Chicoche, y no, hombre.
1: No pusimos padre. La de Chicoche, no la puso Mollito.
7: No, hombre, se aventó la del Peloncito, con el de
1: mi alfacio. Yo pensé que si te había puesto el pelocito, el pelocito ese. Mollito, compadre.
7: Y hasta la de tu canal, ¿sabes? Es más, ahorita si te habla otro también se la pone. Saludos,
1: hijo. ¿No? ¿Cuál era mi Pumita? Chicoche, ¿cuál quieres?
7: La que quieras, hasta te di elegir, hombre, pero no, hombre.
1: Ah, no, es que fue la de Rigo Tobar, compadre, la que puse a la de vuelve a encender el fuego.
7: Es correcto, yo no te pedí Rigo Tobar, te pedí Chicoche.
1: Sí, ya me acordé. Ya está, mi Pupita, ahí va, hoy nomás, compadre. Es más,
7: oye,
1: ya está.
7: Ya está. Gracias por las dos mochilas de Calixto Méndez.
1: Ay, el otro no he dado nada, nomás he regalado una.
7: ¿Quieres que mande fotos?
1: No, mándala, porque va a decir que luego yo que ando allá chapulino. No, si no soy Doña Jechu.
7: Nada más que lo que más me gustó fue el paquete escolar de José David La Charna.
1: Ay.
7: No,
1: Pumita, ah, no.
7: Pues, aquí me llegaron puras de la marca de esas de que escribes.
1: ¡Vámonos! Ahí está mi Pumita, vámonos, llega Chicoche y se llama el ritmo que quema. A través de La Mejor 100.1, suéltala.

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11: ¡Venga! ¡Hoy nomás! ¡Hoy nomás, mi gente! Regresamos con más a través de la mejor FM 100.1, compadrito. No, hombre, qué chulada. Hoy no más. Vámonos, llega la música de Ángel Jiménez, el grupo Enamorado. Y eso que estamos solicitando, la canción se llama Urge. Muy al estilo de Enamorado, compadre, de Tamos, Veracruz. Saludos allá a toda la gente de Tamos, Veracruz. Súbale a la 100.1. Órale, papá. ¡Eh!

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1: Bueno más. Qué bárbaro, qué chulada, papá. Seguimos con más de los cañonazos. El turno para Selva Negra. Y eso que se llama la cumbia de los pajaritos, papá, ¿eh? Regresamos con el agarrón de La Cherna, raza. ¡Órale!

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0: su pancito.
1: ¡Qué bárbaro, qué bárbaro! Oigan, aquí andamos disfrutando de los puros cañonazos en esta hora de la tarde. Déjenme mandar un saludo a los carteros que se la andan rifando con los periódicos, dice el tremendo y gran amigo Botello. Le mando un saludo. Y bueno, gracias, mil gracias, compadre. Saludos a mi compadre Botello, que anda con todo, papá. Aquí andamos, papi. Saluditos ahí a todos los carteros que andan ahí rifándosela con todo. Y bueno, déjame mandar un saludo que me mandaron por acá mi línea. Recuerden que la línea de mensajes es 151-1721, raza, sale. Un saludo, carnal, para toda la banda de MLA del puerto de Altamira Multimodal, que andamos sacando la chuleta. Saludos para toda la banda, para Gallito, Oscar Ramírez y a toda la banda. Bueno, pues ahí está. Para toda la gente que anda, bueno, pues al pendiente, disfrutando a través de la mejor, a través de los puros cañonazos, compadre, sale y vale. Nos vamos a ir al agarrón con la cherna. Tengo 12 grupos cañoneros buenísimos, compadre, buenísimos, para que la raza, bueno, pues esté atento. Usted nos marca, usted vota, usted dice quién gana el día de hoy. Así que, Angelito, suéltalo, papá.
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0: está bueno.
1: Bueno, mi chirrita.
0: ¿Qué rollo, Isaías? ¿Por cuál te vas, Isaías?
1: Puta, me la pusiste bien dura.
0: No, de tu época, Isaías.
1: De mi época, de los años de los 70, 60, por ahí.
0: ¿Qué
1: de
0: ole?
1: Los caníbales.
0: De los caníbales.
1: De las manos de Guanajuato.
0: No tanto, no tanto, no manches. ¿Por cuál te vas?
1: Nos vamos a ir por la segunda, por Dulce Rosario, que allá está el cielo, donde esté tocando por allá, señora.
0: ¡Qué vale, Dulce Rosario! ¡Ya está, papá!
1: Yo me acuerdo que la vi allá en la Morelos, que tocó últimamente por la Carrillo.
0: ¿Oílo? ¡Qué vale!
1: Ahí mero, seguido el de papá y ahí con ellos.
0: ¡Eso es todo! ¡Ya está, papá!
1: ¡Feliz para toda la banda, el Chapaneco y el Pumita! ¡Saludos!
0: ¡Órale, gracias! ¡Bueno, bueno!
2: Bueno, bueno, buenas tardes, mi carnal.
0: Eso, ¿quién habla?
2: Damián Pacio.
0: ¿Qué onda, mi Damián?
2: Vámonos por el papayito.
0: Eso, por los sepultureros, compadre.
2: Los sepultureros, exactamente.
0: Órale, ya está, papá.
2: No tiene mi año, pero me gusta la rola.
0: Eso, ya dijo.
2: Buenas tardes, feliz fin de semana.
0: Gracias, vámonos. Dos para sepultureros, cero para el Tropical Caribe. Bueno. Bueno, se fue la llamada, compadre, iba a votar y no votó siempre. Bueno.
3: Bueno.
0: ¿Eso quién habla, compadre?
3: Hola, Peloncito.
0: ¿Qué rollo, Peloncito?
3: Mira, un dato importante, lo que fue doña Paola Loera, fue mi madrina, mi nana, acá en el Consuelo Chapón Durán.
0: Ajá.
3: Y también la de los sepultureros, también estuvo conmigo en la primaria.
0: Ah, hoy lo sé.
3: Yo traigo historia. Y Don Fidencio Villanueva fue mi padrino ahí en la Catedral de Tampico.
0: Es puro rollo el Peloncito.
3: No, no, no. Mira, tengo pruebas, papi. Mi jefe trabajaba en Pemex y mi jefe conquistó a mi jefa allá en Quijol 17 y por ébano.
0: Qué bolé.
3: Bueno, mi padrino Fidencio Villanueva me echó agua en la pelona. Pues yo creo que por eso se me cayó el pelo porque estaba bien bendita. Pues imagínate, desde el chavito era mi infierno yo.
0: Bueno.
3: Pero bueno, voto por la segunda y saludos a mi compadre Fidencio Villanueva hasta el cielo, que es mi padrino, lo quiero mucho.
0: Pues ya ganó Dulce Rosario, así que pues preséntala, papá.
3: Bueno, pues este agarrón lo ganó Dulce Rosario aquí en la mejor 100.1 con José David La Cherna.
0: Ahí nomás.
3: Vale, papá.
0: Ya está, papi, gracias, mi Jesús. Vámonos, ganadora del agarrón, los sepultureros y Dulce Rosario. A través de los puros cañonazos, compadre. Vámonos, regresamos. Órale, papá.

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1: Oiga más, oiga más, tremendo angelito, qué bárbaro, qué chulada, compadre. Para toda la bandera cañonera, la gente que siempre anda al pendiente a través de La Mejor, muchísimas gracias a todos ustedes por estar siempre en sintonía. Oigan, acabamos de hacer la entrega oficial de lo que fue la mochila que acaba de venir la ganadora por su mochila. Muchas felicidades. De ratito la ven ahí en la página de Facebook La Mejor Tampico, donde hacemos la entrega oficial de esta mochila de cortesía de Calixto Méndez. Y mi gente, pues ya lo sabe, así como ella, usted puede participar en todas las dinámicas para que se pueda ganar esta mochila. Y bueno, pues ahora sí que esta mochila se la puede ganar escuchando La Mejor 100.1, siguiendo La Regaladora, en lo que es nuestra página de Facebook La Mejor Tampico. Ahora que vayamos a andar el miércoles ahí arriba del micro de La Mejor, la verdad que todo usted se puede llevar esta mochila, pero hay que escuchar siempre la 100.1, compadre, así es facilísimo. Tengo los últimos mensajitos, dice: muchas gracias, mi Cherna, por la canción de Urge del Grupo Enamorado. Bueno, ahí complacimos, Cherna, un cañonazo de Rigo Tobar a caballo. Pusimos hoy la de Enciende Mi Fuego, algo así de Rigo Tobar. Un saludo para toda la banda de Multimodal. Bueno, ese ya lo había mandado. Ahí a la banda de Pal Gallito, al Oscar, a la Muñeca, que andan dormidos nomás en el camión. Oh, papá. Cherna dice: salud para el David, Cristina, Cheque, y para el cumpleañero Pedro Cetina, que ahí está en el bohemio y va a tirar, mi compadre. Ay, papá. Ahorita vamos para allá, hombre. Eso es todo, mi Pedro. Saludos ahí al tocayo, a David y a Cristina, al Cheque y a toda la familia, y al Pedrito que está de manteles largos el día de hoy, el carnalito de ahí de mi gran amigo Mollito Cetina y compañero. Ahí está mi Pedrito, saludos, papá. Saludos, mi rey, desde Fraccionamiento Santa Anita. Saludos y bendiciones, salud para los de la ruta 91 en Fonavit. Saludos a Laguna Florida de parte del 77. Gracias, mi Seven. Saludos para la colonia Arenal Tampico. Andamos en los antojitos menú del día, chile relleno. Saludos, no me digas eso. Hombre, compadre, hoy nomás, compadre. Cherna, te amo, híjole, yo también, Rosa.
2: Mi Cherna, ¿nadan para el Damián o para el Negro?
1: Oh, cómo no, cómo no.
3: Mi Cherna, dile a Pumita que todavía no me he puesto la mía. Yo quiero la del Boom Boom. Pero pues no sé si la vas a poner, mi Cherna.
1: Híjole,
3: saludos para Pumita, saludos para Pumita, mi apacho.
1: Dos, angelito. Ya no va.

0: voy a mandar mensaje.
1: Saludos para la suegra más cotizada del Pelocito, la madre Pelocito, que cumple muchos años.
0: Ya vale, ahí está el Isaías. Y último mensaje ya, compadre.
2: Ni modo, bicheta, ya te alcancé a escuchar hasta el último. Saludos, nos vemos esta mañana.

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12: La una en punto. La una. 32 grados centígrados.
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2: Este mediodía fue trasladado a la ciudad judicial Juan Jesús M. Enfrentará audiencia inicial por caso relacionado con la Academia Militarizada Doenitz. Proyecto Génesis, con inversión superior a 8 mil millones de pesos, cambiará la cara al sur de Tamaulipas, afirma el gerente de Comapa Sur. Descarta la Secretaría de Salud de Tamaulipas repunte de COVID en el estado. 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
4: ¿Qué tal? ¿Cómo están? Buenas tardes. Les saludamos con el gusto de siempre. Bienvenidos a MBS Noticias Tampico, las noticias de la una. Hoy viernes 28 de agosto del 2026. Siempre un placer estar en sintonía con usted, enlazados vía WhatsApp 833-186-0242, muy pendientes de sus mensajes. Anoche le dimos a conocer que fue detenido Juan Jesús M., uno de los presuntos involucrados en el caso Dafne. Este mediodía fue trasladado a la ciudad judicial, enfrentará audiencia inicial por todos los temas relacionados con la academia militarizada Doenitz.
5: Bajo un fuerte operativo de seguridad, Juan Jesús M. fue trasladado este mediodía a la ciudad judicial en Altamira, luego de haber sido detenido la tarde de ayer por una denuncia relacionada con una joven de la academia militarizada Doenitz en Ciudad Madero. Elementos de la policía investigadora arribaron a las instalaciones judiciales a bordo de una patrulla de la Fiscalía General de Justicia del Estado de Tamaulipas, en la que trasladaron al presunto implicado para dar inicio a la audiencia inicial ante un juez de control. La Fiscalía General de Justicia del Estado informó que Juan Jesús M. fue detenido mediante el cumplimiento de una orden de aprehensión por su probable participación en los delitos de violencia familiar equiparada y violencia agravada, en agravio de un adolescente cuya identidad se mantiene bajo reserva. De acuerdo con la autoridad ministerial, la detención fue resultado de las investigaciones realizadas por la Fiscalía Especializada en la investigación de los delitos contra niñas, niños y adolescentes y la mujer por razones de género. Las indagatorias establecen que los hechos que dieron origen a la acción penal habrían ocurrido al interior de una academia militarizada ubicada en Ciudad Madero. La orden de aprehensión fue emitida por un juez de control y cumplimentada por agentes de la Policía de Investigación. Tras su captura, el detenido fue puesto a disposición de la autoridad judicial, que será la encargada de determinar su situación jurídica conforme al desarrollo del proceso. La Fiscalía de Tamaulipas señaló que continuarán las investigaciones, manteniendo bajo reserva los datos que pudieran permitir la identificación del adolescente con el propósito de salvaguardar su integridad. Para Noticias MBS, Sandra Sosa.
4: El proyecto Génesis, con una inversión superior a 8 mil millones de pesos, cambiará la cara del sur de Tamaulipas. Esto lo señala Francisco José González Casanova, gerente de Comapa Sur.
6: Una de las principales esperanzas para atender de fondo el deterioro de la infraestructura hidrosanitaria es el proyecto Génesis, impulsado por el gobernador de Tamaulipas, Américo Villarreal Anaya, mediante el cual se contempla una inversión superior a 8 mil millones de pesos, expresó este viernes Francisco José González Casanova, gerente de la Comapa Sur.
7: Tenemos el proyecto más grande del sur de Tamaulipas y es lo que nos tiene con una gran esperanza de este proyecto que impulsó el señor gobernador, el doctor Américo Villarreal, que es hoy llamado el proyecto Génesis, que es el proyecto que tiene la industria.
6: González Casanova señaló que Génesis representa una estrategia de largo plazo para transformar el sistema hidrosanitario de la región y atender los problemas derivados del colapso de las redes.
7: Este proyecto, no olvidemos, es un proyecto que le va a venir a cambiar la cara al sur de Tamaulipas para siempre. Va a venir a corregir prácticamente todos los problemas que tenemos en este colapso de la red hidrosanitaria, con una inversión superior a los 8,000 millones de pesos.
6: Explicó que el proyecto se desarrolla mediante la coordinación entre el gobierno de Tamaulipas y la iniciativa privada, particularmente en el sector industrial, asentado en el corredor petroquímico de Altamira, considerado uno de los más importantes de Latinoamérica. El funcionario estatal dijo que Génesis no se encuentra únicamente en etapa de planeación, sino que ya cuenta con acuerdos establecidos y comenzó la primera fase. De acuerdo con el gerente de la Comapa Sur, la expectativa es que en mayo de 2027 Génesis pueda comenzar el bombeo del primer metro cúbico de agua tratada hacia la industria de Altamira, lo que permitirá avanzar en la recuperación del sistema y disminuir la presión sobre la infraestructura hidrosanitaria.
7: Ya está firmado, ya está en una primera etapa, va a ir por etapas, ya comenzó la primera etapa, y en este arranque, bueno, ya esperemos que para mayo del próximo año ya podemos estar bombeando el primer metro cúbico de agua tratada a la industria de Altamira.
6: González Casanova consideró que la participación de la industria mediante esta inversión contribuirá de manera importante a reducir los colapsos que actualmente afectan la red y permitirá avanzar hacia una solución estructural de una problemática que durante años ha generado socavones y afectaciones a la población. Para Noticias MBS, Cintia Gallardo Guerrero.
4: Descarta la Secretaría de Salud de Tamaulipas repunte de casos COVID en la entidad.
6: De cara al regreso a clases este lunes, la Secretaría de Salud de Tamaulipas descartó un repunte de COVID-19 en la entidad. Aseguró que durante este año la enfermedad se ha mantenido a la baja sin registrar hasta el momento defunciones relacionadas con este padecimiento. El secretario de Salud en Tamaulipas, Ricardo Gerardo Guerrero Morales, hizo un llamado a la población a mantenerse atenta y a participar en las campañas de vacunación que iniciarán en octubre.
8: COVID. Fíjese que COVID no es que se vuelva a sumar. Gracias a Dios también el COVID en este año en Tamaulipas estamos totalmente a la baja. Hasta ahorita obviamente no hay ninguna defunción de COVID. Es importante que ahora que se viene el mes de octubre y que se vienen las campañas de vacunación, es importante que la población nos ayude y a través de ustedes, gentiles, los medios de comunicación, podamos difundir para que la gente vaya y se aplique las vacunas.
6: Rumbo al regreso a las aulas, el funcionario estatal descartó que se vaya a establecer como obligatorio el uso de cubrebocas en las escuelas. Explicó que la recomendación es que las madres y los padres de familia eviten llevar a sus hijos a clases cuando presenten síntomas de alguna enfermedad respiratoria.
8: No. Se está trabajando de manera conjunta con el secretario de Educación ahí, con el doctor Miguel Ángel y con la población, pero no es simple y sencillamente poderle pedir a la comunidad, en este caso, y a las familias, que bueno, si los niños obviamente están enfermos con gripe o demás, pues se abstengan de poderlos llevar, pero nada de que se tenga que necesitar que utilicen obviamente el cubrebocas.
6: Guerrero Morales reiteró el llamado a la población para que a partir de octubre acuda a los centros de salud a recibir los refuerzos de la vacuna contra el COVID-19, además de las dosis correspondientes contra la influenza y el neumococo. Para Noticias MBS, Cintia Gallardo Guerrero.
4: Vamos a mensajes y volvemos.
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1: Vamos con comentarios del público.
2: Muy buenas tardes, licenciado Joel Hernández, servidor de Altamira. Con la novedad que acá en el Boulevard Allende, a la altura del cruce con Boulevard Primex, abrieron una tienda de comida china y enfrente de esa tienda pusieron un estacionamiento y por ende colocaron un semáforo aparte del que ya estaba, y ahora se hace un caos, pero caos todo el día. Si sale uno de Serenas al Boulevard Allende, hay caos. Si sale uno de, si viene uno de Altamira, del centro de Altamira para dar vuelta hacia el Boulevard Primer, es igual. Y si entra uno de Tampico hacia el centro de Altamira, pues es lo mismo. No sé, yo creo que les faltó ahí sincronizar, no sé, pero es un caos pasar por ahí todo el día. Es un dolor de cabeza estar pasando por ese tramo ahí, licenciado. Es un comentario, Joel Hernández, gracias, buenas tardes.
1: Gracias al público, y alistan revisión de espectaculares y estructuras ante llegada de frentes fríos. Es lo que dice Rafael Chirinos Aguilar, coordinador regional de Protección Civil.
3: La próxima temporada de frentes fríos pondrá nuevamente a prueba la resistencia de anuncios espectaculares, árboles y estructuras consideradas de riesgo en la zona sur de Tamaulipas, donde se prevén rachas de viento de hasta 65 kilómetros por hora. Rafael Chirinos Aguilar, coordinador de Protección Civil, manifestó que ante la cercanía del primer frente frío que podría arribar a Tamaulipas a mediados del mes de septiembre, autoridades de Protección Civil ya trabajan de manera coordinada con los municipios de la zona conurbada para prevenir accidentes. Explicó que aunque los primeros sistemas frontales no suelen generar descensos importantes en la temperatura, su principal característica es la presencia de fuertes vientos.
4: Estimado, ¿cuántos van a ser los frentes fríos que van a estar arribando a la zona? Sin embargo, pues bueno, ya se tiene previsto que para esta mitad de mes de septiembre podamos registrar o puedan llegar a la zona, o en este caso a Tamaulipas, el primer frente frío. Recordemos, hay que recordar que estos primeros frentes fríos regularmente no son perceptibles, pero sí son característicos con la llegada. ¿Cuál es la característica? Los vientos que van a prevalecer, y dependiendo, obviamente, como vienen de la zona norte, obviamente lo que era la frontera de Tamaulipas es la que más resiente las rachas de viento.
3: Manifestó que se ha iniciado el llamado preventivo a las empresas responsables de anuncios panorámicos y espectaculares para que revisen y aseguren sus estructuras antes de la llegada de condiciones meteorológicas adversas. En la zona sur se cuenta con un padrón de las empresas que ofrecen este tipo de servicios, a las cuales se le emiten alertamientos para que adopten medidas de seguridad, como retirar temporalmente lonas o sujetarlas a las estructuras cuando se pronostican fuertes rachas de viento. Además de los anuncios espectaculares, Protección Civil mantiene atención en árboles y edificaciones que puedan representar un riesgo a la población. Para Noticias MBS, Sandra Sosa.
1: Incendio de vehículo moviliza a corporaciones de emergencia en la colonia Altavista de Tampico.
5: Un vehículo se incendió la mañana de este viernes en el cruce de las calles Eucalipto y Chairel en la colonia Altavista de Tampico, lo que provocó la movilización de cuerpos de emergencia. Enrique Sierra Rivera, coordinador de voluntarios Zona Sur, informó que elementos de la corporación acudieron como primeros respondientes y atendieron la emergencia, mientras posteriormente se sumaron bomberos de Tampico para controlar y sofocar las llamas. El coordinador señaló que la conductora del vehículo presentó una crisis nerviosa, ya que inicialmente no se había percatado de que su unidad estaba incendiándose. Fue la ciudadanía quien le advirtió sobre la situación. Paramédicos le brindaron atención en el lugar sin que por fortuna se reportaran personas lesionadas ni mayores consecuencias. Para Noticias MBS, Cintia Gallardo Guerrero.
1: Tenemos otro comentario del público ya enviado a cabina.
6: Silvestre Hernández, la verdad que sí, ese semáforo que vinieron a poner ahí en Altamira, frente al Curay, sí vino a entorpecer todo, porque vienes del centro para salir rumbo a Soriana y el semáforo dura nomás para unos 3, 4 vehículos que den vuelta y ya, y dura como 20, 25 segundos parado el semáforo. Que no de cruce para ningún lado para poder dar vuelta en el semáforo nuevo que acaban de poner, y a veces ni vehículos hay para dar vuelta, y acá se hace un congestionamiento hacia el centro y hacia para todos lados. O sea, realmente si antes estaba que se hacía el trafical, ahora más.
1: Pues sí se cuestiona y muy severamente la logística que de pronto realiza el municipio. Estaremos pendientes a comentarios como este. Y exigen la apertura del Centro de Identificación Forense de La Pedrera.
5: El colectivo Unidos de Corazón Hasta Llegar a Ti exigió al gobierno de Tamaulipas poner en operación el Centro de Identificación Forense, ubicado en La Pedrera, en Altamira, ante el rezago que existe en la entidad, para identificar a personas fallecidas y permitir que regresen con sus familias. Elizabeth Mancha, representante de la organización, señaló que de poco sirven los hallazgos realizados por los colectivos si los restos permanecen almacenados sin avanzar en su identificación.
7: Exigimos ya que se aperture el centro de identificación forense que tenemos en Pedrera, que tiene ya bastante tiempo abierto, y bueno, al parecer no me consta porque yo no lo he visitado recientemente. Sin embargo, pues por ahí hemos recibido comentarios de que la estructura se está dañando, que las instalaciones se están deteriorando.
5: Advirtió además que han recibido información sobre un posible deterioro de las instalaciones del centro, por lo que demandó que las autoridades informen sobre su situación y lo pongan en funcionamiento. La representante anunció también que los colectivos buscan realizar tentativamente en marzo de 2027 la primera brigada estatal de búsqueda con la participación de familias de Tamaulipas y de otros estados.
7: El mapeo lo realiza la comisión de búsqueda de acuerdo al número de denuncias, el número de carpetas. Ellos realizan este planeamiento. Nosotras únicamente pues nos registramos, y el interés de todas es recorrer el estado por completo. Sabemos de dónde se los llevan, no sabemos dónde los dejaron.
5: La jornada tendría una duración aproximada de 15 días y recorrería municipios del norte, centro y sur del estado, de acuerdo con el mapeo de las zonas con mayor incidencia de desapariciones. La brigada contempla búsquedas de campo, pero también búsqueda en vida, revisión de galerías de servicios periciales y acciones de prevención en escuelas, iglesias y espacios públicos. Mancha expresó que localizar personas con vida requiere acciones concretas y no solamente difusión de fichas.
7: Eso no es búsqueda, eso se llama difusión. Muy importante que quede claro eso, no es búsqueda en vida. Se realiza también la búsqueda en galería de periciales para que pudieran identificar los familiares que acudan a ella si hubiera por ahí algún indicio de sus familiares.
5: Los colectivos esperan ahora que el gobierno de Tamaulipas libere los recursos necesarios para traslados, alimentación, albergues y seguridad. Mancha fue clara. Las familias ya hicieron su parte y ahora esperan respuesta de las autoridades. Para Noticias MBS, Cintia Gallardo Guerrero.
1: Capacitan a 40 elementos de tránsito y para policía de proximidad que pertenecen a la corporación en Ciudad Madero. Los están preparando en la Universidad de Seguridad y Justicia de Tamaulipas.
8: Un total de 40 elementos se encuentran actualmente en proceso de capacitación en la Universidad de Seguridad y Justicia de Tamaulipas como parte de la preparación para fortalecer corporaciones de seguridad en Ciudad Madero. El secretario del Ayuntamiento, Héctor Marín Rodríguez, dijo que el primer grupo, integrado por 20 elementos, está por concluir su primer mes de formación, mientras que un segundo grupo de igual número lleva aproximadamente una semana de actividades. Destacó que la mitad de los participantes son mujeres y aseguró que ambos grupos han mostrado Avances favorables en materia académica, disciplina y preparación física.
9: Van muy bien, nos explican o nos informan porque estamos en constante comunicación con la universidad para preguntarles sobre el comportamiento, los avances, las calificaciones y la disciplina, y se expresan muy bien de los 20 elementos que se mandaron. Ellos cada que vienen, cada sábado o domingo, me reúno con ellos, platico con ellos y la verdad están muy entusiasmados con todo lo que se les está enseñando, que no se lo esperaban, tanto de derechos humanos, tanto de inteligencia emocional, usos de la fuerza, balística, no se esperaban que pudieran tener tanto conocimiento y apenas va un mes, están entusiasmados y sobre todo que les gusta también el tema de la disciplina.
8: Entre los conocimientos que están adquiriendo se encuentran derechos humanos, inteligencia emocional, uso de la fuerza y balística, además de otros contenidos relacionados con la función policial. Funcionario señaló que los propios elementos han expresado entusiasmo por la capacitación y particularmente por el nivel de disciplina que exige el proceso, por lo que consideró que existe vocación para continuar dentro de la corporación. Respecto a la duración de la formación, indicó que inicialmente está contemplada hasta diciembre, aunque podría extenderse hasta enero del 2027 debido a la especialización que recibirán en policía de proximidad. Señaló que los aspirantes deben contar con conocimientos básicos de inglés, para lo cual se les aplicó previamente un examen. En total, alrededor de 80 personas fueron enviadas a realizar los exámenes de control y confianza, y únicamente quienes acreditaron este proceso pudieran avanzar dentro de la selección. Para Noticias MBS, Omar Lara Martínez.
1: Amplía la Universidad Autónoma de Tamaulipas apoyo a proyectos de investigación.
5: La Universidad Autónoma de Tamaulipas amplió su respaldo a la investigación científica, tecnológica y humanística con la incorporación de 17 nuevos proyectos que buscan atender problemáticas sociales, productivas y ambientales de Tamaulipas y del país. Los proyectos fueron seleccionados mediante la convocatoria 2026 Impulso a la Investigación Científica, Tecnológica y Humanística, y abarcan áreas como salud, biología, ciencias sociales, ingeniería, agricultura, educación, ciencias de la tierra y humanidades. Durante la firma de los convenios realizada en el Centro de Gestión del Conocimiento del Campus Victoria, la encargada del despacho de la Secretaría de Investigación y Posgrado, Evelia Reséndiz Valderas, destacó que estas acciones reflejan el compromiso de la universidad con la generación de conocimiento y la atención de necesidades de las comunidades. Señaló que bajo la administración del rector Damaso Anaya Alvarado se busca impulsar una investigación de calidad y con capacidad de generar beneficios concretos para la sociedad. Los proyectos involucran a unidades académicas de las zonas norte, centro y sur de Tamaulipas, entre ellas las facultades de Medicina Veterinaria, Ciencias de la Educación, Ingeniería y Ciencias, Comercio y Administración Victoria, Ingeniería Tampico, Arquitectura, Diseño y Urbanismo, así como Odontología. Con este programa, la UAT fortalece la investigación como una herramienta para generar soluciones y contribuir al desarrollo de Tamaulipas. Para Noticias MBS, Cintia Gallardo Guerrero.
1: Antes de despedirnos, un comentario más del público.
10: Oiga, licenciado, para esos tránsitos de Madero que están en capacitación, hay un humilde comentario y certero. De nada sirve que metan 40 elementos, licenciado. Una, no usan las cámaras corporales. Dos, siguen a salto de mata recogiendo carros con las grúas. Y tres, pues se corrompen con los mismos compañeros, licenciado. O hasta ahí mismo con los de escritorio o los de oficina que están, que les dan señalamientos de cuánto es diario de la tradicional mochada para reportarse y dejarlo salir a trabajar en la calle. Es mi comentario, Manuel Ruiz. Buenas tardes.
1: Gracias al público. Nos escuchamos a las 8 de la noche con más información. Pase buena tarde.
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1: Otra más de las cumbias originales, sus compas de Fuerza Régida y Grupo Frontera. Vuélvele a marcar, compa Carlos.

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0: 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Son las 2 en punto. Las 2. 32 grados centígrados.
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0: ¡Échale, gordito! ¿Cómo andamos, vidrios? Toda la raza que anda bien puesto aquí en el 100.1, gordito. ¡Ay, no, qué chulada! Yo vengo bien contento, gordo, porque ya es viernes y el puerco lo sabe. Sabe que como quiere decir, ¿no? Ya está más relax el día, gordito. Espérense, déjenme llegar. Ya están llegando los... Están sonando los teléfonos. ¡Déjenme llegar! A ver, Bimbo, a ver quién anda por acá. ¡Bueno!
1: Yo, gordo, ¿cómo estás? Bonita tarde, ¿cómo te encuentras?
0: Gordito, ni me dejan llegar toda la raza de volada mandando WhatsApp, marcando. ¿Qué rollo, bueno, mi César? ¿Qué onda contigo?
1: Quiero, a ver, quiero que ahí mismo, yo así como si yo fuera el conductor ahí de la 100.1, quiero que me ponga una canción como para llorar, una canción así, dedicarle unas palabras, gordo, hoy en su día, a quienes tienen y todavía disfrutan a sus abuelitos, gordo. Hoy en día de los abuelos,
0: gordo. Muy bien, gordito, muy bien. Qué bueno que lo mencionas, gordo, porque el día de hoy vamos a platicar precisamente de cosas bonitas que hacen los abuelitos. A ver, cuéntame una tú, gordito, algún recuerdo, algo que tú tengas. Pero así de volada, si me, porque vamos empezando, gordo.
1: Mi abuelito, me acuerdo que me decía cuando estaba el pequeño y que... Entonces Tampico era de los años 50, dice, a él le gustaba guardar las moneditas de 10 centavos porque era feliz, porque se subía el tranvía que lo llevaba a pasear del centro de Tampico a la playa, gordo.
0: Ay,
1: era
0: su
1: felicidad de él. Y pues sí, a mí sí me tocó ya, todavía de niño, yo creo que me llevaron una vez, yo creo de unos 6, 7 años, yo creo que me llegué a trepar ese tranvía, pero qué recuerdos te hablaba de las paseadas que se daban, la felicidad que era de estar en Tampico, así.
0: Gordito, te quiero mucho. Vamos a seguir con más, papirrín. Te agradezco mucho que compartas tu historia, gordito. Te quiero, gordo.
1: Órale, igualmente, si así como te quiero a ti, quiero el doble al Bimbollo.
0: Ay, gordo. Ahí está el César Adrián.
2: Siempre los mismos.
0: ¡Ey!
1: Gordo, te mandé unos WhatsApp para que me pongas atención, especialmente en el video. Y mi abuelo me daba billetes a escondidas de mi jefa y de mi jefe. Un saludo hasta el cielo a mi abuelito Julián Zúñiga Méndez, que está allá en el cielo.
0: Ay, qué bonito, gordo. Te quiero, peloncito.
1: La neta que si no fuera por él, no me echaba mis flippies y mis gelatinas de las de bolsita.
0: Ay, che, gordo.
1: Te quiero, gordo.
0: Oye, pues ya escuchó, pues ya inauguraron el tema este par de balagardos. Ya no me dejaron ni empezar a mí. Ahora sí que usted mande su WhatsApp 833-151-1721. Qué recuerdo bonito tiene de su abuelito. Mientras tanto, vámonos con el grupo que vale lo que pesa, es el grupo pesado, y ese rolón que se llama Loco. Regresamos con el chisme y más cotorreo en la cabina con Elise y Bebé, aquí nomás en La Mejor.

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0: 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Seguimos en la cabina de Liz y Bebé Gordito, siendo ya las 2:21. 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Alice y Bebé, pues ya la próxima semana, gordo, próximo miércoles. Sí, sí, sí. A ver si es de perdido ahí, ¿se acuerdan de Alice y Bebé la otra semana, el próximo miércoles? Sí, nada. No, no crean que quiero un pastel, nada. Acá la mesa de regalos de Liverpool, no.
1: ¡Cómate!
0: Tantito quieres. Bueno, vámonos al chisme del día, mi pollo. ¡Suéltala, gordito!

Así es, raza, están escuchando en este momento el nuevo rolón de la Banda Machos. Párale tantito a la quebradita, gordo, porque Banda Machos acaba de estrenar este nuevo material, el cual lleva por nombre La Tendré Que Olvidar. Este nuevo sencillo que la agrupación oficialmente acaba de estrenar, pues sí, prácticamente ayer en la noche, gordito, está calientito este asuntito, gordo, para que veas que aquí en la cabina de Liz y Bebé si hacemos la tarea. Ay, pues, oye, el lanzamiento de esta rola, pues es una de las nuevas propuestas que Banda Machos está pues actualmente metiendo de lleno en el regional mexicano. Claro, con su sello de la casa, con ese estilo que siempre lo ha caracterizado. El rolón La Tendré Que Olvidar, que pues por el momento habla de una persona que, pues ya sabes, cuando andas acá ya medio tristón, cuando terminas una relación y tienes que aceptar que esa persona pues ya no está contigo y ya no va a volver y hay que tratar de dejarla atrás. No, hombre, gordito, está medio cortavenas, está agradable, está cantable. El video inclusive ya está disponible ahí en el YouTube y en todas las plataformas. Ya está la rolita, gordo, para que le vayan a echar un vistazo y le digan a Liz y Bebé qué les pareció. Ya ve que mucha raza está acostumbrada. No, pues vamos a bailar quebradita acá, los pasos prohibidos, pero en esta ocasión acompañada de un temita que, bueno, gordito, ¿qué te digo? Sí está como para que la pongas cuando ya andas medio...

2:24, vamos a la música, Bimboyo, suéltala, gordito. Es viernes y el puerco lo sabe. ¡Ay! Llega Key Nieto, se llama ¿Quién perdió? Súbale, súbale a la 100.1, aquí nomás.

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Regresamos a la cabina de Liz y Bebé Gordito, siendo ya las 2:44. Bimboyo, Bimboyo, échame la mano, gordito. Oye, fíjate que hoy en este viernes 28 de agosto, tenemos cumpleañeros, así que Bimboyo, échame la mano con unas mañanitas, gordito. Porque el día de hoy está cumpliendo años la señora María Adelina Castillo Ramírez, ¿eh? Muchas felicidades a la señora María Adelina Castillo Ramírez, que hoy está cumpliendo 69 añitos, gordo. Fíjate, pachanga doble, porque aparte de que cumple años, hoy es Día de los Abuelitos. Una chulada de parte de sus hijos Julio, Laura, Ignacio, Marisol, Laura, Emanuel y sobre todo el más despapayoso y el más borrachales de todos, Jesús Zúñiga, mejor conocido como el peloncito de la Ruta 89. Allá está Altamira, Batería 7, que la pasen muy bonito y a ver si le guardan un poquito de mole a Liz y Bebé, a ver si me invitan a la pachanga. Muchas felicidades, los queremos mucho aquí nomás en La Mejor. Oye, gordito, y también quien está de manteles largos, es mi amiga Olguita, que es una amiga líder de un gran negocio aquí por el centro de Tampico. Hay uno de que venden pocoles y tiene buffet. Usted ya más o menos ya podrá más o menos imaginarse de qué negocio estoy hablando. Así que Bimboyo, échame la mano también con unas mañanitas para Olguita. Ahí le van, Olguita, la gran gerente, una gran líder, una gran mujer, la queremos mucho. Y a todo su equipo de trabajo, que yo sé que la va a festejar el día de hoy, y toda su familia, que la pase muy bonito, ¿eh? También de parte de Saraí, que también la quiere bastante, la quiere mucho. ¿Qué te digo, gordo? Muchos cumpleaños el día de hoy y muchas pachangas. Es Día del Abuelito. Mañana hay baile con Elis y Bebé allá en el Mercado del Norte. A la raza que vive allá cerca del Mercado del Norte, mañana hay pachanga con Elis y Bebé. A las 6 de la tarde empezamos el baile ahí en la plaza para que le caigan. Va el feroz de los teclados, mandar su servilleta ahí animando, y también el payaso bailador Pepi, para que se vaya a echar un buen cumbión y vaya a sacar los pasos permitidos, los pasos prohibidas, gordita, como tiene que ser, gordito. Y aquí en la 100.1 seguimos con las grandes promociones. Recuerde que tenemos la promoción sobre la mochila de Calixto Méndez, para que la raza siga participando y siga ya al pendiente de las redes sociales de la 100.1, la mochila oficial de Calixto Méndez y la 100.1. 2:47, vamos a la música, Bimboyo. Suéltala porque llegan los rojos. Se llama Etapa Migajera. Aquí nomás, en La Mejor.

0: Beb.
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Ya regresamos para decir adiós, gordito. 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

pase bien bonito. Y también a ver si nos guarda mole, gordo. Ay, es costumbre que siempre que hay un cumpleaños se hace mole. Ahí está, que es sobrino de nuestro amigo Damián Fashion. El siempre bien peinado Damián Fashion, gordito. Gracias, papirrín. Ya nos estamos yendo, gordito. Saludos a Luis Pecero. Dice, ¿cuándo va a ser el baile, papirrín, en la Miramar? Híjole, gordito, ya la tengo agendada. Nada más dame champú. Vámonos mañana al Mercado del Norte. Ya te espero, gordo. Cáele mañana a bailar allá. Saludos a la raza que circula por Avenida Torreón y Avenida Hidalgo. Dice, mañana en el baile vas a conducir, gordo. Sí, ahí voy a andar para que vayas, mi querido vecino de Tlaxlicoyan. ¡Ya nos vamos! Angelito Bimboyos en la mezcladora de sonidos. Yo soy Isidro Mendoza, Elisi Bebé. Y a nombre del señor Radio Toniel Vázquez el Gallo, que tenga una excelente tarde y siga la mejor programación a través de la 100.1. ¡Vámonos, gordito! Que tenga un excelente fin de semana. ¡Huele a gas! ¡Fuga!

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1: Las 3 en punto, las 3, 32 grados centígrados.
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1: 3:30, 32 grados centígrados.
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1: Flachazo grupero con el reportero. Oye, Gabito Ballesteros dice, ¿sabes qué? Vamos a hacer una casa productora total. ¿Y qué tiene? Se lanza con Hit Kids Records, va a su casa grabadora del Gabito Ballesteros. Ahí va a tener compositores, productores, músicos y todo lo que tú quieras para lanzar nuevos proyectos. Ahí está lanzando, de hecho, de volada, ¿verdad? Al Canito Escalante, que junto con Calle 24 y El Bogueto y obviamente Gabito Ballesteros, pues te presentan una rolita que se llama Cali. Puff, ¿qué andas haciendo, padre? Muy chido todo eso. Por cierto, Calle 24 se suma a la lista de los que ya no tienen visa. Confirmado. ¡Corta!
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Reyes del acordeón. 3, 57, 32 grados centígrados.

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0: 441, 31 grados centígrados.

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4: Cuatro 57, 32 grados centígrados.

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Son las 5 en punto. Las 5. 31 grados centígrados.

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1: Esta canción va con mucho cariño y con mucho respeto hasta el cielo para nuestro aventurero, Jason Jiménez.

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0: Cinco cincuenta y seis, 30 grados centígrados.